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Esto era Diamante Eléctrico con su canción Días Raros, abriendo esta sobredosis nacional. Domingo de hacer pereza, domingo para muchas cosas, pero algunos estamos trabajando. Mi nombre es Daniel Martínez, Kale para los amigos, y no me podría llamar Kale o hacer llamar Kale si no hubiera nacido en la ciudad de Santiago de Cali, que ayer estaba cumpliendo 490 años, así que un saludo para mi amada Santiago de Cali. Es momento de que sigamos con música. Si usted quiere programar una canción, solamente tiene que escribirme 305-34-0776. La única condición es que sea rock 100% colombiano. Vámonos de una vez con música. ¿Qué les parece si nos vamos con esta banda, Poligamia, con una canción compuesta por el señor Andrés Cepeda, cuando se vivían otras épocas aquí en Colombia? Esto es Desvanecer, llegando a la sobredosis nacional de Radioactiva.

Esta canción se llama Mi Mal y Mi Bien, aquí en esta Sobredosis Nacional. Oigan, qué rico acompañarlos otro domingo. Si ustedes tienen alguna canción, pueden programarla al 300-534-0776. Recuerden, la única condición es que sea rock 100% colombiano. Oiga, por ahí nos escribe la señorita Paula Gómez y nos está pidiendo algo a Terciopelados. ¿Qué les parece si nos vamos de una vez con Terciopelados? Porque sí pega para este dominguito bueno. Así

Frágil al viento de Kraken llegando a esta sobredosis nacional. Qué canción para mover tantas fibras. Creo que no soy capaz de hablar hasta que no termine. Y no, nada que hacer. Kraken es Kraken. Oigan, hablando de otras cosas, vieron que por ahí estuvo Catalina Bernal, nuestra compañera del Gallo y del Rock 20, en una entrevista con el elenco de Spider-Man. Si usted no lo ha visto, ya puede pasarse por radioactiva.com o por @radioactiva en cualquiera de nuestras redes sociales y no se la pierdan. Vámonos de una vez con música. Les voy a traer una banda que ya lleva 20 años resistiendo en este mercado del rock colombiano. Les estoy hablando de Stay Away con su última, mejor dicho, su más reciente canción, La Rebelión, llegando a esta sobredosis nacional.

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nuestro WhatsApp 305-34-0776 por el señor Julián Franco. Qué buena canción. Vea, si usted a mí me alcanzó a pedir la canción y no se la alcancé a colocar, no se preocupe, dentro de 8 días lo tendré en cuenta para la programación de este programa. Creo que ha llegado el momento de despedirnos por hoy. Mi nombre es Daniel Martínez, Cale para los amigos, y no me voy sin antes darles algunas recomendaciones. Por favor, no se despeguen de Radioactiva, ya viene el señor Duff McKagan, bajista de los Guns N' Roses, junto a su esposa Susan McKagan, con su programa Three Chords and the Truth aquí en Radioactiva. Y después, si a usted le gusta algo un poquito más pesado, viene Mapache con Hard and Heavy, así que no se despeguen, no tienen opción si lo que a ustedes les gusta es el buen rock, pegados a Radioactiva. Oigan, ya que estamos hablando de algo pesado, pesado fue el golpe que se pegó el baterista de esta agrupación, que es Los Revés, el señor Diego Sáenz. Un saludo, espero que se mejore pronto porque se quebró la pierna, y los voy a dejar con su canción. Esto se llama Quiero que vengas, de Los Revés, aquí en Radioactiva. Se me cuidan, chao, chao.

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1: 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Happy birthday.
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0: Yeah.
1: As he should be. This is killer. Good job.
0: I'm Duff McKagan.
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del año 1977 y ese hard rock que nos pone a bailar, que nos pone a disfrutar, a alegrarnos la vida con la banda AC/DC del álbum Let There Be Rock. Esto era Whole Lotta Rosie para iniciar Hard and Heavy hoy 26 de julio, la última edición de este mes de julio del año 2026. Soy Cristian Restrepo, el mapache, feliz de estar acompañándolos nuevamente un domingo más, con toda la energía, con todas las canciones también más poderosas que suenan aquí en el planeta rock y que las tiene usted los domingos desde las 10 de la noche y hasta la 1 de la mañana en Hard and Heavy de Radio Activa. Whole Lotta Rosie, esta canción que ha tenido versiones también de otras bandas, por ejemplo los Guns N' Roses en su momento versionaron Whole Lotta Rosie, y hay un video muy recordado y es en un concierto en París, por allá en el 79 si no estoy mal, en el que Angus Young está tocando la guitarra y se le rompe una cuerda. Sin embargo, en una parte de la canción se va corriendo al backstage, le cambian la guitarra y sigue tocando pero sin la cargadera. Y al rato llega alguien de logística y le va colocando la cargadera mientras él va tocando todavía su guitarra. O sea, esto es muestra de verdad de una estrella del rock como lo es Angus Young. Vamos a tener en esta primera hora de Hard and Heavy bandas como Slayer. También tendremos a Slipknot, a Extreme, ya les voy a contar por qué los vamos a tener. Ghost estará por acá con Hunter's Moon. Tendremos a la banda antioqueña Witchtrap y Heavy Drinker. Llega POD con Youth of the Nation. Y para seguir en esa en ese movimiento del New Metal, ¿por qué no sonar algo de Static X? Aunque un poquito más industrial. Esto es Push It del 99 en Hard and Heavy.

Banda de thrash metal paisa, hablo de Witch Trap y suenan aquí en Hard and Heavy de Radioactiva, sí, en el espacio del metal en nuestro idioma, pero es una banda colombiana y también merece su apoyo y su momento aquí en Hard and Heavy, como otras que también cantan en inglés, por ejemplo Siracusae, que es una que ya hemos tenido aquí en Hard and Heavy desde hace varios meses. Heavy Drinker hace parte del álbum No Anesthesia del 2006. Para esta banda, como les digo, banda antioqueña, que tiene un recorrido bastante largo desde inicios de los años 90. Ya viene Anthrax para continuar con el thrash y Counting the Mush. Desde Suecia tendremos a Ghost con Hunter's Moon y lo nuevo de Marilyn Manson. Recuerden que ahorita el 14 de agosto se estará lanzando el nuevo álbum de Marilyn Manson, que vendría a ser el segundo capítulo de uno que ya lanzaron en el 2024, el One Assassination Under God, que fue el Chapter 1, pues ya llega el Chapter 2. Y este álbum pues tendrá promoción por una gira llamada Freaks on Prairie Tour y será conjunta con Rob Zombie. O sea, está muy bien acompañado de otro sonido industrial, Marilyn Manson. Escuchemos una de las canciones que hacen parte de ese disco y el primer sencillo que se lanzó ahorita el 12 de junio. Se llama Exit Wound y está en Hard and Heavy de Radioactiva.

del Among the Living de la banda Anthrax, año 1986, era Cutting a Mush, aquí en la única rock en Colombia, Radioactiva. Lo invito, oyente del planeta rock, a que se reporte, a que me cuente desde dónde está disfrutando de Hard and Heavy hoy domingo, a través del 300-534-0776. Lo dije más lento porque me han dicho, Apache, usted dice ese WhatsApp muy rápido. Bueno, ya le estoy bajando algunos niveles. 300-534-0776, si está en Bogotá o en Medellín, me puede escribir a través del 305-929-8277. Saludos a los que están disfrutando de Hard and Heavy en la señal de los 102.3 FM en Medellín o en los 97.9 en Bogotá, y pues a los oyentes de internet también les mando un abrazo y un saludo muy grande, los de www.radioactiva.com. Vamos a continuar ahora con Slipknot, ya viene The Devil and I, llega también la banda Dirty Rotten Imbeciles con Acid Rain, o DRI, como quieran llamar a esta banda, que hace parte del movimiento del crossover thrash. Y tenemos a Extreme a continuación porque vamos a celebrar el cumpleaños de alguien que conocemos muy bien aquí en Radioactiva. Gary Cherone nació un 26 de julio de 1961. Está cumpliendo ya 65 años. El cantante de la banda Extreme, esta banda que pues conocemos muy bien por una power ballad llamada More Than Words, pero ellos tienen muchas otras buenas canciones, un poquito más de hard rock y de heavy metal también. De hecho, Gary Cherone tuvo una temporada por ahí con Van Halen. Cuando salió Sammy Hagar, llegó Gary Cherone durante una temporada más o menos hasta inicios del 2000, haciendo parte de esta banda gigante. Pues Extreme también es una muy buena banda y por eso vamos a escuchar música de ellos para celebrar el cumpleaños de Gary Cherone. Esto se llama Decadence Dance, Extreme and Hard and Heavy.

Sonidos del metal alternativo haciendo parte de Hard and Heavy en esta noche de domingo con Slipknot y The Devil and I. Yo no sé por qué esta canción, yo siempre la escucho y la siento como tan actual, como si hubiera sido lanzada hace unos días. El sonido de esta canción, la masterización, no sé qué le hicieron, pero suena muy 2026. Hace parte del Five the Great Chapter, ese disco que lanzaron como quinto álbum de estudio allá en el año 2014. Han pasado 12 años, es increíble, pero siento esta canción como muy cercana a esta época. Y en ese álbum también está The Negative One, que es otro gran sencillo. Está Custer, Kill Pop y la canción Goodbye, que se lanzó 2 años después del lanzamiento de este disco como sencillo para el mismo álbum. Seguimos en Hard and Heavy, vamos con Slayer. Algo más primitivo, llega Black Magic y At the Gates está con The Fever Mask aquí en Radio Activa.

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Qué bueno arrancar con la banda Black Sabbath de esta segunda hora de Hard and Heavy aquí en Radio Activa, el Planeta Rock. Además, como homenaje también a Ozzy Osbourne, como homenaje al Príncipe de las Tinieblas, que nos dejó un 22 de julio del año 2025, hace ya un año. Conocíamos la triste noticia de la partida de Ozzy Osbourne, pero era algo que yo creo que más de uno ya venía haciendo el duelo, pensando en esto va a pasar pronto. Cuando conocimos también el concierto de despedida de Ozzy Osbourne, veíamos a Ozzy, el estado en el que se encontraba también, pues nos daba una idea de que esto pronto iba a llegar, y fue así. Pero recordamos con mucho cariño a Ozzy aquí en Radio Activa. Si quieren pueden ir también a mi cuenta de Instagram, arroba mapache al aire, por ahí le hice un video de homenaje el día 22 de julio, el miércoles, y también ese mismo día le hice por ahí un homenaje a través de Radio Activa a las 11 de la noche en la sobredosis de rock. No sé si alguien tuvo la oportunidad de escuchar ese especial, esa sobredosis con Ozzy Osbourne. Soy Cristian Restrepo, el mapache. Vamos a tener a Judas Priest en esta segunda hora, también a Trivium, a la banda Metallica, ya viene Spirit Box, Mago de Oz desde España, y una canción que traje aquí a Hard and Heavy el año pasado, el Vals de las Almas Rotas, Epica, Sensorium y música de Emperor. Esto es de I Am the Black Wizards, para tener algo de black metal en esta segunda hora aquí en Hard and Heavy en el Planeta Rock.

Y fue previo a Halloween que la banda Mago de Oz lanzó este disco titulado Malicia, la noche de las brujas. El 30 de octubre del 2025 lo lanzaron, donde pues podemos encontrar el vals de las almas rotas, esta canción que les acabo de traer aquí a Hard and Heavy de Radioactiva. Épica antes estaba con Sensorium, tendremos a Metal Church con la canción que le da nombre a esta banda. Spirit Box estará con Circle With Me y una canción de Avatar que es muy distinta al resto, que es un poco más suave, más tranqui, porque pues Avatar lo conocemos por el sonido del death metal, ¿sí? A esta banda sueca la conocemos más que todo por eso, pero en Crying Fire, que es la canción que viene a continuación, pues tenemos un sonido totalmente diferente, pero muy disfrutable también de parte de los suecos de Avatar. Esto es Crying Fire aquí en Hard and Heavy.

Metal Church and Hardened Heavy, de esas bandas que no lograron el mismo reconocimiento que tuvieron otras bandas de los Estados Unidos en los años 80, pero que se convirtieron en bandas y también en canciones de culto. Spirit Box estaba antes con Circle With Me, ya viene Trivium. In Waves escucharemos a Pantera con la voz de Phil Anselmo y Five Minutes Alone. Y momento de hablar de un álbum y de hacerle un homenaje también a este disco que fue lanzado en 1984. Metallica estaba lanzando un 27 de julio de 1984 el gran disco Ride the Lightning. Por ahí hay un dato curioso con este disco, y es que John Bush, ese mismo que fue parte de Armored Saint y que más adelante también fue vocalista de Anthrax, cuando se fue el vocalista más, digamos, importante de esa época de los años 80, pues John Bush llegó a tomar las veces de vocalista de Anthrax, pero en algún momento James Hetfield, el guitarrista y vocalista de Metallica, dijo: uy, yo no puedo dedicarme a cantar y también a ser el guitarrista rítmico de esta banda, yo necesito que alguien me cante estas canciones. Y la banda llegó a considerar a John Bush de Armored Saint en ese momento como vocalista de Metallica, pero él mismo rechazó esa propuesta porque Armored Saint estaba atravesando un gran éxito en ese momento. Imagínense que John Bush tuvo la oportunidad de ser vocalista de Metallica y la desperdició. Y del disco Ride the Lightning, donde tenemos la primera power ballad de la banda, Fade to Black, donde está For Whom the Bell Tolls, donde está Fight Fire with Fire, que es temazo con el que inicia este disco, el mismo Ride the Lightning, pero la que viene a continuación tiene una historia y habla de la Biblia. ¿Ustedes sabían eso? Habla del Éxodo. Se llama Creeping Death y suena en Hard and Heavy.

Vamos llegando al final de la segunda hora de Hard and Heavy en el Planeta Rock y recordándoles también lo que viene próximamente en materia de conciertos en nuestro país. Bueno, casi todos en la ciudad de Bogotá. Por ahí va a estar la banda Helloween presentándose en el Movistar Arena en septiembre. Tendremos a Sonata Ártica también en ese mes de septiembre. Y de esos conciertos bastante importantes son los que tendremos ya a finales de este 2026, en octubre. Por ejemplo, Iron Maiden se presenta en el Vive Claro en la ciudad de Bogotá. Está Opeth también presentándose el 1 de noviembre en el Royal Center. La banda Ángeles del Infierno también estará en Bogotá. Y Slayer el 5 de diciembre. Ah, y se me queda por fuera también Def Leppard, no lo puedo dejar atrás, que estará presentándose en el mes de noviembre, inicios de noviembre en Bogotá. Viene Judas Priest, de esas bandas británicas inolvidables, Electric Eye. Y esto es de Linkin Park con su nueva vocalista, The Emptiness Machine, en Radioactiva.

Una canción que inicia como una power ballad, pero después se convierte en una lluvia monstruosa por parte de Scorpions. Tremenda canción. Era Coming Home para iniciar la última hora de Hard and Heavy, ya siendo lunes 27 de julio del año 2026. ¿Qué tal? ¿Cómo la están pasando? ¿Están disfrutando Hard and Heavy? Espero que lo estén haciendo como yo. Soy Cristian Restrepo, el Mapache, al aire hasta la una de la mañana. Con todo el buen hard rock, el heavy metal, el power, el thrash, el symphonic, el black, el death. Bueno, lo que usted quiera pedir también a través del 305-34-0776. Tendremos a Great White, a la banda Iron Maiden, de la cual estaba hablando hace un ratico. Escucharemos a Quiet Riot, a The Halo Effect. Tendremos también desde España a Saratoga y Si Amaneciera. Five Finger Death Punch con Wash It All Away. Y la banda de Chino Moreno habló de Daftones, My Own Summer, Show It, aquí en el Planeta Rock.

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Así amaneciera la banda Saratoga en el Planeta Rock. Y ojito que ya estamos llegando al final de esta temporada de julio de los nuevos sonidos del metal en Radioactiva, en Hard and Heavy. Recuerde, para el mes de agosto, por ahí estoy recibiendo bandas, propuestas de estas bandas de metal de nuestro país que quieran hacer parte de Hard and Heavy durante el mes de agosto. Y ojito, porque agosto tiene 5 domingos, no estamos hablando de 4, estamos hablando de 5 domingos para que suene su música en Hard and Heavy cada uno de estos domingos. ¿Cómo lo puede hacer? Muy sencillo, se va a mi cuenta de Instagram, @mapachealaire, me deja por ahí un mensaje directo, me dice: Mapache, yo tengo una banda de metal, nos llamamos Sataroga y pues estas son las canciones que hemos lanzado, lo que tenemos en construcción, estos son los lugares donde hemos tocado, una pequeña biografía de la banda, y yo estaré muy pendiente para recibir, para escuchar esas canciones también y para darles una oportunidad de sonar aquí en Hard and Heavy, porque yo sé que hay muchas bandas muy buenas en nuestro país que merecen tener una oportunidad en radio. Viene Led Zeppelin con Rock and Roll, de Halo Effect con Shadow Minds, y momento para disfrutar de Deep Purple porque llegan con nueva música en este 2026. Sí, esta banda británica que tiene un recorrido extraordinario, pues en este 2026 está lanzando un nuevo álbum. El más reciente fue Equal One y este nuevo disco se titula Splat, ya fue lanzado. Pero voy con uno de los sencillos de ese nuevo álbum de Deep Purple, con una formación muy chévere que ya pues viene trabajando más o menos desde mediados de la década del 2000, con McBride, con Gillan, Page, Glover y Airy. Esto es Deep Purple y Diablo en Hard and Heavy.

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Rock and Roll Led Zeppelin, otra canción con bastante explosividad del mundo del hard rock, sonando aquí en Hard and Heavy de Radio Activa. Vamos hasta la una de la mañana, felices, contentos, disfrutando del buen metal. Viene Iron Maiden con The Wicker Man del álbum Brave New World. Tendremos a Korn con Somebody Someone, esta banda que ya se presentó aquí en nuestro país en este 2026. Y ahora música de Quiet Riot y un álbum que fue lanzado el mismo día que el Ride the Lightning de Metallica. Un 27 de julio de 1984, esta banda de los Estados Unidos lanzaba el Condition Critical, que pues no tuvo el mismo éxito que su álbum anterior, que yo creo que fue el más importante de la carrera de Quiet Riot, el Metal Health. Pero Condition Critical también tuvo esa fuerza que caracterizó a Metal Health. Y realizaron por ahí un cover de una canción de la banda Slade que se llama Mama We're Crazy Now, que yo creo que fue el éxito más importante de ese álbum del 84. Escuchémoslo para celebrar el aniversario de este disco de Quiet Riot aquí en Radio Activa.

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Siempre lo bueno no dura. Y pues Hard and Heavy llega al final en este mes de julio, pero estaremos de regreso en agosto 2. El 2 de agosto tendremos una nueva edición de Hard and Heavy aquí en Radio Activa. Yo soy Cristian Restrepo, el Mapache. Espero que hayan disfrutado estas 3 horas de Hard and Heavy. Ya teníamos a Iron Maiden con The Wicker Man y los voy a dejar por un lado con una power ballad que es de Great White, una canción sota llamada Save Your Love, para cerrar como se debe Hard and Heavy. Y tenemos también a Winger con Proud Desperado, algo más reciente de ellos. Recuerden que en Hard and Heavy el metal nunca muere, siempre se hace más fuerte. Esta semana los espero con la última edición del mes de julio de la sobredosis de rock por parte mía, del Mapache, que me puede encontrar en redes como @mapachealaire. Y no se lo olvide también, 2 de agosto, otra edición más de Hard and Heavy en el Planeta Rock. Aquí está Winger.

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0: Son las 6:06 en Colombia, en el horario más 5, hora global, Bogotá, Lima, Quito, Nueva York. A todos ustedes, buenos días y bienvenidos a El Gallo en Radio Activa, el Planeta Rock, que hoy se levanta como siempre, sin ganas de ni chimba.
1: De vivir.
2: Absolutamente.
0: Sin ganas de tener que trabajar.
1: De existir.
0: Sin ganas de tener que estudiar. Uh-huh. Y maldiciendo la pobreza.
2: ¡Sí, señor!
0: Porque el ser pobre, sí. El tener que comer, es el que nos obliga a trabajar, a levantarnos temprano, a buscar mejores oportunidades laborales. Los saludo a todos en radioactiva.com, en los 97.9 FM en Bogotá, 102.3 FM en Medellín. Usted, que ya nos está viendo el hocico en YouTube, Radioactiva Colombia. Usted, que ya le está viendo la trompita a Champi, a Lucho,
2: hola,
0: a Cata.
2: Ajá, ¿y tú qué?
0: En TikTok, ay, arroba Radioactiva. Arrancamos una nueva semana, Champi. Buenos días, ¿cómo me le baila?
1: Bien, mi querido Cami, pensando en lo que usted dice, sí, yo no creo que un Jeff Bezos vea la necesidad de madrugar como tanto.
3: Pues es
1: como,
3: que ya
1: como
3: madrugó.
1: Con tanto afán.
0: ¿Ya madrugó?
1: ¿Sí?
3: Ya madrugó una parte de su vida. Luego
0: pero
3: creó
0: cuando era pobre.
3: Exacto.
1: Maldita
3: cuando no, cuando era una librería.
4: ¿Tuvo que montar en colectivo?
0: Sí, seguro.
1: ¿Seguro corrió? Seguro,
3: Jeff
1: sí,
3: Bezos
1: corrió.
3: Es un, fue un niño adoptado, por favor.
1: ¿Sí?
0: ¿Ah, sí?
1: ¿Adoptación? ¿Qué va?
3: Sí.
4: ¿Por eso odia tanto a la humanidad?
1: ¿Jeff Bezos fue adoptado?
3: No, no sé, pero lo que sí sé es que pues fue un genio y lo que trabajó y madrugó, pues ya lo hizo, amigos.
1: No, pero ¿por qué tan rápido para algunos?
0: ¿Por qué no voltear a mirar ese retoño que usted tiene al lado? Y que no es Jeff Bezos.
3: Pero
0: y que no va a ser Jeff Bezos. Y decir, y este sí salió de aquí.
1: Sí,
0: o sea,
1: sí,
0: sí, sí. Hubiera ido yo a ayudarle a un niño, a una sí. niña en estado de vulnerabilidad. Y no, exacto. A mí sí me dio por sembrar la semillita.
1: ¿Será que uno puede hacer eso de ir y, digamos, escoger un niño para adoptarlo?
0: No, escoger, como
1: escoger un niño.
0: Niños,
1: quiero
0: sí,
1: decir, uno puede llegar uno y decir, ¿cuál tiene más cara de genio?
0: No, es que eso no
1: ¿cuál
0: se
1: es
0: sabe.
1: El más piloso?
3: Eso no
1: ¿cuál es
3: se
1: el más
3: sabe.
1: Piloso? Dígame
3: no
1: usted, ¿cuál en lugar de estar pidiendo Xbox pide un abaco, pues, para jugar? Y me llevo ese.
0: De Navidad quiero un abaco.
4: Deme el más nerd de la manada, hágame el favor.
1: Sí,
4: deme
1: sí,
4: el
1: sí,
4: más,
1: sí,
4: ¿cuál
1: sí,
4: es
1: sí,
4: el más tranquilito?
0: Así no funciona.
1: ¿Cuál es el IQ de este? ¿Cuál es
0: así
1: el IQ
0: no
1: de este?
0: No es como ir a escoger un cachorrito, por Dios.
4: No, a ver, ¿quién ya presentó?
0: No, señor.
4: Levante
0: señor.
4: La mano.
0: Catalina Bernal, buenos días. Dichosos los ojos, los suyos, ¿no?
3: Sí, ahí a medias porque me quedé con las gafas en las manos rotas
0: no,
3: el fin de semana,
0: no,
3: amigos.
0: No,
3: yo debería declararme aquí en discapacidad, sí.
0: Aquí,
3: se siento que no puedo trabajar así. Exacto.
0: Aquí.
3: Hoy no puedo leer, hoy no, nada que me implique lejura visual, no puedo.
0: Ah. Eso, que a Cata se le hayan roto las gafas, es como cuando a la abuelita se le rompe la platina de la cadera.
4: El bastón.
0: Sí,
3: sí, es lo que la mantiene viva, lo que le da...
1: No,
3: sí,
1: pues,
3: con gafas sí. Como que bueno, me siento bien para eso trabajar. Sin gafas estoy terrible, me va a incapacitar.
1: No, pues.
4: No, eso es como cuando cambian al cura de parroquia.
0: Tal cual.
3: Sí, no.
1: Así.
3: No,
1: así.
3: No, no, eso
2: mi vida
3: sirve.
2: No puede continuar.
3: Hoy no la doy toda, la doy media. Sí, sí, incluso menos.
0: ¿Lo suyo es astigmatismo o miopía?
3: Las dos.
0: Ah,
1: las
0: qué,
1: dos.
0: Qué bueno.
2: Siquiera.
0: Qué bueno. Un saludo a todos los que se levantan viendo borroso el día de hoy. Piensen en Catalina.
3: No, que se le dañen no, las gafas cuando no las necesita tanto. Es lo peor que le puede pasar.
1: Ay,
3: a uno,
1: sí,
3: marido.
1: Sí,
3: lo peor, es lo peor.
1: Yo pero, tengo unas de sobras, por si.
0: O sea, que tiene,
1: algo
0: que
1: le sirve.
3: Yo quisiera que funcionara así, la verdad.
1: Y si pedimos que un oyente nos traiga hoy un par de lupitas, como que llegue acá a las 67 con séptima con una lupa.
0: Un oyente optómetra, yo sé que
4: hay varios. Yo
0: Cata
4: sé que
0: lo
4: sí.
0: ha pedido mucho, pero un oyente optómetra que venga
1: seguro.
0: Y le haga el examen en vivo.
1: Uy, se ve
4: uno.
3: ¿Cómo? Porque tienen bueno. que traer todas las máquinas esas que me hacen dar ansiedad.
4: ¿Las que hacen?
3: Sí. Y es que se ve mejor aquí o aquí. Y yo igual. Y yo, ¿me puedes la anterior?
0: ¿Se
3: y
0: se
3: sigo
0: imagina?
3: Viendo igual. Y yo,
0: Poniendo en los televisores el E, A, E, F, grande, sí, chiquito, sí, chiquito, sí, sí, chiquito. Sí, sí. Sería muy
4: el
0: bueno.
4: El examen de visión de Cata básicamente es de oído.
3: Porque... También, es verdad. No. Sí, uno desarrolla como otros sentidos, es cierto.
0: Sí, claro, es la arácnida, es la arácnida del parche, es el Spider Sense de Cata, que estuvo hablando con el mismísimo Spider-Man y
3: me
0: con
3: sigue
0: la
3: por todo lado.
0: MJ.
3: Sí.
0: La semana pasada en Ciudad de México y esa entrevista con Tom Holland y con Zendaya.
4: Y con Zenaida.
0: Y con Zenaida. Ah. La pueden ver ya en nuestro canal de YouTube Radioactiva Colombia, nuestra Spider Girl. Hoy sin gafitas. Buenos días, Lucho. Lucho por tu ra.
2: Ay, oye, gracias.
0: Qué chiste tan noventero.
2: Oye, me hace sentir muy halagado, de verdad, y sobre todo me hace sentir muy joven.
0: Oh, juvenal.
5: Me hace sentir juvenal, joven Camilo.
0: ¿Cómo me le va, Lucho?
2: No, muy bien, renovado y en victoria, hermano Camilo. Qué fin de semana tan hermoso, como ese chévere dormir 12 horas diarias. Así sean dos días, no importa. ¿Sí? Qué lindo.
0: Qué bueno.
1: 12 horas diarias, ¿usted durmió el fin de semana?
2: Sí, o sea, no hice nada, me levanté, hice oficio, barrí, trapié, lavé la ropita.
1: Sí.
2: Y ya me puse a jugar FIFA y a dormir, porque pues esa es la vida del soltero, muchachos.
1: Jugar FIFA y a dormir. Ay, qué rico, sí, eso. La siesta del, sí, desayuno, es que usted dice.
2: Yo me levanté, desayuné y le hice siesta al desayuno.
0: Ay, Raskin Ball. Chévere.
2: Sí, Raskin Ball profesional en todas las ligas.
0: Sí, o sea, se limó las uñas.
2: Sí. Sí, la verdad, sí. Las dejé parras. Ay, ya que estamos con chistes clásicos. Ay, chistes clásicos. ¿Usted fue el que comenzó, Camilo?
1: Me gustó eso.
2: No. Y no, pues qué maravilloso fin de semana, qué lindo domingo de ciclovía. No, un clásico.
0: Vea, de ciclovía.
1: Ay, sí, ¿verdad?
2: Sí.
0: De media maratón, en sí, otros, señor, lugares más hacia, sí, Chapinero, el centro, el oriente.
2: ¿Y sabe qué vi mucho? Vi mucho desfile de la Virgin.
0: De la Virgin del, ay, Carmen, del, sí, Carmen's Virgin.
3: Ah,
0: Carmen's
3: todavía. Virgin. Sí, es que todavía. Creo que era el último fin de semana, ¿no? Sí.
0: Y
3: sí,
0: súmele a eso, ¿qué? Las pruebas Saber 11.
1: Ah, también.
0: También fueron ayer domingo.
1: Sí. ¡A lo bien!
0: Sí, señor.
1: Uy, qué caos. Entonces, para los
0: seguramente jóvenes. Ayer el hijo de un taxista que está en 11, ¿mm?, y que tiene una hermana fit.
2: Y que tiene una, sí, buena fiesta. Tuvo, sí, que salir, sí, a la calle.
0: Y se echaron madres entre los tres. Porque ninguno pudo llegar.
2: Ninguno llegó a tiempo.
1: Con esos trancones,
0: ninguno,
1: sí,
0: llegó a tiempo. No. Ninguno llegó a tiempo, sí.
1: Oiga, es verdad, es verdad. Sí, sí. Hubo de todos planes, pues, para todos los gustos y tipos de personas.
0: Sí, señor.
2: Es verdad, es verdad. Hubo hasta para la gente de Bucaramanga, hubo festín en Bogotá.
1: Ah, sí, señor.
0: Uy, es cierto.
1: Sí, le ganaron a Millos David, ¿no? Lo dices por eso.
2: Doloroso, sí, doloroso que esto siga pasando.
0: Pero siento que... No, vamos a hablarlo más adelante, sí, porque, gracias, por ejemplo, señora. Montero, quien pasó, no, por Millonarios, ya fue untado con esa sal. Ya, sí, fue untado con esa sal. Y con el Boca Juniors, este fin de semana, Montero es un arquero ahora, sí, de Boca Juniors.
2: Sí, le, señor, hicieron un bebé hermoso. Divino.
0: Se lo clavaron tan adentro, uy, sí, que el que lo saque será declarado el nuevo Rey Arturo.
2: Rey Arturo, sí.
0: Bienvenidos, este es el Gallo de Radioactiva, cancioncilla, sí, para despertarnos mientras,
1: ay, verdad.
0: Ponemos la máquina del café acá a hacernos un...
2: ¿Un qué?
0: Instantáneo de la tienda del barrio.
2: Un tintirris.
1: Pero, Cami, antes de seguir, usted me deja hacerle una prueba de optometría a Cata.
0: ¿Ah, sí? ¿La va, sí, a poner a
2: ¿cómo
0: prueba?
2: ¿Cómo así usted, sí, va a hacer, sí, eso? Sí.
1: Vamos a proyectar aquí en YouTube y en TikTok también lo pueden ver. Y en nuestra pantalla aquí interna, Cats alcanza. Tenemos un televisor enfrente y le pusimos unas letricas a Cats como en las pruebas de optometría. Uh-huh. ¿Hasta qué línea alcanza a ver? Hay línea 1, 2, 3, 4, 5, 6, 7, 8, 9. ¿Nueve líneas?
3: Siete, hasta la séptima. De la séptima para abajo no veo nada.
1: La séptima.
2: No, está tan grave.
3: No, es más, la sexta.
0: A ver, la sexta. ¿Cuál sería, Cats?
3: Ah, eso es que ahí yo empiezo a adivinar. Es por
0: formas.
3: Por formas.
2: Por sombras. Por sombras.
3: La primera tiene que ser manchas. Una N.
0: Sí, muy bien, muy bien.
2: Bien,
0: sí.
2: Cata. De la sexta.
1: Sí.
2: ¿Sí? De la sexta.
3: De la sexta, una, sí, dos, de la sexta.
2: Ok, cuatro, la primera, cinco, es una, seis, N. Okay.
3: La segunda es B, V.
1: Ok, sí,
0: no, bueno, pero si ve, sí,
2: está peor. Ay,
3: pero sí, me demoró, no, enfocando. Si yo, Mister, miro
0: Magu,
3: así, si yo miro así, la tercera no sé si es una R o una K. Por, okay, ejemplo.
2: Mister, ah, bueno, Magu también, es que usted.
1: Bueno, bien.
0: Mister Magula.
3: O sea, sí, sin enfocar. Sí. La tercera sí veo que es una B por la forma. La siguiente cuarta, no sé si es una G o es una O, por ejemplo.
0: Muy hueva de decir que estamos jodidos.
3: Entonces, no me no pongan en duda.
0: ¡La penúltima!
1: Para acá todas las letras.
3: Y la última... no sé, estoy adivinando realmente.
1: Por si alguien ve las letras,
3: tiene
1: ahí nos
3: que ser una Z.
2: No, uy. Pero su tía Cata no está tan mal.
1: O sea, por instinto.
3: Pero
1: se,
3: no, es que no.
1: Bien.
3: O sea, uno no se puede demorar diciendo las letras. Por,
2: no. O Cata, o sea, el superhéroe no. Es Daredevil. Por.
3: Sí. Es cierto.
2: Sí. Este examen. El gallo.

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2: Hasta Australia nos fuimos, allá donde están en el futuro, allá donde ya están durmiendo.
3: Sí, son las nueve y piquito de la noche, venga, digo.
2: Bueno, dulces sueños para Royal Otis con esta canción que se llama Who's Your Boyfriend en el gallo.

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4: En efecto, ese es el gallo en Radioactiva. Hoy madrugando nosotros, porque el que trabaja en pijama, el que sale desde la cama,
5: sí,
4: el que madruga pero en gillos,
5: sí,
4: camiseta,
5: señor,
4: y eventualmente un baño, despacho.
5: Duchazo.
4: Sí, sí, sí, el man pidió vacaciones a mitad de...
6: ¿Pidió vacaciones?
5: Oye, sí.
4: Dijo, necesito una semana de vacaciones, que se iba a mandar a hacer un tratamiento en el pelo.
6: Ah, una mascarilla de aguacate.
4: No, lo que pasa es que para los que no saben, Pacho se hace la permanente.
7: No es así.
4: No es así, él no es así, chuto.
6: ¿Y por eso su ensortijado cabello?
4: Sí, sí, señor.
6: No, se me... No.
5: Ensortijado.
6: Se me alisó un ídolo.
4: Pero es cierto, el man pidió que se va por allá a Turquía, no sé.
5: A Turquía.
4: A hacerse algo en el...
6: A sembrarse...
4: No sé si a sembrarse, pero pues en Turquía son expertos en pelo, bueno, y en otras cosas.
5: Y creo que de ahí salía para Brasil. No sé a qué fiestas. A encontrarse con qué gente.
4: A Tailandia.
6: ¿Ah, sí?
4: Sí, sí, sí, sí, sí.
5: Sí, sí, wow. Sí. Creo que son sus escalas.
4: Vea, les voy a contar algo.
6: Mira vos,
5: señor.
4: Les voy a contar algo. Es una...
5: Cuéntanos.
4: Es un secreto.
6: ¿Qué?
7: ¿Otro secreto?
4: Sí,
6: es otro secreto. ¿Es un secreto que tu mirada y la mía?
4: Sí. Ay, no, que te tengo muy cerca, Lucho. Hay mucha gente que ha pasado por el gallo de Radioactiva, que ha confesado fuera de esta cabina, ahora remodelada y pensada en el futuro.
5: Sí, señor.
4: En querer darle un traque a Pacho.
6: ¿Por qué?
5: Ándale.
4: En querer sonar a Pacho.
6: ¿Por qué?
4: No, por distintas situaciones laborales.
6: ¿Ah, sí?
4: Como, uy, a mí me encantaría haber podido sonar a Pacho. O sea, si uno pudiera sonarse así los mocos.
5: Acostar a Pacho.
4: Sí, sí, sí. Entonces, quiero preguntarle.
5: Después de eso.
4: Quiero preguntarle.
6: Wow, suspenso. Pero es que estuvo un baldado de agua fría.
4: No, pero tranquilos, tranquilos.
6: Uy.
5: Anda,
4: no los voy a embalar con su actual trabajo.
6: No importa.
4: No voy a embalar con su actual trabajo.
5: Sí, ajá.
4: Catalina Bernal.
7: ¿Qué?
4: Si usted hubiera tenido la oportunidad de soplarle las narices, los mocos, físicamente, traques.
6: Hacerle chorrear la colorada.
4: Sí, a alguien de su entorno laboral. Listo, me tapo allá Radioactiva, pues. De su vida laboral, okay. Un compañero.
7: Sí.
4: Un jefe. Un conocido del trabajo. ¿Lo hubiera hecho, sí o no?
7: Totalmente.
5: ¿Sí?
7: Partiendo de la premisa que la violencia nunca es la respuesta, se llega a un punto en que siempre sucede tanto la misma situación que uno dice, bueno,
5: ay,
7: arreglemos esto de una vez.
5: A los traquis. Traquis.
7: A los traquis.
5: A ver,
7: sí.
5: ¿Cómo es?
7: De verdad. De verdad, de verdad. A ver si nos... Si ya nos encajamos de alguna manera.
5: ¿Tú alguna vez has dado traque, Cats?
7: No.
5: ¿No? Ni cachetada.
7: No, a nadie. Cachetada. No.
6: Es bastante curioso que Cata dice traques y mira a Champion. Es muy curioso.
7: Yo soy muy, muy como que no me da la motricidad para eso, la verdad. Yo soy más del verbo.
4: Es pacifista
7: De partir almas, no caras.
4: Es pacifista por obligación.
7: Sí, exacto. Pero yo soy más de romper almas, carreras, corazones,
5: sí,
7: que pegarle a la
4: pero
7: gente.
4: Pero quédese quieta un momento.
7: Quieta.
4: Por favor, Paulita, quiero que ponche a Catalina mientras nosotros narramos esto.
5: Sí.
4: Quiero que vean el lenguaje verbal de Catalina. Hablamos de traques, de expiación de ira,
5: sí,
4: en
5: sí,
4: el trabajo. Y lo primero que ella hizo fue subir su brazo.
5: Sí.
4: A la silla.
5: Ah, sí.
4: En modo...
5: Vénganse. ¿Cuántos son?
4: Sí.
5: En modo, vea, ¿cuántos son?
6: Yo le voy a decir una cosa.
4: Y lo peor de todo, ella está al frente de nosotros. De una
5: sí.
4: Es ella como una afrenta a su equipo de trabajo. Dejémoslo ahí. Catalina sí se iría a los traques.
5: Se va
7: sí,
5: a los
7: sí, pues office. Es que hay cosas que hay que distensionar, hay cosas que hay que hacer explotar de una vez con un traque y listo, y lo que pase, que tenga que pasar.
6: Listo. Y lo que surja.
7: Y lo que
6: claro, esté flojo, que se caiga.
4: Pues ahí viene más.
5: Pues madre.
4: Lucho Cardeazábal.
6: Dígame.
4: El que se lima las uñas con el escroto.
6: Ay, ¿qué? Oye, no me tienes que decir eso tan lindo al aire.
5: Oye, sí. Uy, su madre, así lo tendrá, ¿eh?
4: No, así tendrá las uñas.
5: Poco de...
6: Ya tiene callo.
4: Poco de humectación. En su vida laboral,
6: dígame,
4: usted se ha dado...
5: Sí. Uy. Porque ustedes, los comediantes,
6: sí. No, pero
5: ustedes tienen sus ratos.
6: No, pero nunca con compañeros del trabajo cómico, de mis trabajos anteriores.
5: Ah, sí.
4: ¿Pero se alcanzó a sonar o no?
6: A mí se me apareció la Virgen el día que yo tomé valor para intentar ser chistoso delante de la gente, pero antes de eso tuve muchos trabajos de mierda. Muchos.
5: Sí,
6: y durante como 7-8 años estuve camellando en gastronomía, en la cocina, siendo mesero, siendo barman, por allá en otras latitudes.
5: Sí.
6: Y en varias oportunidades me tocó pelar el Kennedy.
5: Ah, sí. Pelea.
6: Horrible. Me parece un recurso horrible. Pero cuando, digamos, la cuestión es necesaria, pues.
5: Sí, tocaba.
4: Pero me gusta la diferencia entre Lucho y Cata. La una dispuesta.
5: Ah, sí.
4: Y no lo ha hecho.
7: Bueno,
4: sí. Para el otro es un recurso horrible.
6: Es horrible.
4: Ya se sopló los mocos en
6: lo
4: el
6: último,
4: trabajo.
6: Pero
5: ya lo ha hecho.
6: Cuando toca, toca. Porque
4: dijo la loca, dice mucho la boca.
6: Ah, bueno.
5: Pero venga, ¿y de esas peleas cuántas ganó? ¿Solía ganar? ¿O no tanto?
6: Gané por knockout, una porque el otro estaba
4: borracho.
6: Borracho, sí. Sí.
5: Knockout. Uy, esa es fuerte.
6: Fue la única.
4: ¿Y el resto cuántos días demoró en salir del hospital usted?
6: No, pues vea esto que tengo acasito en el tabique, vea. Eso es de unita. Esto que tengo acá.
4: Sí, le soplaron los mocos en la nariz,
6: claro.
4: Y lo jodieron.
6: Sí, pero yo me paré duro. Me rompieron.
4: Pero me paré
6: pero
4: duro.
6: Pero me les paré re duro, sí. Mi papá, porque, claro.
5: Y en el colegio nunca se dio así de a la salida, nos vemos ahí en la cancha del barrio.
6: Tuve una sola pelea en el colegio y fue porque yo me tiré un curso y mis compañeritos que siguieron el siguiente curso, los primeros 15 días me buscaban en el descanso.
4: Para tenerse
6: a chimbearme. Y yo era, quédame bien, yo soy bruto, chiquitico.
4: Bruto.
6: Desgala mío.
4: Bruto, por no saber
5: bruto,
4: sumar.
5: Bruto.
6: Buena, 2 más 2, 5.
5: Buena.
6: Buena, capital del bichada.
5: Buena. El que confunde el círculos con cuadros, buena.
4: El champion sí es más tierno que una hueva de peluche.
5: Ahora sí, pero es que yo en el colegio fui muy peleoncito. Por eso le pregunté lo del colegio, porque yo peleón en el colegio.
7: ¿En serio, champion?
5: Yo me encendí muchas veces en el colegio, sí.
6: Me encendí.
5: Sí.
7: ¿Llamaban a sus papás?
6: Maneja la terminología.
5: Sí, varias veces. Con Walter nos dimos varias veces duro.
6: Walter, un
5: ex compañerito.
6: ¿Walter White?
5: Walter. Un ex compañerito que se llamaba Walter, me acuerdo de Milton también. Había uno que se llamaba Andrés del curso de mi hermano, que le hacía bullying a mi hermano y yo iba a defenderlo y a meterle
6: tocó
5: cabezazos.
6: Sí.
5: A mí una vez tuvieron que separarme de con un compañerito porque fue y le pegó un calvazo a mi hermano y yo me di cuenta.
4: Porque nos estábamos besando.
6: Nos tocó separarnos porque nos íbamos a embarazar.
4: Nos fueron a separar porque éramos adolescentes.
6: Sí, vas a quedar preñado, champion, no.
5: Nos echaron agua caliente.
4: Pero no es agua fría lo que le echan a...
6: Champion, no cierres los ojos, no lo disfrutes.
5: No, champion. Por peleas así...
6: Hey, sí. No,
4: todo esto... Porque ¿por ayer, haciendo el ejercicio de Raskin Ball como lo hace Lucho.
5: ¿Sí?
6: Con tanto profesionalismo.
4: Wow. Y viendo a través de Twitch el canal de Ibai Llanos.
6: Que se estaban sembrando la
4: claro,
6: mano.
4: Claro, es que ayer fue la velada del año, que ahora, a hoy día, para los que no saben, es uno de los eventos más grandes deportivos
5: eso,
4: de una u otra forma.
5: A ver,
4: y como
5: qué
4: show más grande del mundo. O sea, cuando yo entré, habían 1.800.000 personas conectadas.
5: ¿En qué plataforma?
4: En Twitch.
5: En Twitch. Porque en YouTube yo vi en un momento 7.
4: Eso es un huevanal de
6: millones viendo.
4: Pero a la conclusión que llegué es que finalmente uno le toca ir a soplarse los mocos allá con colegas de uno. Entonces está el streamer con el que uno seguro ha hecho una colaboración.
5: Sí.
4: Y un momento a otro se agarró.
5: Sí.
4: Y allá aprovechan y vengan y se suenan los mocos aquí.
5: Sí, vi. Se dieron mucho. Vi el de un periodista español contra uno argentino. Y se echaron en la cara así vainas de somos campeones del mundo.
7: Ah, sí. ¿Con Gastón Edul?
5: No sé qué. Sí. Y que celebró como Cristiano Ronaldo y toda la vaina, que es el mejor befo.
4: Tampoco identidad, no.
5: Es uno de los befos de Cristiano. Y el man, cuando ganó la pelea, empezó a celebrar con todo el estadio.
6: ¡Sí!
5: ¿Sí? Sí.
7: Sí, que esa... Dul tenía un letrero que decía las Malvinas son argentinas,
6: ¿no? ¡Ah, ¿verdad? ¡Qué grande!
5: Sí. Y terminó diciéndoles, Ronaldo es el más grande del mundo, duélale a quien le duela. Así estén hoy siendo subcampeones y no sé qué y tal. Y yo, wow.
4: Pero ni subcampeones, el man, pues también. ¿No? El dato cerrado.
6: Tampoco, sí, tampoco.
7: Primero oiga, terminé la pelea y segundos, Argentina.
6: Oiga, bueno, vi que le metieron la mano a mi amor platónico Rorro.
7: No, pero ella ganó.
4: Ella ganó, ¿sí? Su combate. Ella ganó.
7: Sí, ella ganó y entró como si estuviera en Juego de Tronos, ¿no? Sí, las entradas que son muy épicas.
5: Sí.
6: Ella es el amor de mi vida.
5: Rorro.
7: Y además era como revancha, ¿no? Porque Rorro ya había estado en una velada y no pasado, le había ido bien.
6: Pero el año
7: bien.
6: Pasado sí con le Abby. Sonaron los mocos.
4: Pero es que Abby la superaba en...
7: En tamaño, en altura.
4: En altura, en actitud, en cara. En
5: experiencia.
4: En todo.
7: Sí, no, yo sí, ahí, yo Rorro, sí creo que si lo superan a uno en altura, uno ya perdió. Es que es muy difícil.
6: Hay técnicas.
7: Bueno, pero es que Rorro es muy chiquita.
4: La necesito, señora, para que le contemos a los oyentes en verdad. Para que se agarren. Menor perra y puerca idea.
5: Sí.
4: Después de esa plaza sesamiada que yo hice, ¿cuál es la importancia de esa velada del año número 6? ¿Por qué sucede? ¿Por qué pasa?
5: De la 6 ya.
7: Bueno, la velada del año se convierte en una cosa extraordinaria porque además supera mucho, por mucho, a los medios tradicionales. Uh-huh. Este es un evento que no se emite en canales de televisión tradicional, sino solo a través de canales digitales como Twitch, luego como YouTube y bueno, todo el cubrimiento a través de redes.
5: Sí.
7: Es liderado por Ibai Llanos, a quien conocemos por ser uno de los streamers más importantes de España. Uh-huh. Lo que hace ahí Ibai, además de poner a un montón de influencers, periodistas y demás a enfrentarse en el ring, es que también lleva artistas. Y este fin de semana estuvo Juanes. Nada más ni nada menos por Colombia. Sí. También estuvo Bad Gyal y bueno, un montón de artistas por ahí. Pero siento que es una nueva manera de vivir un deporte y de verlo, sobre todo. De verlo.
4: Pero, y también tuvo participación colombiana. De hecho, la streamer cucuteña La Parce.
6: La Parce, eso estoy viendo.
4: Se sonó con Fabiana Sevillano y la que ganó fue La Parce.
6: Sí, ganó y tal, y le bailó en su tumba y tal. Y eso fue.
4: Le bailó en su tumba. Bailó sobre su cadáver.
6: Sobre su cadáver. Oiga, esas peleas sirven para que uno conozca a ese tipo de gente. Yo no sabía que ya existía.
5: Deberíamos transmitir las peleas de colegio. Sí, todavía existe.
4: Las del Transmilenio.
7: La desvelada del año.
5: La desvelada del año, sí. Hacerse algo así, porque pelea en Colombia y en todas partes, pues. O sea, no es sino pasar por una zona de bares un fin de semana y en alguno de
6: ellos. No es sino bronca. Pararse en una esquina.
5: Sí,
6: cualquiera.
4: A este momento, a las 6:37 minutos. Llevamos casi media hora de programa activo, pues.
5: Sí.
4: ¿Cierto? En media hora de programa activo, ya se dieron en la jeta en alguna estación del metro en Medellín, pero afuera, porque ellos respetan mucho su sistema de transporte.
6: Oh, cultura metro.
4: Sí. En Bogotá, en algún portal,
5: ¿seguro?
4: Intentando subirse alguien a un Transmilenio, ya se sonó los mocos con alguien.
5: Pelearon, sí.
7: Pelearon por una silla.
5: Ya alguien lanzó un bolso en una silla y llegó otro y se lo quitó. ¿Y qué va a hacer?
4: Ya peleó en un semáforo.
5: Sí, seguro, tránsito.
4: ¿Y alguien ya peleó en la fila del café en alguna cafetería o estas tiendas
6: panadería
4: de
6: café? O lo que sea.
4: Sí, pero yo llegué primero, ¿por qué la están atendiendo?
6: Pero si yo llegué primero, ¿por qué le sirvieron primero a ella el caldo?
4: Sí, tal cual.
5: Ya, pero ¿por qué a ella sí les quedó su vasito que buen día y a mí no?
4: En esta semana en la que nos levantamos reemplazando a gente que no queremos reemplazar y madrugando.
6: Oye, lo dices como si te estuviera doliendo.
4: Perro
6: mucho.
4: Del imperio.
6: Lo dices como si te doliera mucho vernos tan temprano.
4: Cabeza de trapero. Por culpa de él. O sea, si usted va hoy a echar hate en el chat, recuerde que esto es una obligación mía. No.
5: No es una decisión.
6: Sí. No, igual los haters son fans confundidos.
4: Bueno, de moral distraída. Sí. Ahora bien, todo esto para rematar de la siguiente forma.
5: ¿Qué? Atención.
4: Lucho, si usted tuviera que darle la jeta a uno de sus compañeros actuales de trabajo, ¿a cuál sonaría? No tiene que decir razones.
6: ¿A lo bien, a lo bien?
4: Sí, ya, nombre, y estuvo.
6: Paulita.
5: Ay, qué Paulita. Perro, porque contra ella sí puede, es la única.
4: Catalina Bernal.
6: ¿Por qué? Si usted... porque es la única que pelearía con gracia de todos ustedes.
4: Uy, este es la verdad. Mucho
5: no, ¿y sabe qué? ¿Y sabe
6: ustedes
5: qué?
6: Se ven troncos, en cambio Paulita, papi, y esa, Paulita se ve ágil.
5: Gimnasio. Ahí de, donde ustedes la ven, donde, ella va al gym.
6: Eso le iba a decir, de todos ustedes creo que es la única que tiene condiciones
4: atléticas. Hace pesitas, pero
5: y es que
4: vale.
5: Y es que es de Ibagué.
6: Vea, o sea, vea.
4: Hace pesas y sabe dar machete. Catalina Bernal, si usted tuviera que sonar a alguien, ¿a quién sonaría de su equipo de trabajo?
7: A Lucho, por querer sonar a Paulita.
6: Se armó, se armó.
4: Hijo de madre.
6: Se armó.
7: Obvio.
4: Listo.
6: Se armó.
4: Champion, si usted tuviera que sonar a alguien de su equipo, ¿a quién sonaría? No sea Pussy, rápido. ¿No? ¿A Lucho?
5: De hecho, yo lo pensé en la velada. Yo dije, ¿con quién? Si hiciéramos esto en Radioactiva, ¿cómo serían los duelos? Y yo dije, no, por pesaje, de pronto con Lucho nos vamos más o menos por el favor. Lado.
6: Sí, claro, sí. Aunque sería una pelea bastante chistosa porque ninguno de los dos conectaría.
5: Yo creo. O sea, yo digo, pelearíamos a no hacernos daño.
6: Ey, me gusta.
5: Una pelea muy cula, ¿no?
7: No tirar a matar.
5: Una pelea muy huevona.
4: Si es que estamos llenos de locas.
6: Ey, me encanta. Ey, me gusta tu pelea.
4: Si es que estamos.
6: Ey, ahí va la Fatality, Champion, pilas.
4: Y ahora el turno es de los oyentes, de los viewers de Radioactiva en Planeta Rock.
6: Oye, Cami, ¿y tú?
4: Yo ya dije. ¿A quién? Creo que
5: Al Mechas.
4: Por hacerme mal.
5: A Pacho.
6: Verdad.
5: Sí.
6: Uf, pero es que eso me parece muy desigual.
4: Cuando yo lo veo a él en calzoncillos y manga sisa,
5: transmitiendo.
6: Diciendo, buenos días.
4: Les voy a contar mi rutina de levantar cuando no estoy en el gacho.
6: ¿Qué horas son?
5: A ver.
4: 5:40 de la mañana.
6: Oh, 5:40. Eres de esos privilegiados.
4: La gente no sabe, pero pues a uno le toca en este trabajo levantarse a estar pendiente acá
6: de los chiquillos.
4: De los señorillos.
5: Se levanta camino.
4: Entonces, literal, me pongo mis babuchas, tengo unas de tiburón, estoy en temporada, sí, en Shark Season.
6: Las Charqui Chanclas.
4: Sí, la de agua marina.
6: De las Charqui Chanclas. Sí. Bien.
4: Pantacha, porque me gusta dormir con la trompa del elefante al viento.
6: Pantaca. Bacán.
4: Cualquier camiseta y me siento al computador. Y lo primero que leo es un mensaje en el grupo del Gallo de Radio, que es Pacho diciendo: Buenos días, chicos. Veo a nadie en esa cabina.
5: Buenos días.
4: Porque por lo general, yo no sé si ustedes se han dado cuenta de esa pasivo agresividad de Pacho.
5: Sí.
4: Para decir como que ustedes no han llegado. Está como a echar chisme. Yo ya estoy en el grupo como, esto. Sí.
5: Envíen link, por favor.
4: Sí. Esto. Entonces, en ese momento, mi cabeza, lo único que se imagina es Catalina pegada, dormida en un vidrio del Transmi.
7: Uy, totalmente.
4: Pero así vamos.
6: Empañando vidrio así.
4: Sí. Que alguien está al frente diciendo, ay, menos mal se bañó la jeta esta señorita, así que el vaho estaría terrible. Me imagino a Lucho echando pata desde la perseverancia hasta Caracol, rascando algo en la mano, que aprovecha esos momentos de moverse.
6: Consintiendo hormigas.
4: Sí, tal cual, deseándose dinero en la palma de la mano.
5: Consintiendo hormigas, sí.
4: Y también me imagino al Champion saliendo como a puntillas de pies de la casa.
5: Así.
4: Para que esposita no lo suene por despertarla.
5: Sí, no despertar a esposi.
4: Así me los imagino.
5: Sí. Y
4: veo a Pacho. O sea, yo me imagino eso, ¿cierto? Es todos que... como saliendo, llegando a la oficina.
5: Chopa.
6: Claro.
4: Volveo a ver a Pacho con la gaña en el ojo. Sí. Como que uno ve la imagen y huele a cobija.
5: Como sí, con ese frizz.
6: A tigrillo. Sí, a tigrillo.
5: Sí.
4: Me da una ira. Entonces, si yo tengo que sonar a alguien, sonaría a Pacho Cardona. Sonaría a Pacho
7: envidia.
4: Cardona.
7: La
4: pura
7: envidia.
4: De pura y perra envidia. Y cada vez que llega su comprobante de nómina, más.
6: Bueno.
4: Y ahora quiero que los oyentes de Radioactiva nos cuenten la historia de a quién le darían o con quién se darían.
6: ¿En el camello?
4: En el camello.
5: ¡Ándale!
4: ¿Por qué no? Que... Hola, galleros, yo me llamo Francisco y quiero sonar a...
6: Camilo, por decir
4: quiero
6: algo.
4: Sonar a Camilo o a Fabián.
5: O al de Recursos Humanos.
4: Sí, que por perros del... Porque se me roban la coca del almuerzo.
6: Porque voy a ver la coca y ya está empezada.
4: Sí. O ya lo soné.
6: Ya lo soné porque a las 11 bueno. de la mañana.
5: Sí, sí, sí.
4: Porque me robó una plata de mi presupuesto. Porque me robó un cliente. Me fui, lo soné.
6: Ey, eso pasa mucho.
4: Eso pasa mucho.
6: En los departamentos comerciales. ¿Qué te pasa, perra? Ese cliente era mío. Eso pasa seguido. Eso pasa seguido.
4: Ese cliente. Te suena muy bien el ¿qué te pasa, perra?
6: ¿Qué te pasa, perra? ¿Qué haces mandándole remailing? Pasa, pasa seguido en las oficinas.
5: De una, me gusta. Entonces, ¿qué? ¿Envíen notas de voz, Cami?
4: Sí, señor, de una vez. Al 305-34-07. 76 305-34-0776.
5: Sí, señor.
4: Y quiero, por el lado de Katz y Lucho,
6: dime
4: que se agarren. Ayuden.
6: Ah, dime.
4: Lucho okay. con TikTok.
6: Ok, voy para allá, voy para allá, voy para allá.
4: Y Katz con YouTube. Hoy Catalina Bernal es la host encargada del YouTube.
5: Lindo.
4: Y Lucho Gardiazabal es el host encargado de el TikTok.
6: Del TikTok.
4: Listo. Hola. Y Champion bueno, es no el trabajé. Host encargado de
6: nosotros.
5: ¿De qué?
4: La línea telefónica y el WhatsApp.
5: Ah, bueno, hágale. ¿Listo? De una.
4: Entonces, vamos a ir con. Uy, madre, 6:45. Canción para acabar con todo.
5: Eso.
4: Canción para terminar de levantarse.
5: Eso.
6: Ok.
4: Canción para salir corriendo,
5: sí,
4: para
5: señor.
4: Empacar el café o los sándwiches.
5: Va.
4: En el gallo de Radioactiva, aquí está Distorm. Y esta sí. canción es Down with the Sickness. 5 de volumen, papi, mami, reina, mijita, mi amor.
6: En despelúquese.
4: Y corra para el trabajo. Y corra para la universidad. Alístense.
5: A los traques.

0: Mira, amiga, por lo que me contas, o tiene otra chica, o vos sos la otra chica, o no le gustan las chicas, o él es la chica, o la tiene chica, porque si no, no se explica.
1: No se explica. Para seguir acompañándolos con buenos sonidos y despertarse en esta mañana en el Gallo de Radioactiva, llega Ghost, que está de gira y después de esta gira se van de descanso un par de años. ¿Quién pudiera? ¿Quién tuviera la dicha? Ghost y Umbra sonando al aire en Radioactiva.

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1: 6:54.
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0: Es el gallo en Radioactiva, 7:04 en Colombia y la emoción continúa gracias a Visa. 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
1: ¡Epa! A la tierra de, sí, a la tierra de Rammstein.
0: A Deutschland.
2: A la tierra a la, de la polita.
0: Sí, claramente.
1: De la tierra de chichas.
0: Da Real Oktoberfest.
1: ¡Eso, da sí, señor! Sí, señor.
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1: sí.
0: Chimbita, sí, claro, ¿no? Pero
1: sí.
0: 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Pues,
1: aquí cruzarse Medellín, por ahí con él, sí. Sí,
0: que va, vamos a ir a comer aquí a...
2: No sé.
0: Un restaurante a Llano Grande, que vamos a ir a comer aquí a...
2: Salchipapas el a Coste. Chía.
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1: Muy bueno, uno pegarse ese viaje por allá. ¿Y qué tal que uno esté por ahí charlando con Luis Díaz y Luis Díaz le diga a uno, venga, ¿quiere conocer a este chino Kane? A Harry, ¿quiere
2: Harry,
1: ¿quiere?
2: Ey, pelado.
1: Pero yo se lo llamo.
2: Primo que llegó de Colombia, papi, ven, conócelo y tal.
1: Imagínese.
0: Es que eso puede pasar.
3: Ay, buenísimo, qué emoción.
0: Eso puede pasar. Es como cuando uno, no sé,
2: ¿qué?
0: Uno va a un estudio de televisión.
1: Sí,
2: ¿no? Sí.
0: Y uno está ahí, ay, sí. Tal cosa, José Anfirulo.
1: Sí.
0: Y pasa por allá atrás otro actor famoso y resulta saludándose con el que uno está y todo. Y uno, uy.
2: Ay,
3: no, pero es que los amigos del trabajo.
1: Con el Disney.
2: ¿No? Oye, ¿cómo así? ¿Tú conoces a Musiala? Espérate, te lo llamo.
1: Ah, sí, señor, sí, señor. Venga, le digo.
0: Y con chiflido, con chiflido. Venga.
2: ¡Ey, papi! ¡Te quieren conocer!
1: Venga, le presento al retirado Neuer. Noyer, venga para acá.
3: No, como no, fuera.
2: A Olisea al fin se lo llevaron para el Real Madrid.
0: No.
2: Entonces yo sí quisiera conocer a Olisea.
0: No, ahorita hablamos de contrataciones porque ayer se contrataron a otro.
1: Sí, ¿a otro qué?
2: A otro. A otro man, dijeron.
0: Y David Villos-David que no funcionaron. Pues,
2: no hablemos.
0: Los últimos partidos no han funcionado.
2: Me toquen ese vals porque me matan.
1: Ya que no se lo llevó el Real Madrid. A Olise, muy difícil. Ya que estamos como graves de refuerzos en Millos.
2: Sí, oiga, ¿será?
3: Pero Millos ya hizo todos los refuerzos. ¿O no?
1: Puede hacer todavía más. Pero
3: ok. O sea, todavía puede haber novedades.
1: Pero trabajo como ya 3 o 4, que pues así como que mucho el fin de semana no.
3: ¿3 o 4?
2: Estamos esperando que llamen a Champion para que juegue por la banda izquierda.
1: Para que pelee.
2: Para que, sí.
1: Para que se vaya a los
3: puños. Haya por lo menos un campeón.
2: Quisiera llevarle la
1: contraria. Un champion en algo.
2: Sí. Pero, wow. Cara.
3: Oiga, no, pero no sabía que va a pasar todo eso en Millonarios.
0: Sí, pasaron muchas cosas, Kat.
1: Bueno, en Millos, en Josmi. Pero sí, muy bonita experiencia. 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
0: Es el gallo en Radioactivo acompañándolos hoy. Mucha gente conectada en YouTube. ¿Cuál fue el que se encargaba de YouTube?
1: Allá por ese lado.
0: Hay gente para saludar por ahí. ¿Quiénes están presentes? ¿Quiénes viven?
1: Camilo, ¿cómo es de cruel? Hoy que ella no trajo gafitas.
0: Me encanta esto.
1: La pone en esas. Pecado. Venga, Cats. Si yo le presto las mías, ¿será que alcanzar un
0: póngaselas.
3: No,
1: píllate
2: no
1: a ver.
2: Creo.
0: Pero después le da dolor de cabeza a la niña y ¿quién se la aguanta?
3: Esas son las Ray-Ban de Meta, ¿no?
1: Las de, no, esas. No. Las de no, metal, las no, que no, graban. ¿No?
0: ¿De peor o mejor? Me siento como el oftalmólogo.
1: ¿Ahí o ahí? ¿Ahí o ahí?
2: No, y sucias menos.
0: Con dedos llenos de grasas.
2: Con las huellas.
0: Venga, venga, pero preste esas
1: gafas. Yo tengo que cambiar mis gafas.
3: No mejora mucho mi vista.
0: Champion parece Milhouse.
3: Champion no tiene tanto aumento.
1: Milhouse.
0: Pero atención a esto.
2: Wilmar Van Houten.
0: Pero
1: les digo, sí, que lo desalineadas.
0: Las gafas de la talla, pues, miren esto.
2: A ver.
1: Lo desalineadas. Una patica toda abierta para un lado y la otra así derechita.
3: Ay, a mí me pasa lo mismo porque yo me quedo dormida con las gafas.
1: También.
3: En la televisión.
0: Qué pecado.
3: Ese es daño de dormir con gafas.
0: Pero qué pecado, esa patica está sueltica y tu champisito está como maluquito.
1: Estoy mal de gafas.
0: Maluquito de gafas.
1: He cotizado dos veces y no he comprado. Se me olvida.
2: Uy, miñero, pero esta tiene un rayón.
1: Tiene un rayón.
2: Tiene un rayón.
1: Tiene un rayón horrible. Sí. Sí.
2: Yo no hago esto, pero...
1: ¿Qué? ¿Qué?
2: Ah, su...
1: No, tanto...
0: ¿Pero hasta el futuro?
3: No, pero Champion no tiene tanto aumento.
0: Venga, a verlo.
1: Pille y verá. No, y le cuento algo. Esto va en contra de todo lo legal de la medicina.
2: Aquí.
1: Pero... ¿Yo?
2: No. Aquí.
1: Yo dejé de... Camilo, ¿cómo está? Le quedan hasta mejor a Camilo.
2: Se le ve
3: bonito. Se le ve bonito ese modelo.
2: Ah, ¿está leyendo el futuro?
0: El futuro, sí.
2: ¿Qué ves?
1: Yo... Scorpio. Yo desde hace...
0: En septiembre te traicionará un amigo.
1: Yo.
2: Normal. Venimos
3: ya
2: así desde enero, profe.
3: Ya es septiembre.
1: Yo dejé de... O sea, mejor dicho, hace mucho rato yo renuevo así como gafas y eso, pero no la fórmula. Yo no me hago el examen.
3: ¿No?
1: Porque yo cada vez que iba y me hacía el examen me decía, no, le aumentó 2 punticos. Le aumentó
3: pues
1: 5 punticos. Le aumentó. Y yo, ay, me está aumentando todo el tiempo. No, yo no me voy a hacer más eso. Y no me la he hecho desde hace por ahí 2 años, yo creo. Más, tal vez. Y yo me dejo así. Yo me siento bien. Me siento pleno.
2: ¿Ve bien?
1: Sí.
2: ¿Ve bien? Se siente...
1: Sí.
3: El clásico.
1: Yo siento que eso es capitalismo, que nos quieren vender lentes todo el tiempo.
2: Ah, que las gafas tienen obsolescencia programada, dice usted.
1: ¿O nos meten el cuento de, no, toca cambiar lentes, le valen 500 mil pesos. Entonces yo me bajo un poquito del bus.
2: Ah, ustedes de esos cuchos que dice, si yo me siento bien, ¿eso para qué?
1: Yo...
2: Usted apunta de mente y dice, yo no estoy más de gato. Apunta mental.
3: O sea, hay cosas que no... Pues es decir, la ciencia es la ciencia. Si a usted le dicen que le aumentó, pues le aumentó.
1: Pero el... ¿Cómo se diría eso? El capitalismo es capitalismo. Buscan vender.
3: Pero usted puede encontrar gafas de precios muy bajos a unas muy finas. Tampoco es que siempre te va a comprar las ultra finas.
1: Ah, no. Pues sí, ¿y estas? ¿Será que...?
2: No, y con esa manera que tiene usted de tratar las gafas, Champi.
1: Sí.
3: Yo, por ejemplo, no compro gafas o monturas, que la montura es donde uno más gasta plata. Bueno, el lente dependiendo también. Pero hay monturas muy costosas. Yo en montura no gasto tanto por eso, porque yo mis gafas les doy muy duro y mueren muy rápido.
1: ¿Esas que les pasó? Ay, véalas ahí. ¿Dónde está? ¿Qué pasó con ese cadáver?
3: Se les cayó
1: una pata.
2: Ay, están cogidas.
0: Póngaselas así.
1: Las despató.
3: Cats. No, se me caen de un lado.
0: Téngaselas mientras.
3: Pero me di cuenta que sí, digamos, si no están derechas, no enfoco.
0: Ah, sí, para
1: allá. ¿Qué?
0: Sí, se ve rarito.
2: ¿Sí?
0: Claro.
3: Justo el viernes pasado iba a hacer la vuelta de las gafas. O sea, me estaba ya la vida programada, presionando a que comprara gafas. Hasta que el sábado estaba en un evento y la saqué del bolso, me las iba a poner y me quedé
0: la pata en
2: la pura apertura de las paticas.
3: Sí, abriendo la patada de la gafa y me quedé con la pata en la
2: Pero mano. Esa gafa venía avisando entonces.
3: Sí, venía avisando hace rato. La verdad, sí, yo ya me había hecho el examen.
1: Venía
3: lo que
1: levantando
3: pasa
1: la
3: es que
1: mano
3: no había ido a comprarlas porque me daba mera la vuelta, pero sí. Ya me tocó a mí.
2: Esa patica estaba como escalón y me duele el alma.
3: Sí. Pero si uno tiene un poquito torcidas las gafas, no enfoca.
0: Se ve mal.
3: Sí.
0: Es cierto. Entonces, ¿usted cree que pueda lograr su misión?
1: ¿De?
3: ¿Yo? ¿De ver? Sí, claro.
0: A ver.
1: No, a ver, ¿qué dicen? ¿Qué dicen? ¿Qué dicen los oyentes?
2: ¿Por qué ponen a Cata a arrugar así las cejas para enfocar? Hombre, ustedes sí son malos.
3: Un saludo para Alejandro Patiño, que está ahí saludando.
1: Alejandro Patiño, sí.
3: Gallo.
1: Sí. Tú dale.
3: Dice, es que es muy chistoso porque en YouTube salen los usuarios de la gente de YouTube. Arroba @h_cor86.
0: Hagámoselo fácil. Vea, hagámoselo fácil a Catalina.
2: ¿Cierto? Vaya ahí.
0: Si usted es de los que se puso Papito lindo, sí. Raya al piso, 1268.
1: Sí.
2: Sí.
0: Déjenos ya el nombre ahí con el que debemos saludarlo.
1: Ah, o sea, bueno.
0: En el chat. ¿Listo? Sí. Usted póngame, vea, yo me llamo Ananías Pelos.
1: Eso.
0: Pero no vayan a empezar.
2: No vayan a empezar. Ay, que saludos de Micho. Sí, que
0: saludos de Esther parada de cabeza.
2: Sí, sí. No van a comenzar.
0: Sí. No lo hagan. No se vayan a aprovechar de la niña.
2: No vayan a comenzar, muchachos.
0: Sí.
3: No nos hagan virales.
0: Sí, Por favor, no se aprovechen. Ustedes que son oyentes y viewers de Radioactiva,
1: no empiecen.
0: Saben que la niña tiene problemas de visión. No van a empezar a hacerle bromas con los nombres.
2: Por favor.
1: Sí. Ah,
3: no. Es que descubriendo Japón. Dice, saludos desde Japón. Te escribo en mayúsculas para que leas.
0: Oh, y espaciado.
2: Divina persona.
0: Pero el problema no es que no sepa leer, es que no ve.
1: Bien, muy bien. Pues ahí le van teniendo paciencia y le escriben.
0: Por favor.
1: En mayúsculas.
0: Por el lado de TikTok.
2: Ay, aquí ya escribió Sebelinda.
0: ¿Dónde esté?
1: ¿Sebelinda?
2: Sí, ¿dónde está Sebelinda ya?
1: Por acá yo vi que escribió Felipe Lotas.
2: Sí.
0: No van a empezar con eso.
1: Es que innecesario, ya escribió también Inés Esario.
2: Inés Esario, vea, saludos de Sebelinda. Vale, bonita. Saludos a Lucho y Champi, dice Dago. ¿Y qué más dice? El bronceado de Champs a partir del contorno de las gafas, dice Prada.
0: Es cierto.
3: Así como él no usa bloqueador ni nada.
2: A ver, Moeche la marca de la tanga de las gafas.
1: Sí, se supone que ahí...
0: ¡Sí! Tiene bronceado sabanero de gafa.
2: Tiene bronceado de taxista de gafas, sí.
3: A ver, deja ver.
1: Eso.
3: Ah, sí, tiene un poquito más clarito. Sí.
1: Más clarita la parte donde van las gafas, sí, porque me la paso siempre con gafas.
2: Claro, si no, es que. Tacar dice: entiendo a Cata, esta mañana mis gafas se dañaron. Ahí hay solidaridad.
3: No, y además es que es un gasto.
0: No es la única Cata, vea. ¿Se da cuenta?
2: Claro. Obvio.
0: Listo.
3: Sí.
0: ¿Quién más está por ahí, Cats? ¿Ya se puede?
3: Espéreme. Ah, no, la gente poniendo nombres muy lindos.
1: A ver,
3: vea,
1: léalos.
3: Un saludo hasta Tampa, Florida, dice Elber. Ya sabemos cuál es su apellido.
1: Gómez, pues, sí.
2: No.
0: Y de la mamá de Estorba.
1: García.
2: Ay, vea, están saludando desde Sutapón, corregimiento de Telundí.
0: Ah, sí. Risaralda.
2: Desde Telundí, Guajira. Dice.
0: Listo, Telundí, Guajira.
3: Saludos, escuchando vía La Calera, pero es como...
0: Ah, no, este sí es real.
2: Este sí es serio.
0: Este sí, gente seria, muchas gracias.
1: Vía Láctea.
2: Ay, mire, saludo Estela Castiga. Ese es nuevo.
0: Y la mamá es duro.
2: Estela Castiga Duro.
0: También rico.
2: Eso. Uy, no, Costa Rica. Este no lo escuchaba hace resto.
1: ¿Cuál?
2: Este es bueno. En Costa Rica desde Lomasticas.
1: Lomasticas
2: porque está en Costa Rica.
0: Pero a mí me perraca que la gente no entienda instrucciones.
2: Sí.
0: Porque hablamos de nombres y no de corregimientos.
2: No de lugares geográficos.
0: Sí, hablamos de nombres.
2: Nombres.
0: En ningún momento.
3: Ah, nombres propios.
0: Claro, la gente no sabe seguir instrucciones. Todo esto para darnos cuenta que la gente no sabe seguir instrucciones.
1: Sí, o sea, por ejemplo, este que escribió acá, que dijo Lucho Portuano. Bueno, es un clásico, pero es más o menos la idea.
2: Es un clásico. Luchar. Es un clásico, pero pues tranquilo, hágale, siga luchando, que pues tampoco es que...
0: El Porturraja también es un apellido popular en...
2: Yo creo que todo el
0: cerca
2: colegio...
0: Cerca Chile.
2: Sí, creo que todo el colegio fui de apellido Porturraja.
0: ¿Porturraja?
2: Sí, todo el colegio fui de ese apellido. Ah, vea, Jackie ya saludó Elber.
1: ¿Elber?
2: Sí. Este no lo escuchaba desde el colegio. Juanca Galindo, mira.
1: Uy,
2: Está...
0: Ah, es Juan Camilo Galindo, lo que pasa es que a él le gusta que le digan solo Juanca.
1: Es como el de nuestro compañero Luisca. Cada vez que él dice Luis Cague, Rero. Yo me quedo en el hasta el gué. Yo me quedo en el gué. Y también. Decía, los acompaña Luis K. Guerrero.
0: Luis Cacorro.
2: Sí. No, porque sí, eso era así.
1: Él lleva Luis mucho. Sí. Sí. El al aire, Luis K. Guerrero acompañando. Yo, Luis Cague. Luis Cague.
0: Ya, pero. Tenemos 13 años. Sí.
2: Tenemos 13 años porque nos están saludando desde tierras árabes. Muy original.
0: ¿Al-Bajad?
2: Muy Al-Bajad. Volvió Al-Bajad. Al-Bajad de apellido Mamad.
0: También está el Subid.
2: Al Subid, pero sí, es de apellido Lamed.
0: Sí, sí. Ese es el hijo del señor Lamed.
2: De don Lamed de toda la vida, los Lamed de la esquina.
0: Los Lamed, que son dueños de unos perfumes allá.
2: Sí, allá, que son
0: muy populares.
2: De unos sembrados de yuca. Sí, allá, los Lamed de toda
3: los
2: la Lamed. Vida.
1: Los Lamed de toda la vida, hombre.
3: Sí, tenemos,
1: gran
2: sí,
1: familia.
2: Tenemos 13 años. Sí,
0: sí, sí, sí, tenemos 13 años.
2: Obvio.
0: Tenemos 13 años. Y yo quiero hacer partícipe a Cata.
1: De la familia.
2: Uy, de la familia.
0: De la familia, ¿cuál?
2: Ay, ey, este es nuevo.
3: ¿A quién le pasa eso? ¿No fue a Juanquis una vez acá?
0: Sí, claro, sí, le pasó a Juanquis y a Pamela Ospina también.
2: ¿A Pamela? Pero si aquí. Pamela están despierta. Ey, hablé con Pamela el sábado, les mando muchos saludos.
3: Gracias. No, menos mal.
1: Si Pamela está despierta, dice.
0: Y Catalina tiene muchos enemigos, ¿no?
3: Sí. No, yo no tengo enemigos, simplemente. Catalina. Hay saludos, pues que uno.
1: Hay saludos.
2: Ey.
1: Hay saludos.
3: Hay tú? Saludos, sí, digamos.
2: Uy, ¿quién eres? ¿Catanos?
1: Usted.
2: Thanos.
1: ¿Ustedes se acuerdan de Wendy Zulka saludando gente en streaming?
2: Ay,
1: uy, es lo
2: sí.
1: más lindo.
0: Es muy hermoso.
1: Es muy lindo.
2: Hay una versión de ese mismo video de una señora evangélica orando por las personas que le escriben en el chat.
1: ¡No!
2: Y estos hijos de madres. ¡Y oramos por el nombre! Para que Dios sane su familia y tal, y los nombres más horribles.
0: Ay, ¿en serio?
1: No, sí.
0: Que Dios sane a su familia, Benito, cámelas.
2: Ey,
1: será.
2: Ay, Ortica,
1: será esta, espera.
2: Ay, este es nuevo.
5: A su esposo por Selene Gómez. Amén. Atamos los espíritus malignos que la persiguen, los reprendemos y los expulsamos fuera. Para Lana, que deje de fornicar con hombres mayores, lo reprendemos en el nombre de Jesús, líbrala, Señor. Elber González, que está, no sé qué enfermedad tiene, le pedimos también que lo sane, que lo limpie, que lo restaure, que lo renueve.
0: Tiene
5: gloria, gloria, santo, santo, santo, el Espíritu Santo está moviéndose aquí, gloria, gloria. Madonna. Elba Guinón, que tiene coronavirus, libértala, Señor, sánala, restáurala. Por Marisol,
0: que tenemos tiene 12 años.
5: Sexo con personas adultas, libértala, Señor, libértala.
0: Liberta el vaginón.
5: Joshua, que le gusta ver pornografía.
2: Deshínchala.
5: Ayúdalo, bendícelo.

0: Arroba Omar Martínez dice, deberían de vender salchipapas en las mañanas para uno desayunar bien elegante.
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3: Uy, qué rico salchipapa.
4: Uy, sí.
5: De desayuno.
4: Uy, de desayuno. Pero salchipapa fresco, pero, salchipapa de ayer.
3: Esperen, déjenme oír la canción que está sonando de fondo.
6: Como para ambientar lo que viene. Para decir que, que es que están estrenando y demás.
3: Uy, no. Yo lo iba a embalar. Lo iba a embalar con la gente.
6: Ya, ahorita viene. Ya, ahorita viene lo nuevo.
3: 7 de la mañana, 26 minutos. Lo que pasa es que en Radioactivo y al Planeta Rock es momento de traer nuevos sonidos.
6: Sí, señor.
3: Nuevas cancioncitas.
6: Llevaba rato esta gente sin sacar.
3: Recuerdo que ustedes, con Crespo Loco, con Crespín,
6: sí,
3: hablaron que YouTube estuvo grabando en Ciudad de México el videoclip de una canción, que los vieron por allá montados encima de un bus.
4: Que se les metían a las casas.
3: Eso es otro.
6: Eso es otra cosa.
3: El caso es que vieron a YouTube en Ciudad de México grabando un videoclip y la gente como, uy, quién sabe qué estarán grabando porque esa canción tiene un pedazo en español.
6: Ah, sí.
3: Entonces la gente decía, ¿cómo así?
6: 1, 2, 3, 14 otra vez.
3: Claro, entonces eso se quedó como en veremos, pero ya está la nueva canción de U2.
6: Ándale.
3: Y yo digo U2, parece banda mexicana, como que le hace competencia a Onda Vaselina 7.
4: U2.
3: Aquí está YouTube y esta canción se llama Street of Dreams.
6: Sí, señor.
3: El videoclip, en efecto, en Ciudad de México y tiene pedacito en español. Sí. A ver si se lo descubren ahí, facilito.
6: Párenle bolas.

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0: El Gallo en Radio Activa, acompañándolos en este arranque de semana. Ya me siento también como...
1: ya fue.
2: Como ya arrancamos, ya sí, despegó, vamos, ya.
3: Bueno,
2: se sacudió, ya.
3: Bueno, hora y media después.
2: Ahora sí, véngase el lunes.
0: Muy difícil, ya. Sí. Los entiendo a ustedes y también a los oyentes que se levantan desde muy tempranito también a escuchar este desorden.
3: Ay, sí. Oye, sí.
0: Pero pues, chimbita.
2: Sí,
3: parchao.
2: Para levantarse escuchando malas noticias.
0: Y no habiendo más con mi mujer, me acuesto, dice mi papá.
3: ¿Y su papá también?
0: Sí.
3: Ah, yeah.
2: Todo un poeta.
0: Sí.
2: Lo llaman Romeo.
0: Y canta. Bachata.
4: Llora, guitarra, llora.
0: Tiene como voz de ñero, pero... No, y para pa uno irse a escuchar malas noticias, pues...
3: Ay, sí, yo prefiero escuchar a Champions.
4: No, para malas noticias es la propia vida de uno.
2: Sí, para llenarse uno de más ansiedad y angustias.
0: Sí, para escuchar a alguien hablando así...
2: ¿Para qué?
0: De
3: verdad.
4: Para saber que nada de esto va a cambiar.
0: Para escuchar a otros dando clase...
4: Sí.
0: Jurándosela.
3: Para preguntarle a uno que dónde tiene el informe.
0: Hueso.
3: Maluco.
2: Cosilla.
0: Más maluco que tibia. Un vaso de babas. Aquí en Radioactiva siempre lo recibimos. Acabamos de oír lo nuevo de U2.
3: Sí.
0: Bonito. ¿Vio que dice la calle? La calle. Del sueño.
4: La calle.
0: Calle de sueños.
2: Yo escuché, pero yo le dije, por joder, dice la calle, pero pensé que era, decía otra cosa en inglés y yo entendí mal.
0: Allá también hablan feo.
3: ¿Dónde? No.
4: Campeón, dice que decía la calle, yo pensé que decía algo en inglés, de verdad. Mucha ignorancia. O sea, uno tiene derecho a no saber inglés, pero ya cuando uno trabaja aquí, digamos, uno no puede cometer errores.
0: Si alguien lo puede decir, es Catalina, que hace 8 días, justo.
4: Nivel. Hace 8 días.
0: Arribaba a Ciudad de México para asistir a los eventos de lanzamiento de Spider-Man, de la nueva película de Spidey. Spidey. Y entrevistó a Tom Holland, a Zendaya.
2: Sí, señor. Sí.
0: ¿Y cómo se llama el director? El director, si no me acuerdo cómo.
2: Destiny Child.
4: Ahora eso sí lo sabe. No.
0: Uy, Survivor era un temón.
4: Destiny Daniel.
0: Listo, muy bien. La entrevista con Spidey, con MJ y el director de la peli.
2: Sí.
0: La pueden ver ya en nuestro canal de YouTube, que es Radioactiva Colombia. Vaya de clic, vaya, suscríbase. Y también puede ver los cortes, adelantos, los momentos más calientes de la entrevista. Sí, a través de nuestras redes sociales.
2: Y este miércoles nos invitaron a verla en la primerita función que va a haber de esta película.
3: Inaugurando.
2: En Colombia, sí.
0: Sí, la primera telaraña.
2: La primera telaraña. Estamos ahí invitados para pillarla y después traerles acá detalles sin spoiler. ¿Con spoiler?
0: ¿Cata ya listo la telaraña?
4: Sí, ya, desde ese día la tengo lista. Muy
0: bien.
4: La quería mostrar y todo.
0: ¿Ah, sí?
4: En la entrevista.
0: Porque eso hubieran sido números.
3: eso hubiera sido un Spider suceso.
0: Para la premier, o sea, a cada uno le tocó una cosa. Acá está la parte Super Gómez de la entrevista, es la que sabe inglés.
3: Ella es la que sabe. Ella es la que sabe de pronunciación.
2: Le suena lindo.
0: Sí. No fue a decir allá, Miss Me Spider. que eso se le abona. El champion ya listo el outfit, la pinta.
2: ¡Ay!
0: Para la premier.
3: Es premier.
2: Yo tengo, yo tengo disfraz de Spider-Man.
3: Pero usted tenía el disfraz sin la máscara.
2: Ese es el problema.
3: ¿Y entonces
2: yo no sé, una borrachera para abogar, para devolver atenciones, me la quité.
0: Para descomer, pero por arriba.
3: Para descomer por el otro puerto.
2: Para destomar todo el alcohol. Me la quité y hasta ahí.
4: Porque vomita en todo lado, Champion.
2: No, sí, eso era antes.
0: Pero Champion con el traje de Spider-Man y sin máscara parece Miles Morales, no Peter Parker.
3: Parece Miles Morales, señor, no Peter Parker. Ay, qué pesar, es verdad.
0: Ya saben, entrevistamos a Tom Holland, a Zendaya. Lo hizo esta pelada que ustedes ven acá.
3: Y le salió muy elegante, le salió muy
0: ella,
3: pituco.
0: Sí. Quite ahí, deje brillar a la niña.
2: Hubiera sido chistoso que era esta pelada y enfocara a Lucho.
0: O a Julio César Escobar, en paz descanse. O a Julio Sánchez Cristo.
2: La pelada.
0: Esta, sí, la, o a Infantino. Oh. Infantino, sí, sí, sí. O a varios que ayer celebraron el triunfo de Tadej Pogačar en el Tour de Francia.
2: Terminó.
0: Sí, señor.
4: ¿De dónde es mi amigo?
0: Ayer se acabó, ya le informo.
3: Pogačar es de toda
0: esloveno.
3: La vida.
0: Esloveno.
3: De toda la vida, esloveno.
0: Oh. Sí, señor, de, okay. De Eslovalandia.
2: Eslovax.
3: De Eslovelandia.
0: Eslovlandia. Que es la ciudad del amor. Eslovlandia.
2: Sí.
0: Eslovlandia. Sí, sí, sí.
2: Oiga, pero.
3: Temprano casi no llego.
2: Cierto que ya uno como que casi no le presta atención al Tour de France.
3: Lo que pasa es que como esta edición del Tour de France, los colombianos pues no protagonizaron. No, y además, que comenzó al mismo tiempo que se estaba terminando el Mundial, entonces...
4: Claro, es que ahí se encontraron...
2: Se pisaron
4: un poco, pero yo siento que pues la gente que siempre sigue el Tour de Francia lo sigue, pero lo que pasa es que cuando hay colombianos muy fuertes, pues obviamente se roba la atención.
3: No, por allá un colombiano tuvo una caída...
4: Ay, sí, terrible.
2: Egan otra vez.
3: No, otro.
4: No era Egan.
3: Otro, no me acuerdo cuál.
4: Ay, pobrecito, bueno, se estrelló contra un carro o algo así.
3: Y era el que venía mejor. Sí, era el que venía
2: jodas.
3: Mejor.
2: Pero nos damos muy duro. Siempre es que el ciclismo nos maltrata mucho.
0: Einer Rubio. Ese ciclista del cual ustedes están hablando.
3: Sí.
0: Le pasó y fue susceptible a lo que le pasa a todo colombiano que maneja.
3: ¿Qué?
4: ¿A quién? ¿Al que se estrelló?
3: Sí. Einer Rubio, sí.
0: ¿Que el de adelante frenó?
4: Sí.
2: ¡Ay, no!
0: Sí. Sí, el accidente de Einer Rubio.
3: Estuvieron involucrados un montón.
0: Que pasó, de hecho, el viernes. Entonces, por eso no lo alcanzamos a hablar en el gallo temprano. Es que el man está pedaleando y uno de los carros de servicio del Tour frena. Y man, ¡pra! De nariz, de jeta.
2: El carro frena porque se atravesó como gente en la vía, ¿no? Y como que no alcanzaba
0: a pasar. Habían varios factores. Claro, pues un carro frena porque no va a frenar por hacer el...
4: frenar porque sí, porque pues como uno está buscando el cargador.
0: Sí, sí, sí. No es como uno buscando cerrar al de adelante porque sí. No.
2: El man, espere, cambió la canción. Porque
3: ay, ese tema no me gusta. Cambia esa playlist.
0: Entonces el man resulta frenando el carro y Einer, pobrecito...
2: Ay, no venía ahí, párate. ¡Bah!
0: Uy, güey. Pero es de jeta contra
3: la parte de atrás del
0: panorámico trasero.
2: Pero porque siempre.
4: No, qué rabia. Pues, porque bueno, digamos que va en bajada y la velocidad y se cayó.
2: Sí.
4: Pero no, eso es una. Pues es muy mala suerte.
0: Pero vea.
3: Ay, qué mala suerte porque el que da por detrás paga. Además.
2: El man llegando.
3: Además, eso.
0: Eventualmente. Bajándose a veces no se paga.
2: Bajándose el del carro del Tour de Francia, hermano. Pues sí. Hermano, eso sí, tome su distancia.
3: No, pero ya se fue el croquis.
0: En efecto, sí se atravesó un fanático.
3: Sí.
0: Y el carro de servicio de.
4: Ay, no.
2: Qué vale.
0: Del Tour de Francia frenó. Y Einer, pobrecito, el cagao rubio.
3: Le frenó encima.
0: Manaure, sí. Pa, se fue de jeta contra el planeta.
4: Pobrecito,
0: 20
4: rabia.
0: Puntos ay, de no. Sutura.
2: Ay, no, fue duro.
0: Y varias heridas en la cara. O sea, le quedó la jeta como una cremallera.
4: Sí, yo vi que salió del hospital o de donde lo atendieron con la nariz vendada.
2: Ay, pues, pucha.
0: No, como si se hubiera hecho una rinoplastia.
4: Sí.
2: Me gusta ese apodo para él el resto de su vida.
0: ¿Cuál?
2: El cagao rubio.
3: No.
0: Pero está muy hiper pobrecito. Y le tocó retirarse claramente del Tour.
3: Del Tour. Sí. La buena noticia. No tiene ninguna fractura, ninguno de sus huesitos.
2: Fue romper piel nada más.
3: Fue lo que dicen, lo que decimos los ciclistas, porque claramente Einer Rubio y yo somos colegas.
2: Usted echa cicla.
3: Yo echo cicla.
0: Todo marihuanero y borracho esa cicla.
3: Es verdad. Y ojalá con el corazón bien roto. Y ojalá bien con el corazón bien roto.
0: O sea, si la vida te da vareta y trago, ¿cierto?
3: Viene con una cicla.
0: No, pero espera.
2: Con un pedal.
0: Es que yo siento que lo de la bicicleta es la evolución. O sea.
2: Sí.
0: Algo pasó en tu vida que te llevó al consumo masivo de vareta y licor.
3: Lo dices como si fuera algo malo.
0: Y luego
2: ¿sí?
0: Llegó algo que ya cuando tienes tu costumbre fumetas,
3: sí.
0: Fumetas y alcohólicas, ah, ¿cierto?
3: Sí. Sí, sí.
0: Llega algo a tu vida que rompe de nuevo. Y ahí como que necesitas algo distinto a eso y encuentras a tu caballito de acero.
3: Es verdad. La rehabilitación, sí, rehabilitación, sí. Casi siempre viene en dos ruedas cuando tú eres un ex borracho. Un ex de alguien.
2: En dos ruedas.
3: Casi siempre te dedicas. Además, sí. Es porque es mucho más doloroso que trotar.
2: Ok.
3: Trotar es más barato, sí, es verdad.
2: Sí, es. Para locas.
3: Y cuando usted le están rompiendo el corazón, usted dice: yo necesito algo más duro. Necesito una droga pesada.
2: Algo que me vuelva una nada físicamente.
3: Y ahí entra el ciclismo a tu vida.
0: Entra
3: el ciclismo a tu vida.
0: Entiendo.
3: Y pues, como decimos, Einer Rubio y yo, fue solamente la tonería y pintura. Nosotros los profesionales del pedal, muchachos.
2: ¿Pero usted hasta dónde va en bici?
3: Subo patios y bajo.
2: No, jodas, ¿a lo bien?
3: Subo patios y bajo, sí.
2: Uy, porque eso es duro.
3: Yo me estoy recuperando de una lesión que tuve en este hombro que me tumbó una moto de la cicla y siguió derecho. Y no montaba hace más de un año.
2: Sí.
3: Y estoy volviendo, retornando de a poquitos, haciendo terapias y el visaje para poder sufrir encima de la bicicleta, acordarme de ti y llorar en silencio.
2: Eso sí es mucho maltratarse uno la vida. Yo sí prefiero entregarme a superar las tusas como antes. Alcohol y descontrol y
0: amanecías. ¿Pero cuáles tusas? ¿Cuáles tusas?
3: Si de todos, al único que quieren es a usted, champion.
2: Si llegara. Si llegara a pasar,
3: yo haría. ¿Está preparado?
2: Sí, yo qué ciclismo, no, como antes.
0: O sea, usted espera superar su divorcio a punta de hacerse.
2: Si llegaba
0: mierda
2: a pasar, sí, claro. Sí, yo no. Hay que no, ciclismo, hay que
4: no
2: running.
4: No se puede divorciar.
2: No,
3: usted no se puede divorciar.
4: No, también no se puede divorciar.
2: Ay, yo tampoco quiero. No, pero si pasa. Pero
0: ella sí. lo que dicen en el bajo mundo de la publicidad es que ella sí.
2: Ella sí, ella sí lo piensa. Ella sí lo piensa, no, pero no, eso que es de estar superando tusas con ejercicio. Entonces, no, vuélvanse una nada, de verdad. Entréguense al alcohol y las drogas.
4: Yo no tengo tanta energía, es decir, yo me hundo en la tristeza quieta.
0: Como en una arena movediza.
4: Sí, totalmente. Sí, como que algo cae en arena movediza y ese algo se va como hundiendo en la arena. Sí.
2: Así en un
4: rincón. A mí no me da para la bicicleta, no me da para la elíptica, no me da para las pesas. No, yo me hundo en mi tristeza. No hago nada. No hago absolutamente nada.
2: Uy, pero eso es más dura.
4: Sí,
2: más
4: dura.
0: Lo único que sí es que los ciclistas son unos animales.
2: Y ese Tour de France es una salvajada.
0: Animales completos de...
3: Son demasiado
0: guerreros. Esfuerzo físico.
2: ¿Quién fue el que se ganó el Tour entonces?
0: Tadej Pogačar.
3: Que creo que el Tour de Francia pasado tuvo que retirarse. No, no pudo terminar. Algo le pasó.
2: ¿Sí?
3: Sí.
0: Es el quinto Tour de Francia...
2: ¿Que se lleva?
0: De Tadej.
4: ¡Sí, no! Ese hombre es una máquina.
2: Es un crack. Después van y le descubren doping y ya hasta ahí llega
4: no,
2: el héroe.
4: No, champion, ojalá que no.
2: ¿Cuál fue el que hizo eso? El ciclista que ganó.
0: Lance Armstrong.
2: ¿Cierto?
0: Sí, señor. Sí, sí, una huevita, ¿no?
3: Y creo que Vincenzo Nibali también, el italiano, el tiburón.
0: ¿Nibali?
2: Creo que ese también Vincenzo tiene Nibali. Su escándalo. Sí,
0: bueno, sí, pero lo de Armstrong es que fue sin una huevita también.
2: Sin una bolita, sí, era monóculo.
0: No, era monohueva.
3: Monóculo, un carro de Fórmula 1.
0: No, eso es monocasco.
3: Eso es monoplaza. Bueno, para uno solo, monóculo.
2: Pues yo estuve buscando como cosas del Tour de France el fin de semana ahí como para informarme. Uh-huh. Y me encontré con algo que yo no lo podía creer.
3: ¿Qué?
2: Después busqué en varios medios y es verdad, si quieren los oyentes y seguidores del Gallo después confirmar por sus medios, háganle.
0: Ay, que corren sin sillín algunos.
2: Uy, eso no lo han desmentido, no lo han aclarado, pero yo lo que sí aclaré.
0: Ni desmentido.
2: Sí, pero lo que yo sí vi es algo que les vamos a compartir a través de YouTube y TikTok para que se conecten y vean que esto es
0: Pero descríbalo porque tenemos radio.
2: Esto es real y es que existe un trabajo, escuchen y acá les van a dar la explicación de este trabajo tan curioso que existe en el Tour de France.
1: El equipo que se dedica a borrar penes antes de cada etapa del Tour de Francia.
5: Admítelo que esta no la viste bien.
1: Se trata de un equipo que 90 minutos antes de que pase el pelotón y contratados por la organización del Tour de Francia se dedican no a borrar, sino a convertir todos los falos que hay dibujados en el suelo y a partir de ahí dibujar una nave espacial, un conejo o la menina de Velázquez. También borran mensajes políticos, insultos o insinuaciones de dopaje. Se llaman Patrick y Noel, llevan desde 2016 haciendo y son el equipo que se dedica a borrar penes antes de cada etapa del Tour de Francia.
5: Admítelo que esta no la viste bien.
1: Se trata de un equipo que 90 minutos antes de que pase el pelotón, contratados por la organización.
2: la noticia. Lo hacen. Yo fui a comprobar y es verdad que
0: existe. ¿Se lo intentó borrar?
2: Usted. A comprobar.
3: Llamó. Ey, ¿cómo es para que me borre? ¡Aló, Tour de Francia!
2: Les tengo uno.
3: Ey, borrame un graffiti que tengo aquí.
0: Al otro lado dice que... Aló, sí, pintapenes.

0: ¿Aló, sí, pintapenes?
1: ¿Cómo así?
2: Sí, existe. O sea,
0: pero esto es una censura, Cata, ¿no? O sea, pues si la gente va y dibuja lo que quiera en el asfalto, ¿cierto? Sí. O sea, que pase la misma organización a borrar el mensaje, uno es censura.
3: Sí, digamos en términos generales sí, pero eso es como una cadena, uh-huh. Un vicio, porque entonces llega la persona, dibuja, esa persona sabe que van a venir otros a quitar su dibujo, entonces está esperando que venga a quitar su dibujo para volver a hacer otro dibujo y que venga otra, entonces es que, eso nunca se va a acabar.
2: Es que sí, leí que desde hace varias ya como ediciones del Tour de France, uh-huh. Se empezó a presentar esto y ya la gente lo cogió, fue de parche. Entonces dicen, ay, a ver qué dibujan sobre el que yo hago. A ver cuál es la creatividad que
4: ¿cuánto
2: tienen.
4: ¿Cuánto dura?
2: Sí,
4: ¿cuánto
2: a ver cuánto dura. No
4: y
2: sé
4: que
2: qué
4: en el Tour de Francia antes hacían esas pinticas en el suelo con tiza.
2: Sí, sí. No,
4: cuando se dieron cuenta.
3: Con aerosol.
4: Cuando se dieron cuenta que eso era fácil de borrar con agüita y jabón, se pusieron pesados.
2: Claro, ya empezaron con la pintura. Entonces yo dije, ve, está curioso este trabajo, pues, o sea, de esos trabajos que uno dice, no pensé.
4: Oye,
2: que existía.
4: Oye, ¿dónde trabajas en el Tour de France? ¿Y de qué camellas? ¿No? ¿De tapavergas?
2: Sí.
4: ¿Así?
2: Sí, ¿cómo así?
3: Así es, ¿no? Que ese es el trabajo.
0: En ese,
3: sí.
0: En el currículum vitae.
2: Exactamente.
0: En experiencia laboral.
2: 10 años.
3: O en la oferta laboral.
0: Tapavergas.
4: Estamos buscando sí. Taparrao.
0: No, pero Cata sí. Tiene un punto, o sea, ya toda la pena y uno está bien, pero sí. Imagínese en LinkedIn.
2: Sí, en sí. El perfil de uno.
0: Se solicita tapavergas.
3: Persona creativa.
2: Bonita experiencia. Sí, diseñador.
4: Diseñador,
3: sí, sí.
4: Se busca practicante.
3: Se busca publicista, claro. Comunicador, diseñador o carreras afines.
2: Pues yo dije, voy a buscar si este trabajo es real y todo, y vi que sí, y hay pruebas. Usted le hace pruebas para entrar a trabajar allí, y yo presenté algunas. Yo presenté algunas a ver cómo me iba. Y quiero mostrarles cómo me fue a mí haciendo estas pruebas.
0: A ver.
4: Y cómo le rinde el fin de semana a Champion.
2: Tienen que verlo en YouTube. Son las imágenes.
0: Dibujar pipis.
2: No. Más bien como deformarlos. Entonces, por ejemplo.
0: Yo tenía una amiga así.
4: Sí. ¿Con qué los deformaba?
2: Camilo, por favor. Vea, yo me encontré.
0: Sí, por favor.
2: Me hicieron la forma, pues, de un nepecito y uno tiene que cambiarlo en otra cosa. Yo hice unos audífonos. Vea.
0: No, pero.
2: Bien. No.
0: Los oyentes.
2: Audífonos. A unos audífonos.
0: Parece una.
4: Unas
0: cómic,
4: pinzas.
0: No, o sea, como una representación gráfica de una radiografía de riñones.
4: Eso le iba a decir yo, parece unos kidneys.
0: Sí, parece.
2: No me critiquen mi.
0: ¡Oh, God! ¡Unos kidneys!
2: No me critiquen mi creatividad, muchachos.
4: Ey, pero
2: por
4: esto
2: favor.
4: Parece esa prueba psicotécnica de usted que ve acá.
0: Sí, sí, sí.
4: Yo lo que veo audífonos. Son unas pinzas para coger hielo.
2: Bueno,
4: sí.
2: También.
4: Sí, usted
2: también.
4: Que ve acá.
2: Pero vea.
4: No, señor, son audífonos.
3: Oye, que me pongan eso en las pruebas psicotécnicas. He perdido trabajos por eso.
2: Hoy, segunda.
4: Sí, porque yo me pongo.
0: Segunda, eso está muy feo. ¿Qué audífonos no, tan gerutos, en serio?
3: No, perdido.
2: Inalámbricos por Bluetooth. Por Bluetooth.
0: Además, sí. Debe ser para alguien. Pues, vuélvanos a poner.
2: Cinco horas de batería. Vea.
4: Pero
2: hice
4: ¿qué
2: una.
4: Es eso?
2: Esta es una nave espacial. Rellené espacios.
0: Pero despegando, ¿no?
2: Despegando, sí.
0: Lo de abajo es el humo.
2: El humito,
0: vea. O sea, ¿dónde? Donde van las turmitas, donde están las gonaditas.
4: Oiga, pero esa nave espacial no la han depilado.
0: Ahí. Y tiene el cíclope como de lado.
4: No, y tiene el cíclope como.
2: No, pues tocó hacerle ventana. Claro, tocó hacerle ventana.
0: O sea, no.
4: Sí. Se llama el piquiladiao 1.
0: Sí, sí, sí. Sabemos que es un sin uña, pero pareciera que sí tuviera uña.
2: Este viaja al útero.
1: ¡Vamos, champion!
2: Nave espacial.
0: Catalina, repréndalo. Repréndalo.
2: La siguiente. Ahí hice otra. Esa, vea. Gatito.
4: Uy, te quedaste
2: gatito.
4: Con el puesto. Bravo.
0: Pero eres el mejor. Pinta a veces.
3: No, para esos dibujos de champion contratan a otra gatito. Persona para que dibuja sobre lo que
4: doble
3: sobre
4: contratación.
3: Lo que hace champion. Sí.
0: El supervisor gatito, de champion. Sí.
2: Gatito, vea. Sí, claro.
0: Gatito.
2: Es de 10.
4: Gatito se ve.
2: Considero que fue mi mejor. El siguiente estuvo difícil
0: horrible,
2: de arreglar.
0: Está horrible el gatito.
2: El siguiente estuvo difícil para que lo vean ahí
0: inmundo.
2: También.
0: La jeta de
4: gatito dice. Parece otra cosa.
2: El siguiente estuvo muy difícil. Florecita.
0: No,
2: es una florecita.
0: Eso no es una florecita.
2: Intenté.

0: eso, o sea, no es una florecita.
1: Me tocó hacerle tallo y toda la, y una hojita verde.
2: Es como para que. Una hojita verde.
1: Para que se entendiera más. Es que está difícil.
2: Es un cactus.
1: No son tan fáciles.
3: Eso es, ay, ay, vea. Es flor de poronga.
0: Vea, Catalina. Sí, flor de poronga. Oh, sí. Eso parece una pista de Fórmula 1.
1: Pero es que. Pero es que está, me jodieron, horrible. O sea, así yo decía, listo, me da la creatividad algo, dibujo. Pero cuando se las ponen a ustedes así, vean esta última imagen.
0: No,
1: yo,
0: a mí no me la han puesto así.
3: Dije, no, a mí me la ponen no así, la yo me voy, pido un Uber. Champions. Pido un Uber.
1: Yo dije, ¿qué? No, hay uno cómo hace. En horizontal sí es muy difícil tapar eso. En horizontal sí queda así. Yo ahí fue que perdí la prueba. Yo no supe qué dibujar. Yo dije, no, ese es el pelotón que viene... del tour. El tour.
2: Los
1: yo
2: no pelotones.
1: Supe qué hacerle.
3: Ah, ese sí es un carro de Fórmula 1, vista aérea.
0: Sí.
1: Uy, es medio carro. Es un carro muy trompón. Es
3: medio carro dormido.
0: Es... Pipí no es porque no tiene cíclope.
3: Sí, no, eso no es.
0: Sí, no, pipí no es.
3: No.
0: O sea, es pipí no es.
3: Es medio muñeco. Es... Le falta un brazo.
1: Es Mickey Mouse,
0: pero,
1: mintiendo.
0: Sí, no, pero si es... si uno le hace lo mismo, o sea, ¿cierto? Al lado izquierdo, o sea, si uno completara...
1: Al otro lado.
0: Al otro lado sería, ¿sí?, como una palomita.
1: Casi.
0: La representación de una palomita.
1: Casi
2: palomita. De la paz.
0: De la paz.
1: Pero es que no daban total espacio en la hoja. Ahí estaba el truco, ahí estaba lo difícil.
0: Ahí estaba lo difícil.
1: Ahí perdí el trabajo. Ahí perdí la oportunidad.
2: O sea, ahí se no supo qué dibujar.
1: Ahí no supe qué dibujar. No, es que horizontal es muy difícil. Es muy difícil solucionar esa prueba en horizontal. En vertical uno se imagina muchas cosas.
0: Que por favor los oyentes de Radioactiva tomen pantallazo.
3: Sí,
0: ya mismo vayan a YouTube. Hoy la encargada del YouTube es Cata.
1: Sí.
0: A pesar de la ceguera.
1: Sí.
0: Y el encargado de TikTok es Lucho.
1: Uh-huh.
0: Y... con el pantallazo que hagan los oyentes, queremos que resuelvan el problema del dibujo fálico horizontal.
3: Que le ayuden a terminar la entrevista de trabajo
0: al champion. Al champion.
3: Sí, que yo quiero que se mantenga el camello porque
0: completen el falo horizontal.
1: Acá dicen que es un elefante visto desde un dron por encima.
3: Ah,
0: claro.
1: más o menos, puede ser. Listo. Pueden jugar a eso si quieren.
3: Papi, le ganaron. Pero es un carro con las puertas abiertas.
0: También, pero quiero ver la representación gráfica.
1: Sí.
0: Que los oyentes bajen la imagen, échenle un pantallazo. Bueno.
1: Pantallazo.
0: Sí. Y si usted, ay, pero yo en qué pinto esto, que no sé qué más, en WhatsApp, cuando uno va a mandar la imagen, uno puede dibujar lineecitas y ahí nos ayuda a resolver el tema del falo.
3: Además, a ustedes no hay que explicarles porque ustedes están llenos de mañas. Entonces, ahora, tranquilos, nosotros sabemos que se van a echar ahí ahora, su buena dibujadita, sí, se sabe.
1: Sí.
0: ¿Listo?
1: Así depilados son más fáciles de completar.
2: Por
1: pero
2: favor.
1: Cuando...
0: Pero uno puede agregar pelos en caso de ser necesario.
3: Ey, muchachos, lo están diciendo horrible. Lo puede volver de peluche.
1: Lo puede
3: apeluchar.
1: Sí, eso. Puede hacerlo también.
3: Lo pueden peluchar, tanque.
1: Trabajos
3: rico.
1: Del Tour de France.
3: Trabajador del Tour de Francia. Oye, ¿tú qué trabajas? No, soy en el mundo del ciclismo.
0: Pinta vergas. Nos quedamos.
3: En el mundo del
0: tapa ciclismo. Era tapa vergas.
3: Era tapa vergas, sí. Pero es que tengo un primo que los pinta para que no me quede sin trabajo.
1: Ahí.
0: ¡Guau!
1: Generar la demanda. Generar la
3: el verdadero artista callejero. En tu cara, toxicómano.
1: Eso.
3: Ah.
1: Sí, yo dije, no,
3: en
1: esto
3: tu
1: no
3: cara
1: lo...
3: lesivo. En tu cara, Bansky.
1: Bansky.
0: ¿El Bansky?
1: El Bansky. El Bansky.
2: Eso es unos ignorantes.
0: Maldito. Pero es que me encanta tiene... trabajar con gente. Me siento superior.
3: ¿Cómo dicen ustedes que se llama? ¿Cómo dice usted que se llama?
2: Bansky.
1: No arregla eso.
3: ¿Y nosotros los disléxicos, cómo le dijimos?
0: Bansky.
1: Bueno, Robbins.
0: Baskin Robbins.
3: Bueno, ustedes saben de quién estaba hablando.
0: Ya. ¿No es el de la Gioconda?
1: Dice que ese dibujo se arregla poniendo al champion con la boca abierta al otro lado. No, sean así.
4: El

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1: 7:59.
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5: 8 de la mañana y un minuto en el planeta Rock.
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0: 1982.
1: Eso, con Daft Punk.
0: Y la gente hablaba así en esa época. ¡Esa es el tema, sí!
2: ¡Julia!
0: Cuando estaba Hernán Orjuela por aquí presentando cosas en Radioactiva.
1: Sí.
0: Sí, claro, sí, claro. Don Hernán Orjuela pasó por Radioactiva. Como 92.
1: Uy, güey, madre.
2: Okay. Sí, sí, don Hernán tenía pelo y tal.
0: Ya, les voy a decir una cosa. Julio Sánchez Cristo da las noticias en Radioactiva.
1: ¿Qué? Da las noticias. Sí, ¿qué va? ¿Y por qué se le olvidó?
0: Si es que hemos venido a menos, ¿no? Si es que estamos bien mal.
3: Sí.
2: Siempre es que
3: no avanzamos, no me parece.
0: Sí, sí, sí, sí, sí. Estamos bien mal.
2: Bien, logró
0: encestarla. Bueno, aquí estamos. Es el gallo en Radioactiva.
1: ¡Hola!
0: Acompañándolos a parcharse la mañana de lunes, que puede ser tan jijuemadremente horrible.
2: Hostil, pero vea. Sí, aquí por
3: hoy, después de todos esos festivos que tuvimos, este lunes está como pensando. Es como el Blue Monday, que es el lunes más triste del año en enero.
0: Que es cuando todo el mundo vuelve.
3: Que es cuando todo el mundo vuelve de la fiesta.
0: Sí, del furrusco.
2: Que es como el segundo o tercer lunes del año.
0: Sí, sí, señor.
2: Monday,
0: sí,
2: ¿okay?
0: Sí, sí, uy, no, sí. El Cyber Monday es otro.
2: No, no, no.
0: Es un
2: no.
0: Descuento en fiebre. Salud.
2: Un saludo. Saludo a Mayerle, a Mireya Estrella.
0: No, por favor. Por favor. Y al administrador y al señor.
2: Y a don.
0: A don, don Bouncer.
2: A don Fabio.
0: A don Bouncer, a don Bouncer. Estábamos oyendo Highway to Hell. ¿Ustedes saben por qué? ¿O son unos completos y malditos ignorantes del por qué?
2: Soy maldito y completo ignorante.
1: Como siempre,
2: pero,
1: Cami, sí.
2: Pero por favor.
1: En nosotros nunca tengas fe.
2: Elimina mi ignorancia, por
0: listo.
2: Favor.
0: Listo. Hoy, 27 de July.
2: 27 of July.
0: Sí, 27 of July. Sí. Pero en el año 1979.
2: Ayer.
0: Se lanzaba el Highway to Hell de AC/DC. Está cumpliendo añitos.
2: Una bicoca, casi nada.
0: Sí, sí, está cumpliendo añitos el Highway to Hell de AC/DC y por eso lo teníamos que homenajear aquí.
1: Bueno.
0: En Radioactiva. Pues, ¿dónde más? O sea,
1: sí,
0: esto no lo van a hacer pues en los 40.
2: Allá no sabrán ni qué es el bachillerato completo.
0: Esto no lo van a hacer pues en Olímpico.
2: No, en Kiss Me. Esto, en Kiss Me tampoco.
0: Esto no lo van a hacer en día a día, pues.
2: Nah, esto no lo va a hacer Pacheco.
0: Sí, no, ya, en el más allá de pronto.
2: ¿Cómo?
0: ¿Qué tal Pacheco sea amigo de Bon Scott?
2: Es muy probable que en este momento estén los dos sentados.
1: Yo pensé que era Lucifer.
0: O sea, pero ¿será que en el más allá todo está clasificado como en el más acá? O sea, me explico. O sea, como listo, yo nací en Colombia, ¿cierto?
2: Ok.
0: Soy colombiano. Y muero acá en Colombia. Entonces me toca el Colombia del inframundo.
2: ¿El infierno colombiano?
0: Sí, o el inframundo es el sueño de todo zurdo y es que no haya límites. Que no haya fronteras.
1: Uy, buena pregunta.
0: ¿Cierto? Porque si es. Claro, sí. Porque ¿qué tal Diomedes? O sea, esas imágenes de la IA, sí. Donde hemos puesto a Diomedes al lado de Freddie Mercury.
2: Pues
0: uy, ya están haciendo música juntos.
2: Pues yo creo que en ese caso particular de esas personas tan prominentes, ellos no están muertos, ellos están en una isla. Y en la misma isla están Diomedes Díaz, Freddie Mercury,
1: Hitler,
2: Amy Winehouse. No.
1: Michael Jackson.
2: No, Hitler sí está en el infierno. Y le tocó el infierno de la parte de Colombia, que debe ser peor que Colombia.
0: No, sí. Colombia le hubiera tocado en Polonia, pues. En Polonia del inframundo.
2: No.
0: O sea, en el Israel del inframundo.
2: Yo no creo que. Mira, no creo que haya.
0: Ay,
2: mi trabajo me duele.
0: Oh, sí.
2: Ay, bueno, no creo que hayan fronteras.
0: No, o sea, es un infierno sin fronteras.
2: Creo que están todos mezclados y está Frank Sinatra bebiendo whisky con Vicente Fernández.
0: Llevémoslo personaje por personaje. Lucho, infierno sin fronteras.
2: Sin fronteras, están todos en el mismo bowl.
0: Champion, infierno con o sin fronteras.
1: Yo creo que sin fronteras. Yo creo que no es. Ahí vea el que está allá en la sexta paila. Ese no es Diomedes.
3: En la sexta paila.
0: Cata, el infierno con o sin fronteras.
3: Con
0: fronteras.
3: Con fronteras.
0: O sea, que el castigo sea específico por pecado.
3: Sí.
0: Y por geolocalización.
3: Sí. Oh. Me parece.
0: Claro. Es que uno de colombiano comete más pecados que un europeo.
2: No, sí, no,
0: y ¿Va a colarse en el metro, en el Transmilenio? Eso no, sí, lo hace un europeo. No,
3: pero los europeos empezaron primero. ¿Ah?
1: Es verdad. Además,
0: quemando, sí, gente. En nombre de Dios.
2: Empalando piro. Sí. Y además, uno de acá en Latinoamérica no va y le saquea los recursos por allá a Europa.
1: No le saqueo. Sí, es, sí, verdad, es, entonces, verdad, es verdad.
2: Ahí yo creo que mi Dios cósmico hace. No, pero una coladita en una fila versus esa deforestación. No, la coladita no,
3: ay,
2: pasa,
3: qué,
2: nada.
3: Ay, qué progresista.
1: Es suave, es suave. Sí,
3: es el salvador, es, del mundo.
2: A mí me gusta.
3: Qué,
2: perro.
3: Qué héroe.
2: A mí, qué héroe. Perro, soy de esos que les gusta irse de paseo. Discúlpeme porque me gusta, ¿sí?, el oxígeno. Sí, sí, es que todos al tiempo. Sí. Me gusta irme de paseo.
0: YMCA. Bueno, es muy difícil geolocalizar el infierno o el cielo. Podría ser muy complicado. Lo, sí, que sí es que ese álbum, ese Highway to Hell, es uno de esos álbumes que uno debería, pues, que lo entierren a él con uno.
2: Sí. Uy, sí, qué joya. Qué
0: un
2: joya.
0: Discón, el último de Bon Scott, está de cumpleaños el día de hoy. Y hay otro importante.
2: ¿Cuál?
0: Que está cumpliendo años el día de hoy. El Ride Lightning de Metallica.
1: Uf. También, un día, sí, como hoy. Uy, pero qué día.
0: Sí, señor. Katica, ¿me ayuda ahí con la fecha, por favor?
3: ¿Del Ride the Lightning?
0: Sí, señorita.
3: El año, exactamente, pues bueno, Metallica. Vamos a ver, vamos a devolvernos en el tiempo.
0: En el time.
3: A ver, esto lo presentaba Metallica un 27 de julio de 1984.
0: Sí. O sea, 5 añitos después del Highway to Hell.
1: Uh-huh. Híjole. Uh-huh.
0: Es el segundo álbum de Metallica.
3: El segundo disco.
0: Dirían, sí, nuestros papás. Ellos nunca entendieron que la ella ahí no suena.
2: Sí. Esa música Metallica.
0: Sí, sí, sí. La
3: banda,
0: la banda favorita de Doña Fanny Mique.
3: Los Metálicos. Ahí está, pues, por supuesto, la canción que le da nombre al disco y por la que siempre ha peleado.
0: Mustaine
3: de Megadeth. Que de hecho, en el reciente último disco de Megadeth, porque él dice que ya va a ser el último, uh-huh, él pone su versión de Ride the Lightning.
2: Y la tocó en vivo, ¿no?
0: Sí, la tocó en vivo. Aquí la tocó.
2: Juntos,
0: vea, ese es el álbum, ajá, de Ride the Lightning, ese es el álbum de For Whom the Bell Tolls, ese es el álbum de, ajá, Fade to Black, y es el álbum de Creeping Death. O sea, de un álbum de 8 canciones, les tiré 1, 2, 3, 4...
3: Cuatro épicas.
0: Así que feliz cumpleaños para estos dos disquitos. Los celebramos aquí en Radio Activa, hijo de madre, porque somos el planeta...
1: ¡Eso!
0: El planeta Roxillo.
1: ¡Eso!
0: Rockerillo.
3: Puede ser 42 años ya el Ride the Lightning, Dios mío.
2: No, un pelado.
0: ¿Son 42 años?
2: 42 claro, años tienen del 84.
0: Hijo de perro.
2: Sí. No, 40 normal.
0: Hijo de perro.
2: Es un álbum adolescente.
0: ¿Y cuántos son del Highway to Hell? Del 79 al...
1: Sumarle 5.
3: 56 años.
2: No.
3: No.
0: No,
3: 46 años.
0: Hijo de perra, vida.
3: 79.
0: 47. No,
3: 47. 47 años.
0: Las gafas, ay, las gafas la dañaron. Ay.
2: Las gafas son ahí.
3: Obvio, si es con 5 años de diferencia y uno tiene 42, pues el otro tiene perros 47.
1: Eso, es que hicieron la suma por el lado más difícil.
3: Sí.
0: Sí, se fueron al lado complicado de la suma.
3: Qué vergüenza con
0: cantaría Pink Floyd el lado oscuro de la suma.
2: El lado oscuro de las matemáticas.
0: The Dark Side
3: Infinita
0: of the Math.
3: Desgracia.
2: Dark Side of the Math.
0: Sí, sí.
3: 47 años de uno y 42 del otro. Y son bandas que empezaron siendo muy jóvenes.
0: Muy chiquillos. Muy chicuelos. Sí, muy chicuelos. Sí, sí. Estos ya eran estrellas con 23 años.
3: Claro.
1: Sí, señor. Sí,
0: eran,
1: señor,
0: el Billie Eilish de la época.
1: Antes sobrevivieron.
2: Eran el Big Boy de la época.
3: Sí, sí, no, claro, sé cómo sobrevivieron, es verdad.
1: En esa locura.
0: También porque, uno... eso se daban también.
2: Yo creo que también sobrevivieron porque en algún momento les tocó parar de ser tan rockstar.
0: Pero la banda que más sorprende que hayan sobrevivido, ¿y todos? Sí. Con Guns N' Roses.
2: Guns N' Roses.
0: Uy, ninguno, sí, se murió. Sí.
1: ¿Es verdad?
3: Ninguno se murió.
0: O sea, pasaron por la clínica... hechos mierda, cirrosis.
3: Se pelearon.
2: Sí, sí. Sobrepeso.
3: Se pegaron.
1: Sí, peleas.
3: Sobrepeso.
1: Como
3: sobredosis.
0: Adicción, así, bicicleta. Sí.
2: Sobre todo, no.
0: Mujeres.
1: Sexo sin
0: condón. Subían al patio de los
2: Ángeles. Subían a patios. Sí, sí, sí. Escapaban de sus problemas a pedal.
0: Sí.
1: pobres.
3: Sí, es verdad, yo sí. Pues ha habido músicos itinerantes, pero digamos que los hijos,
1: la base.
3: Hijos sí, la base.
0: Ninguno
3: ahí.
0: Se jeteó. Ninguno se jeteó.
3: Y casi. Casi.
0: Claro,
3: casi
0: sí, en sí, Aerosmith sí. También, o sea, estos dos eran más que todo el resto de la drogadicción.
1: Sí, porque...
0: Y viven.
1: Ahorita que hablaba de Isis y Cami, pues cómo murió Bon Scott, por ejemplo, en esos excesos ahí de...
0: ¿Vomitado?
1: De trasvocar.
0: ¿Descomió sí. por dónde?
2: ¿Descomió dormido?
1: Descomió a medias.
2: Descomió dormido y volvió a comer.
0: ¡Va a jalar las patas!
3: Se intoxicó con alcohol. O sea, llegó a un nivel demasiado, de intoxicación ¿no? absurdo. Pero eso era el rock and roll. Ahora es que veganos y activistas.
0: Sí. Y sin solos de guitarra.
3: Exacto. Ah,
2: sin intro.
0: Severas flowers.
1: Sin intro.
0: Es más, póngame 21 Pilots.
2: Cigarrillos sin nicotina. Estamos en la época del café descafeinado.
0: Sí. Pero es tan rico.
1: Las coffee parties.
0: Vamos por un té matcha.
2: No, por favor. Eso es pasto mojado.
3: No tener hijos bastardos. Ahora todos se casan. Tienen hijos dentro del matrimonio.
0: Sí. O no tienen hijos. Se mandan a cortar las berijas.
2: Es verdad.
3: Sí, antes. Es verdad. Steven Tyler. Liv Tyler fue producto de una relación con una seguidora de la banda.
1: ¿Sí?
3: La hija de Steven Tyler, sí.
2: Ah, sí.
1: La
0: actriz.
3: Una de las hijas, porque tiene varias.
0: Tiene muchas. Ah, sí.
3: Sí.
0: Con toda masajista que
2: muchas más. La de Armagedón.
0: Pues se acuerdan que Arnold Schwarzenegger.
2: Ay,
0: pues, o sea, que el man tenía rock and roll. O sea, más allá de las bandas, es la actitud del rock and roll. Pues el man también se.
1: Sí.
0: Se guarapió con una de sus trabajadoras.
2: Se guarapió, estoy aprendiendo. Vamos.
3: ¿En serio?
0: Claro, amor, ese hijo todo cuajo que tiene.
2: Sí, es
0: igual. Sonarnos le decía, pues, ahí una de las señoras de.
1: Ah, no jodas.
2: Sí. Don Arnold, más pistachos, tome.
0: Y no le dijo hasta la vista, baby.
2: No.
0: Bueno, por su pelado.
3: Don claro. Arnold, no sabía que él tenía un
1: ¿quiere
3: hijo,
1: más dona?
2: Sí.
1: ¿Quiere
2: sí,
1: más?
2: Sí. Venga, preste para casa, dona.
0: Por favor, ya.
1: Lucho, ya, por favor.
2: ¿Tiene churro?
0: ¿Será que el bajón que le daban los Rockstars Cats?
3: Sí.
0: Lo lidiaban y esas ansiedades y todas esas vainas que genera también. Sí. Claro, lo que pasa es que ahora lo hablamos abiertamente.
1: Sí.
0: Pero de pronto en esa época la forma de lidiar las ansiedades era boleando.
2: No. Pues lo que pasa es que en esa época no creo que hubieran tantos psicólogos.
0: O que la gente accediera como más libremente.
2: O que fuera un tema que, oye, me siento como malito de la cabeza, necesito una guía, tal, como ahora es normal.
3: Tabú.
2: Yo creo que en ¿será? Ese momento, psicólogo, eso es para los locos, usted droguese.
1: Exacto. Ay, me siento como raro. Ay, qué va, deje de estar jodiendo.
2: Tome, chorro.
0: Sí. Fondo.
1: Sí.
0: Esta silla me va a matar. Les voy a decir una cosa, hablando de ansiedades. Cada vez que recuesto la espalda en esta silla.
2: Todos hemos sido.
3: Siento ansiedad. Todos la hemos sufrido.
0: Pero perros me están haciendo la primiparada, los odio, malditos.
2: Yo pregunté, ¿acá?
0: El caso es que preocupado por la salud mental de nuestras estrellas del rock and roll,
1: sí.
0: Y los locutores de Radioactiva.
2: Sí, sí. Ay, gracias.
0: Voy a ponerme ejemplo.
1: Okay. A ver,
0: voy a ponerme ejemplo, okay. Como siempre en este programa.
2: Gracias, Cami.
0: Yo lidio ansiedades jugando videojuegos.
2: Uh-huh. ¿Jugando videojuegos?
0: Sí.
2: ¿Jugando videojuegos?
0: Sí.
3: Ok.
0: Sí. ¿Cata tiene alguna forma de lidiar ansiedades así como con alguna actividad?
3: Respirar,
0: o sea, la clásica. Pero respirar no es vivir.
2: O sea, no morirme.
0: O sea, no morirme.
3: Hacer todo lo posible por no morir.
0: Por no morir, listo. Okay,
3: okay. Sí, respirar. Llenar de oxígeno mi cuerpo es lo mismo.
0: Calma, o sea, en calma.
3: Estás disociando.
0: Listo.
3: Así
0: pues. Champion.
1: No, sabe que yo poco de todo eso. Yo como que siento que cuando estoy así medio impaciente pongo es música. Música.
0: Pues música.
3: No, cuando está impaciente duro, jode a los otros y a los otros nos da ansiedad.
0: Nos da ansiedad.
2: Ah, nos pega el visa.
3: Cada uno
2: que pasó, vengo de donde, champion.
0: ¿Y Lucho?
2: Sí. Yo cocino.
0: ¿Ah, sí?
2: Sí, a mí me da el beriberi.
1: Rico.
2: Sí, a mí me da el beriberi y, por ejemplo, anoche me mandó el beriberi y ya... toda esta semana tengo desayunos y almuerzos ya, de verdad.
0: Pero el huevo perico de tres días ya no sirve.
2: No, yo tengo una maquinita que empaca el vacío para poder congelar.
0: ¿Así?
2: Sí.
4: Okay. No, jodas.
2: Ese es un indicador. Cocina mucho, está mal. No volvió a cocinar, está mal.
3: Por todos lados.
0: Okay. ¿Y qué trajo?
2: Hoy, hambre.
0: Está mal.
1: No empacó.
2: Estoy mal, estoy mal. Está mal.
3: No empacó, no.
2: No, salí de afán y no me traje.
0: Pero así como para los rockstars, sí. si lidiaban ansiedades, pues con baretos. con dos ahí chuteadas, ¿sí o no? Sí.
2: Ay, qué envidia.
0: Eso se convierte en un problema. Les voy a contar que a mí lo de los videojuegos ya se me convirtió en un problema.
4: Sí.
0: ¿Por qué? Estuve jugando FIFA el fin de semana. E ir a hacer una barrida me generó como el ¡ay! ¡Ay!
1: ¡Ándale! Sí.
0: Dios mío. Así que
1: el estrés de
0: hoy
1: que no
0: voy a
1: entra.
0: Culpar a los videojuegos de mi mal fin de semana.
4: Sí.
0: No me sirvieron de
3: No, pero hay unos videojuegos que de pronto le pueden dar a uno calma. Y hay uno específicamente que volvió. Es como un llamado a la nostalgia. Y es un juego no muy tecnológico.
4: Sí.
3: No con unas grandes gráficas. No tenía que usted descargarlo por algunos dólares.
4: Okay.
3: No tenía que esperar.
2: Claro. Que pagar suscripción mensual.
3: Sí.
0: ¿Será que es eso, Cata? Mi problema, la sobreestimulación visual.
2: Su problema es que, claro, esos juegos de ahora tienen lucecitas, soniditos.
3: Demasiado reales.
2: Claro, el sonido del estadio. Y uno se mete en la película, entonces uno como que de verdad se cree que está jugando fútbol.
3: Está sobreestimulado completamente.
2: Sí. Yo creo que es eso, Cami.
3: Que nuestros smartphones pues nos han llevado
0: a
3: un lugar de la tecnología en el que estamos viviendo como escenarios hiperrealistas o no. La inteligencia artificial nos pone frente a contenidos que uno ya no sabe qué es real y qué no. Pero si hubo algo muy real fue el Nokia 1100. ¿Lo recuerdan?
2: ¿Cómo olvidarlo? ¿Cómo olvidarlo?
1: El de la linternita.
3: Claro, que traía juegos preinstalados. Ese disco debutó en el mercado en el año 2003.
2: 2003, me está diciendo usted que el disco del 1100 yo tenía en la cabeza que era de más antes, de mucho antes.
1: 2003.
3: No, de los 2000.
0: El Nokia 1100 es 2003.
3: Es 2003.
1: Tenemos practicantes que nacieron el día del 1100.
2: Tenemos practicantes que uno le hace un chiste de 1100 y se quedan mirándolo uno así.
3: Sí, no entiendo.
2: ¿Qué hablas, vejete? ¿Qué hablas?
1: Exacto.
3: Es uno de los dispositivos más vendidos. Se han vendido o se vendieron en su momento más de 250 millones de unidades del 1100.
1: Ok.
3: Sí, ¿ustedes tuvieron 1100?
0: Yo no.
1: Mi papá sí, y solía yo hurtársela para jugar.
3: Mi papá también tuvo 1100.
1: Para hacer ahí cositas, porque era como en su momento era el top.
2: Top de gama, porque fue el primer celular pequeñito. ¿Se acuerdan que antes eran tremendas panelotas?
1: Ok.
2: Y este fue el primero que se vio como, me cabe en la mano.
1: Sí. Y además era blanco, bonito.
0: ¡Trae el interior!
1: Sí,
0: ¡Boruto!
1: Era gris. Grisecito, sí.
2: Era gris clarito.
3: Grisáceo.
0: Pues dependiendo de qué tal.
3: Había gris oscuro con negro y había uno que era como gris.
0: Gris clarito con negro. Depende de qué tan lobo eras. Porque ahí fue cuando llegó la moda de la carcasa. Y de la carcasa de reemplazo completa. Claro, esto no es como los celulares hoy día.
3: Sí, yo me acuerdo.
0: Y la gente empezó, que le diseñamos y le pintaban la carcasa original y llegaron otras plásticas en otros colores.
2: Las teclas de otros colores.
0: Empecé a ver el escudo de Millos David y del Junior.
2: Los Simpson.
0: Del Nacional y del DIM.
1: Sí.
0: Empecé a verlos por ahí. El 1100 fue un aparatazo, pues, un éxito en ventas.
2: ¿Ese no es de la época en que uno pagaba para tener ringtones?
0: Sí, señor.
1: Ok.
3: Claro.
1: Envíe el mensaje de texto al 3312 y descargue su canción favorita.
3: Sí, es verdad.
2: Esa fue la época de...
0: Esa fue mi voz desde ese momento.
2: Hasta hoy. Esa fue la época de llame amor al 2020 para encontrar el amor de su vida.
0: Sí, también.
2: Sí.
3: Esa era la época en la que todo era muy caro, que si usted iba a mandar un mensaje de texto, era muy caro. Sí, era como muy caro mandar mensajes de texto y además le contaban cada carácter.
0: Carácter.
2: Como si fuera un telegrama, así.
3: Y deberíamos volver a eso. Estamos demasiado expuestos a expresarnos. No nos expresemos tanto a ver qué pasa.
2: Ay, sí, tanto grupo de WhatsApp me marea.
3: Pablita nos va a mostrar en el streaming, en YouTube y en TikTok, lo que estábamos hablando de la gente como personalizado.
1: Las carcasas,
3: su 11,
1: de colores. 00,
3: que era ahí donde luego radicaba el negocio, ¿no?
1: Sí.
3: Que listo, se ondea el celular, pero el resto, los que vendían los accesorios, vean.
1: Sí.
3: Vean ahí en el streaming como
2: yo nunca lo vi morado.
0: Sí. Y lo único paila o lo que yo siempre renegué de ese celular es que las teclitas de caucho se desgastaban mucho.
3: Porque es que era como si uno iba a escribir A, si uno escribía B, A, B, si uno iba a escribirse A, B, C. O sea, siempre le dabas muchos toques a la misma tecla.
1: Código Morse.
3: Cosas que no entenderán las nuevas generaciones.
1: Cosa que extraño de esos celulares, la batería. A un celular de eso le duraba, ¿qué? ¿5 o 6 días? Por ahí. Sí. Ahora toca cada 12 horas cargue el coro.
2: No, ahora si usted no le da de comer al Tamagotchi antes de las 24 horas se le muere, se le descarga y después para que vuelva. Ay, no, terrible.
3: No, el 1100 es una muestra de que no necesitábamos tanto en tecnología, vea. Ahí uno podía sobrevivir con eso. En Mercado Libre hay celulares de esos que venden en segunda mano. Bueno, que ya no funciona porque ya la red 2G
0: murió,
3: sí. Uh-huh. Pero hay uno, vea, de 879 mil pesos, de 2.099.000 pesos.
2: ¿Un 1100?
3: Un 1100. Hay otros Nokia, también como retro, que puede, o sea, usted puede conseguir todavía este tipo de celulares.
1: ¿Esa referencia?
3: Sí, exactamente. Ándale, pero ¿por qué estamos hablando de esto? Porque usted en su smartphone, sea cualquier sistema operativo, Android o iOS, puede tener la interfase del 1100. Así que vamos a ver en el streaming. Sí, ahí usted puede entrar a su tienda de aplicaciones en su celular, Android o lo que sea, y descargar una aplicación que se llama Brick 1100.
0: Brick 11.
3: Brick. B-R-I-C.
0: Ladrillo.
2: Eso les iba a preguntar. Mi inglés es bastante precario. Brick es ladrillo, ¿sí?
3: Brick 1100. Ladrillo. Como era este celular que se caía y no le pasaba nada.
0: Ábralo, Cats, antes de que le lleguen notificaciones pecaminosas.
3: Uno lo abre y ahí está la
0: ¿Qué?
2: Muestre a ver.
0: ¿Dónde está?
3: Los ringtones, puede ver el perfil, las configuraciones, los recordatorios o las alarmas, puede ver los juegos. Entonces aquí, por ejemplo, usted ahí teníamos Space Impact,
1: qué chimba,
3: y
0: Snake 2.
3: Miren,
0: clásico.
3: Yo estoy, esto es desde mi celular.
1: Sí.
3: Esta es la aplicación están proyectando
0: el celular de Catalina. Sí. O sea, si aparecen pipi selfies.
3: Sí, sí, sí.
1: Ay, vea el Snake. Uy, pues
3: y
1: madre.
3: Y acuérdese. Ay,
0: era lento, ¿no?
1: Arrancaba bien lento.
0: Arrancaba lento.
3: Pero en un punto se ponía súper rápido, ¿no?
0: No, pero también la jugadora.
1: Uy, ya esto me dio ansiedad también.
3: Sí.
1: pero más que el FIFA.
3: Pero así era la velocidad la que andábamos antes.
0: ¡Pero cójalo!
3: Pero es que eso no anda, mire, eso no anda.
2: Eso es como jugar Grand Theft Auto a rehabilitar a los malandros.
1: A ver. ¡Ay! Y cuando uno se estrellaba en eso, le daban una piedra porque era una bobada estrellarse, pues así de lento. Y uno como que no coge, este numerito no funciona.
3: Se le dañaban a uno las teclas.
0: Pero sí, yo no me acordaba que esto fuera tan lento.
2: Yo no me acordaba.
3: Eso empieza a ponerse más rápido.
1: Sí, después se va poniendo.
3: Ay, perdón.
0: ¿Qué dice Lucho la gente en TikTok?
2: Ya mismo te voy a decir.
0: Sí, por favor, porque
2: en vivo en directo desde TikTok para toda la galaxia.
1: A ver.
2: Dice: sí, esa app es muy bacana. Nos dice Taka R.
1: Taka.
2: ¿Qué más dice?
1: Taka.
2: John Prada 420.
3: Ay,
2: dice,
3: me maté.
2: Ay, Cata.
1: No. High score 4.
0: Ponga, level, bájelo a level. Bájelo a level.
1: Eso.
0: Súbalo.
2: Súbalo al más rápido.
0: Uy. Eso, ok. Okay. Ahora sí, gorro.
1: Uy.
2: Véalo, ya se puso bueno.
1: Ahora la cuestión es estrellarse uno mismo.
3: Yo ahí ahorita me maté.
2: Ah, yeah.
1: Ahí.
3: No puedo cogerlo.
2: Mami, pero mami.
3: No puedo.
2: Pero
0: ¡bravo!
2: ¡Bravo!
1: Está muy bueno, vea.
0: Listo, ¿qué más dice la gente culebrita. Mientras Cata intenta coger cuatro?
2: Superar. Hart Styler dice las nuevas... Ver, espero lo voy a leer con el nombre...
3: Esto
2: con
3: la está voz muy de... rápido.
5: Las nuevas generaciones no sabrán lo que era enojarse cuando el Snake que la serpiente chocaba. Ay, sí, hola, el Motorola 115 o un Siemens que era de pantalla amarilla.
0: Sí, ese. El A56 era
1: sí.
0: ese.
1: Sí, esas eran las competencias.
5: Sí, ay, vea, y este Nokia. Sí. Ay,
3: no, uy. Esto está tenaz.
2: Joan Prada 420 dice el Nokia 3220 que parecía una rocola. ¿Se acuerdan
0: cuál
2: era?
0: Ah, sí, era el de colorcito, no, el morado.
2: Que tenía lucecitas de colores por los lados, sí.
0: Era la como ir a Cuadra Alegre.
1: Era, sí.
3: ¡No, me maté!
0: Pero ella llegó a 81, subió y la publicidad.
3: Ay, vea, publicidad.
0: Paulita, moche, eso.
3: Nada, ay, Davis, que temo. Nada es gratis en esta vida. Entonces ahí tienen para que se distraigan.
1: Y tiene todas las funciones de ese Nokia. Ahí ¿sí? Uno lo podía crear como ringtones y todo eso también, yo
3: a
1: me
3: ver,
1: acuerdo.
3: Es que no
2: ah,
3: sé
2: sí,
3: si...
2: en celulares de la misma generación, sí.
1: Sí, no sé.
0: Ay, vea, Champion. Ay, vea. WhatsApp audio, champion.
2: Champion.
1: Llamando a Cata. Para dañarle el. Ay, ya. ¿Qué le salió eso? Share device audio. ¿Qué le está?
2: Oiga, ¿sabe qué están diciendo aquí? Recordando. ¿Qué? Letras para el alma dice.
1: ¿Qué dice?
2: Ese celular cogía señal en cualquier lado.
1: También. Sí. También es cierto.
2: Sí, para.
1: Se escuchaba uy, nítido. Sí.
2: Y sí. Nítido en cualquier montaña, en cualquier lugar.
1: Sí, sí, sí.
2: Ahora
1: ahí, con esos, ahí dice ahora, que James hablaba de corrido.
0: Y corría.
2: Hablaba y corría. Hablaba.
3: Ojalá viniera
0: James a sacar a correr. Y le soplara a los modos. Maldito insolente.
3: Voy a manifestarlo ya que está tan de moda.
0: Vea, ¿sabe qué sí hay de chimba? Ya que ustedes hablaron de Jaime Memes.
2: ¿Qué?
1: Sí.
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0: A Luchillo Díaz.
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3: Ay, que lleve a Fernandito Lucho Díaz a su nacimiento.
0: ¿Será que en Múnich venden pavo Múnich?
1: ¿Pavo Múnich? ¿Cómo así? ¿Qué es eso?
0: Ustedes no saben qué es.
1: Perdón mi gran ignorancia.
2: No, ahí sí, Múnich. Ahí sí.
0: A la salida de la sabana de Bogotá hay un lugar que se llama Pavo Múnich.
3: ¿En serio?
1: ¿Sí?
3: ¿Claro? Ay, no sabía.
0: Esa es una parada obligatoria para la gente que sale de Bogotá hacia el norte.
3: ¿En serio?
1: Pavo Múnich.
0: Sí, señor.
3: No bueno, sabía.
1: Hay que pillarlo.
3: Hay que salir más de Bogotá.
2: Hay que salir
3: no
2: más
3: volver.
2: De Bogotá.
3: Y no
0: volver. No volver nunca.
3: Sí, quedarse en el Múnich del Pavo. Sí.
0: Viviendo. Uno llega ya buenas, me da un... ¿Hay otros lugares donde sí,
2: no puede
0: llegar?
2: No voy a decir nada.
0: Buenas, me da un...
2: Y bájese de 500 lucas
0: por favor,
2: con botella.
0: Por favor. Cata, ¿en qué paró su 1100?
3: No, que hay más jueguitos. Vea, un saludo para...
0: Cata, qué pecado.
1: Cari...
0: No veo un... Jopo.
3: Cade Mejía.
1: ¿Qué dice?
3: Dice, severa recomendación, Cata, aquí estoy llorando y jugando con mi navecita, porque también, o sea, tiene tres juegos.
1: Sí.
2: Cata, le dan un consejo. Le dan un consejo acá en TikTok. David dice, Cata, ponlo en modo avión para que no te salga la publicidad.
3: ¿Ah, sí?
2: Ahí dicen.
0: Probemos.
2: David fue el que dijo. David es el que sabe ahí en TikTok.
1: Eso. Pruébelo a ver.
2: Uy, vea este mensaje para que les crujan las rodillas. Albeiro Villota dice, escuchando al gallo desde mi W300 de Sony Ericsson naranjita. Eso sí era lo máximo.
3: Ay, sí. A mí me encantaba cuando se empezaron, porque primero fueron así los celulares muy, muy grisáceos, muy pantalla blanco y negro, naranja y negro. Cuando se pusieron con los diseños, los Sony Ericsson, que eran plateados o que se abrían así como... que quedaban como un rectangulito. Los Motorola, que eran de colores, que se cerraban y se abrían.
1: Sí. Esos eran
3: que
1: lo
3: se
1: máximo.
3: Ponían súper carísimos.
0: Sí. Razer V3.
2: ¡Ey, el Razer V3! ¡Ay, Dios!
0: ¿Cuánto tiempo ese celular era el celular Gómez para muchos? O sea, el de los ejecutivos. Sí.
3: ¿Cuál era?
0: El Razer V3.
2: Ese era el 17G Plus última generación de lo más máximo.
0: Sí, ese era el Pro
3: era
0: Max.
3: Ese era el que salía en las novelas. Sí,
0: claro, era el de...
2: Claro,
3: el que
2: tenían,
3: salía en las novelas.
0: El de Riquillo, era el de Riquillo.
3: Sí, que luego hubo uno rosado y ese fue siempre mi sueño.
0: Sí.
3: Pero nunca pude tenerlo.
2: ¿Ustedes
3: lo voy
2: se acuerdan?
3: A comprar ahora, porque sí.
2: ¿Se acuerdan?
0: Porque puedo.
3: Porque
2: ese Sony Ericsson venía con dos parlanticos para hacer un
3: ¡ay,
2: tipo.
3: Sí! Yo me acuerdo.
0: Es que estaban enfocados en la música. Así
3: y yo me acuerdo que Sony sacó, de esos Sony Ericsson había unos diseños así todos futuristas.
2: Sí.
3: Que los salían en los videos de los artistas del momento, como de Black Eyed Peas.
2: Pero NSYNC.
3: Eso.
0: Hay un video ñerazo, el de Kelly Rowland con Kelly.
2: Ah, ya sé cuál. Que se hablan como
0: por... Que se hablan por Excel.
2: Que sí.
0: Chatean por Excel.
3: Ay, pero es que sí son brutos, de verdad.
0: Sí, son bien brutos.
3: No, pero lo de los celulares, y me acuerdo que eran muy costosos. Cuando empezaron a tener pantalla color y de abrir y cerrar, eran muy caros.
0: Cata, ¿cuál fue su primer celular?
1: Ush.
3: Mi primer celular fue un Nokia que era azulito con blanco. Pero no me acuerdo la referencia, creo que era 3100, espérenme, a ver. No,
1: azulito, que la mitad era azul, la mitad blanco y tenía un joystick como en la mitad, ¿no?
3: Sí, que era...
2: Sí, de pantallita azul, ¿no?
1: Pero eso era Sony,
3: ¿no? No, ese tenía pantallita de color, no recuerdo. Pero es que yo esperé porque yo no quería el celular.
0: El celular Gómez, quería un celular Gómez.
3: Claro, quería un celular Gómez y pues mis papás eran como, pues quiéralo mucho, mamita. Entonces yo pasé mucho tiempo.
0: Trabajé.
3: Sí. Sin celular. ¿Y se acuerdan cuando llegó la tecnología de Hola?
0: Sí.
3: Que era
0: pioneros.
3: Que era esta marca con amarillo y rojito y que entregaban los celulares en una caja transparente.
0: Sí.
3: Me acuerdo que lo sacaron como a 75,000 cuotas mis papás.
0: Ah, sí.
3: Y lo compraron en Hola. ¿Qué? Y en ese momento nadie casi tenía Hola, me acuerdo.
0: No. Yo fui de esos. Champion, ¿cuál fue su primer? Pero no fue mi primer celular.
1: Mi primer celuco fue un Siemens de ese que era pantalla
0: azul. El azulito.
1: De pantalla azulita,
0: naranja.
1: Bonito. Sí,
0: azulito
1: sí, venía azul, naranja. Sí, esos eran bonitos. Y yo recuerdo que una vez mi papá era taxista. Y a mi papá un día terminando su jornada de taxi, le dejaron un celular en el carro descargado y todo.
0: ¿Dejaron? Pero
1: sí, lo dejaron.
0: O le estaba pegando lampa.
1: Alguien.
2: Vea, mijo, lo que me dejaron en el taxi.
0: Vea, mijo, lo que trabajé hoy.
2: Vea, mijo.
0: Ese es el V3. El que está ahorita en YouTube es el V3.
1: Sí, el que se ve ahí. Mero celular.
2: Celular sabio.
1: Mi papá le dijo a mi mamá: Pues cójalo, mija. cójalo. Usted me marca y sacamos el número y ya usted dice que ese es su número. Y a mi mamá cada vez que la llamaban a preguntar por Jorge, le tocaba decir, no, este no es, y colgar.
2: ¡Ay!
1: Para quedarse con el celularcito.
2: ¡Ay, no!
1: Sí, hicieron
0: O sea, trampa, sí, sí entraron al mundo de Lampa, no directo, sí, pero...
2: Sí. No directo, pero sí, por los laditos, sí. El
1: sí,
2: Lampita.
1: Mi papá le dijo, coja ese para usted. Y si llaman y preguntan por alguien, se diga que no, que están equivocados y ya está. Y en esa época, pues como era así de fácil, se perdían los celulares. Ya no se rastreaban.
2: K-May, qué rastreación.
0: Yo estoy preocupado, es por el ejemplo a los dos muchachos de la casa.
2: Ya entiendo.
0: Yo entiendo muchas cosas.
1: Sí, Lucho. Por eso tan cariñoso.
2: Le decíamos jaboncito, el C115, que parecía un jabón chiquito.
0: Motorola
2: C115.
3: ¿El que era negro de pantalla azulita?
2: Sí.
3: Sí, ese fue, sí, sí, ese lo tenía muchas amigas.
2: Estuvo conmigo durante muchos años. Hasta que un día en una fiesta en la universidad lo dejé como en un balcón, llovió, hizo sol, y dije, madre. Seguía sirviendo, pero ya no se escuchaba tanto. Entonces dije, no, ya es hora.
0: Ya es hora.
1: Ya tocó. Uy, 115, sí, jaboncito.
3: Sí, todos yo mis me acuerdo que se los tenían ahorita. Mis compañeros también.
2: Sí, todos mis compañeros ya tenían pantalla a color, tan, y yo seguía ahí con mi jaboncito.
0: Que era lo que no quería que Cata le pasara. Todas tenían el jaboncito y Cata...
3: Sí, yo espero.
1: Celular en barra.
2: Era el celuquito en barra, así que
3: sí, es verdad. Hay una cosa que también era muy popular en esa época y eran los lanzamientos de celulares con artistas.
1: Ajá.
3: Y muchos de ellos se lanzaron, bueno, no muchos, pero un par se lanzaron con U2. Ahí está Bono.
1: Ay, sí.
3: En una alfombra roja mostrando sus celulares y cuando era la música de U2.
1: Híjole.
3: Creo que también lo hicieron con Coldplay en algún momento. Y bueno, U2 incluso con iPhone en 2014, 2015, que nos clavaron a todos un disco de la banda que no podíamos desinstalar. Creo que era el Songs of Innocence. Ellos han estado muy mezclados con la tecnología.
1: Vea.
2: Sí. Ustedes se acuerdan.
1: El celular de Bono y el celular de Falcao.
2: Mira, ¿se acuerdan cuando uno conocía a alguien y le decía, oye, pásame tu pin?
1: Sí.
3: Sí, de BlackBerry.
0: Yo duré poco en esa moda.
1: Yo nunca la tuve.
0: Duré como 3 meses en esa moda. No duré un culo.
1: Yo no.
2: Era lo más parecido a los smartphones de ahora.
3: Los BlackBerry. Yo también heredaba muchos celulares de mis hermanos. Mis hermanos eran mayores que yo, entonces ya estaban trabajando, sacaban sus celulares a créditos y yo era la que estaba chilingueando celulares. Sí, chilingué.
0: Otra forma de robo. Sí. O sea, hay algo que nos une a todos.
3: Sí, es verdad.
2: A ellos dos.
0: No, yo en la moda del BlackBerry no estuve 3 meses.
1: Yo
0: mucha gente sí.
1: Yo envidiaba mucho a los que tenían.
2: No, yo miraba y esos que se pasaban canciones por infrarrojo. Yo decía, estos
3: infrarrojo, la tecnología del infrarrojo.
2: Estos gomelos,
0: estos riquillos, malditos riquillos.
2: Y yo para escuchar música tenía que cantar. No.
0: Lo único,
1: hacer sus ringtones.
0: Yo gomeleaba con que sí tenía minutos.
3: No, es que eso era lo ejemplo, caro mientras, de la época.
0: Mientras todo el mundo estaba pasando de maricato, yo sí puedo llamar.
1: Uy, espérame, llamo. Sí, que uno tenía plan elegido y al elegido eran 5 minutos gratis.
3: Sí,
1: entonces uno llamaba 5 minutos con alguien y vuelve a llamar.
2: Ese fue el nacimiento de las tóxicas y los tóxicos.
1: Ay, sí, también.
0: Claro.
2: Porque yo recuerdo un panita que tenía la novia aquí en Colombia, él estaba allá en Argentina y la tenía elegido, yo no sé cómo rayos hacía, y se colgaban para seguir
1: charlando, sí.
2: No, para pelear.
1: No, amor, es que ya se van a acabar los 5 minutos, tú. Ya seguimos peleando.
2: Y
1: otra vez.
0: Y volví.
2: Uy, no.
0: Qué chimba.
2: Me gusta. ¿Para qué?
0: Me gusta.
3: Había un algo de restricción y censura en eso. Porque, claro, uno solo tenía 5 minutos para hablar gratis o uno solo tenía cierta cantidad de letras para enviar un mensaje de texto. No había notes en esa época instantáneas. No,
2: era todo literatura.
3: Sí,
2: era todo literatura.
3: Todo a lo telegrama.
2: A lo telegrama.
3: Sí. Sí.
2: Quiérote, deseote y empelótate. Listo.
0: Corto, conciso y al punto.
2: Al punto, ya, listo.
3: Sí, es cierto. Él para decir te quiero era solo la T. T.
1: Sí.
3: O sea, uno tenía que ahorrar letras.
2: Caracteres.
3: Me parece que deberíamos volver un poco a eso.
0: Por WhatsApp, empezar a hablar así.
3: Por WhatsApp.
0: Empezar a hablar así.
3: ¿Por qué no? Una función así bien vintage de solo tienes tantos caracteres al día. Pongámoslo al día, no por mensaje, sino al día.
1: Madre, no muy difícil.
2: Ahí está código Morse.
0: Ahí está Paulita ponchándonos lo que fue el BlackBerry.
2: El BlackBerry.
3: Sí, yo heredé BlackBerry. Creo que a partir de ahí nunca tuve celular nuevo.
0: O sea, y ese fue el arranque de la carrera de Balvin.
3: ¿Por los BlackBerry? ¿Él hizo campaña con BlackBerry?
0: Sí, que su primer coro pegajoso fue el dame el pin de tu BlackBerry.
3: ¡Ah!
2: Sí. Uy, pero...
3: ¿Es cierto?
2: ¿Qué? ¿Cómo se llamaba el tema?
0: No me acuerdo, pero...
2: Dame, yo nunca escuché eso.
1: Yo tampoco.
2: No, póngala.
0: Pero si era Balvin, ya no me acuerdo. Pero,
3: no, yo no sé.
0: Pues que dame el pin de tu BlackBerry,
2: a
0: letra.
2: A ver, dame el pin de tu
1: vea que Balvin, ¿sí? Hablando de BlackBerry, un oyente nos comparte una foto.
0: Es que hablando de Balvin.
1: Una foto que tiene con Radioactiva en su BlackBerry, pero yo veo muy buena esa foto. O sea, los BlackBerry tenían buena cámara, pues.
2: A ver.
1: Desde antes. A ver si la podemos mostrar acá en YouTube para que la vean. ¿Cómo se llama este man? Espera, ya les digo cómo se llama el oyente.
5: ¡Guau!
3: No, pero eso no es tan, no es de la época de Blackberry.
5: Eso no es Blackberry.
3: No, eso fue como en 2018.
1: No había Blackberry 2018, ya habían pasado de moda.
3: Ya habían pasado de moda, ¿sí? Claro.
0: Quedaban unos últimos.
1: Yo sí iba a decir, muy buena cámara, ¿eh?
3: No, eso no es de Blackberry.
1: O Blackberry se llama él.
0: Blackberry. O la persona que la tomó, me la tomó Blackberry.
5: Tomó una foto ahí, Blackberry.
0: O era Black Jerry.
1: Blackberry González.
0: No, un amigo que vino
2: del coqueto y sangriento Kennedy. Black Jerry. Fumaba mucho y le decían Blackberry.
0: El Black Jerry.
3: No, las fotos de Blackberry eran horribles.
1: Sí. Eso iba a decir.
3: Pues se intentó.
0: Uy, vea acá, vea el antes y el después de Cata, vea.
3: Sí.
0: Haga la misma cara, Cata.
3: Es que ni veo, hasta ahora me doy cuenta que soy yo.
0: Y en ese momento Cata tenía pelo de villana de novela.
3: Sí, pelo corto.
1: Sí, ay, sí. Vea.
2: Tenía pelo recto. De Nikita.
0: De loquilla, de loquilla.
3: Sí, sí, sí.
2: De espía rusa.
0: Me voy a quedar con tu dinero, maldito.
3: Sí, me encanta. Me
1: la señora se va a enterar así. De lo nuestro.
3: Sí, sí, sí.
1: Maldita lisiada.
3: Sí. Me va a cortar el pelo así. Sí, a ver, otra vez.
0: Así como el señor.

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1: @esulian dice: el premio Nobel de la Paz de este año es para Argentina, por haber logrado la unión del mundo entero.
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3: 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Hablamos de The Mills, que están con esto llamado Sigo Buscando al aire en el gallo de Radioactiva.

0: estoy acá.
1: 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En Radioactiva son las
2: 8 de la mañana y 53.
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4: 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En Radioactiva son las
5: 8 de la mañana y 57.
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0: Son las 9 de la mañana y 4 minutos en Colombia. Los acompañamos Calambia. En el gallo de Radioactiva en nuestro canal de YouTube.
1: Yes. Sí, señor.
0: En
1: sí, señor.
0: Nuestro TikTok.
1: TikTok, sí, mírate señor. Ahí sí, estás.
0: Ahí sí, estoy, sí. Hola.
1: It's true.
0: Hola, ahí estoy, mire, pegado a Lucho.
1: Mira, así.
0: Estamos juntas.
1: Estamos juntos en esto.
0: Listo. Y ustedes también nos pueden oír a través de nuestras frecuencias de radio 97.9 FM en Bogotá, 102.3 FM en Medellín.
2: Sí.
0: Y nuestra señal también la agarra desde cualquier lugar de internet.
1: De
0: en
1: la internet.
0: TuneIn Radio, en Alexa, en Siri, en...
2: Sí,
0: en todos, todo. En Bixby, en todos, absolutamente.
1: En todos, ahí estamos, ahí estamos en el internet.
0: En la internet, por cualquier lado le llega nuestra señal, somos una maldita plaga, el COVID es un huevón al lado de nosotros.
1: Ay, qué bellos momentos que fue eso.
0: Qué bellos momentos en los que nos tocaba
1: guardarnos,
0: echarnos alcohol en las suelas de los zapatos.
1: Bañar las bolsas del mercado con alcohol.
2: Sí, no tocar a nadie.
0: ¿En qué momento limpiaron las llantas de los carros aquí en el edificio para poder ingresar?
2: Sí, sí, sí.
0: Aquí se pasaron un poquito de cucharadas, sí.
1: Claro,
2: pero se prendía. Pero es que estaban relajados. Ah, esto es muy infidencia, pero sí. Estábamos como tranquis y viniendo todos igual hasta que hubo muñeco sí. En la compañía.
1: Hubo piñata.
0: Pero es que en otra
2: vez. Dijeron, ay, no.
0: Otra emisora hizo una fiesta.
2: Ah, sí.
0: Una caleti fiesta.
2: Sí.
0: Y alguien estaba con COVID y se regó esa vaina.
2: Sí.
0: Una ETS, una huevona. Se regó sí. COVID y clamidia.
1: COVID y molusco contagioso.
0: Sí, sí, sí. Champiñón en el cíclope.
1: No, y happy. No, sí. No, y piquilla de inglés. Oh, Dios. ¿Pero qué está pasando?
0: Hablando de cíclopes.
1: No.
2: Sí.
0: Hace un rato en el gallo de Radioactiva.
1: Yeah.
0: Y cuando hablamos de los. ¿Cómo, cuál era la profesión? ¿Cata? ¿Cómo se llamaba?
3: En los pintaveros. Ah. No, mentira, es que la gente se dedicaba a hacer cosas por donde pasaban los...
2: ¿El tour?
3: Sí, donde pasaba el tour. Y France. Hacían cosas, el Tour de Francia, hacían...
1: falos.
3: Imágenes obscenas, sí.
2: Sí.
3: Sí, sí, falos.
2: Sí.
3: Vale, entonces llegan otros y lo que hacen es... No borran, no pintan, pues, no desaparecen. Esos dibujos, sino que a partir de ese dibujo ellos hacen otros.
2: Sí.
0: Deberíamos volver a ver el video.
3: Sí.
0: Deberíamos volver a ver el video Paulita on the Dex.
2: Sí.
1: Paulita on the Drums.
0: Si hoy está on the Drums, Paulita está on the Dex.
1: Si hoy on the Drums, Paulita.
0: Sí, sí, tal cual. A ver, veamos el video nuevamente, amigos, y oigámoslo en Radioactiva. Este es el planetita.
2: Para que vean.
4: El equipo que se dedica a borrar penes antes de cada etapa del Tour de Francia.
5: Admítelo que esta no la viste.
4: Se trata de un equipo que 90 minutos antes de que pase el pelotón, contratados por la organización del Tour de Francia, se dedican no a borrar, sino a convertir todos los falos que hay dibujados en el suelo y a partir de ahí dibujar una nave espacial, un conejo o la menina de Velázquez. También borran mensajes políticos, insultos o insinuaciones de dopaje. Se llaman Patrick y Noel, llevan desde 2016 haciendo y son...
3: Ay.
0: Sí.
3: Ay.
0: No pagaron el internet. Bueno,
3: ay,
0: no importa. Ya la gente sabe por si se acabó de llegar a El Gallo de Radioactiva. Uno, Pacho está de vacaciones. Dos, estamos hablando de los pintavergas. Digo, tapavergas.
1: Eso. ¿No se podría llamar ese oficio también como los maquilladores de pipis?
0: ¿También? Sí.
1: Sí, también.
0: Sí. Que son primos y trabajan en la misma línea de los sopla.
1: Claro. En la costa los conocen como los...
0: No, ya. Listo.
1: ¿Sopla cotopla?
0: Listo.
1: Ay, claro.
0: Uy, pero me gusta más el tapacotopla.
1: El tapacotopla es mucho más family friendly, claro. Claro. ¿De qué trabaja tu papá? No, mi papá es tapacotopla. El tapacotopla ahí...
0: Y Champion nos puso en un lugar del tiempo y el espacio muy difícil, y es que sí vimos ahí todos los tominejos, todos los pichojuez, estaban dibujados de manera vertical.
2: Sí.
0: ¿Cierto?
1: Todos como
0: pero ¿qué pasa cuando se dibuja de manera horizontal el pichojuez? El tominejo.
2: A mí me quedó grande. Saber qué dibujar ahí y los oyentes enviaron sus...
0: Los oyentes enviaron sus soluciones...
1: Pictóricas.
0: Horizontales. Veamos qué solucionaron los oyentes hoy. en modo tapa cotoplas.
2: Caray. Pusieron ahí.
0: No, pero Paulita. Como un punquete. Paulita on the decks. Devolvamos a la imagen original.
3: Ah, bueno.
0: A la imagen original.
3: No, me da miedo. Eso es como un examen psicológico. ¿Qué ves?
0: Del tapacotopla.
1: Cierto, parece un psicotécnico. ¿Y aquí qué ves?
0: A ver, veamos. Esta es la imagen original del Champion.
2: Sí.
0: A la cual teníamos que encontrarle solución porque el...
2: Dibujo.
0: El cíclope en horizontal es más difícil de...
1: De maquillar.
0: Sí, era un reto para el team de tapacotoplas del Tour de Francia. Sí. Ahora sí, veamos.
2: Sí, y los oyentes empezaron a enviar esto. Entonces, ellos con su creatividad dibujaron en este primero un punqueto.
0: Este es un punqueto. Ok, narizón. Es un punqueto muy narizón.
1: Sí, es Bart Simpson de perfil.
3: Ese baristo de la Polla Records.
1: Ese baristo, el de la Polla Records, sí.
2: Uy, mira la referencia.
1: Ey.
2: Vea, le salió.
0: No, está como raro, ¿no?
1: Sí, parece más la polla de Baristo.
0: Parece un pollito como rascándose la panza.
1: A ver, ¿qué?
0: La parte de arriba, el ojito y todo. Uy, y en la parte de atrás es como un bracito que cae aquí a la panza.
1: Una alita, como una alita.
0: Sí, como una alita, como una alita que se dobla y se rasca. Una está así.
2: Ahí, o sea,
0: me va a meter en la cámara. Tengo una mano así, ¿cierto?
1: Sí.
0: Estoy bajando otra mano así. Y me estoy rascando la pancita.
2: Y su madre, hasta ahora un psicólogo, un psiquiatra está divirtiéndose, sí, también.
0: Somos la delicia.
2: Sí.
1: Todos aquellos seleccionadores de personal están diciendo, yo los cuatro no los contrato ni por el
2: hue madre. Es que tiene la nariz de monolao. No, o
0: sea, ¿sabes? Es cierto.
2: Sí, muchachos.
1: No,
2: hay otro, hay otro.
0: Es más monolao en este momento desde Tunja, está oliéndole la loción a Cata. ¿Qué otro? A ver.
3: Huele alto,
2: cambiaron este. Que igual tocaría verlo en vertical, pero hacia abajo decía que era como un señor enojado también.
0: Claro, ya entiendo, sí. Pero sí.
2: Cejitas,
0: que nos ponchen como lo estamos viendo todos para entenderlo.
3: Como de ladito.
0: Sí. Más o menos así.
2: Sí, con expresión.
0: Si usted va manejando, no lo haga así.
1: No.
0: Por favor.
1: Me gusta que le dio luz a los ojos. Mira.
0: Sí, cierto. Sí.
1: Los ojos tienen como...
2: Sí,
0: ahí hay algo de conocimiento.
2: Sí.
1: Sí.
0: No es cualquier persona dibujando, tapando cotoplas.
1: No es un tapacotoplas convencional. Este es un tapacotoplas con experiencia.
0: Sí. Este es estudiado, pues. No es cualquier... Estudié para hacer tapacotoplas. Listo, ¿tenemos algún otro?
2: Siguiente, si hay dos más. A ver, el siguiente, ¿qué se le ocurrió? ¿Qué hizo? Como otra flor, hizo otra, un vegetal extraño.
3: Pero sí, pues, le pega.
0: Pero también...
1: No, pero también me toca como mirar a ver qué es eso que tiene en la mitad, qué son esos puntos.
2: Polen. Polen,
3: los
2: sí.
3: Pistilos.
2: El polen que preña, polen que preña.
0: Por fin hay alguien decente que sabe que eso se llaman pistilos.
1: Pistilos.
0: Maná dice pistilos. Sí. Maná es como el héroe
2: Smith. Hice una florecita y hubo otro que envió a...
0: No, el de la florecita, sí. O sea, fue
3: el de
0: solución,
3: la florecita, sí.
1: Pero es como una flor amazónica. No.
3: Un demogorgón.
1: Es un demogorgón.
2: Y hubo uno que dijo, bueno, yo les mejoro así la imagen. Perro del imperio.
1: Ey, el propio tapacotoplas. El propio, ey, ¿y tú qué estás haciendo? Yo estoy tapando.
0: El real tapacotopla es muy bien.
3: Para que afines.
0: Muy bien, listo. Creo que de esta forma, amigos,
2: sí.
0: Podemos cerrar el capítulo de
2: muy bien.
0: No entiendo cómo hablar de Tadej Pogačar y su quinta victoria en el Tour de Francia nos haya llevado a elegir el tapacotopla del día.
1: Muy como bien. El mejor oficio del Tour de Francia.
0: Como el mejor oficio. O sea, mejor que ser ciclista.
2: Crack.
0: Mejor ser tapacotopla. Sí. Muy bien.
2: Grandes.
1: Nadie
2: muy
1: quiere ser tapacotopla.
0: No. Ustedes se imaginan ahora a los papás llegando a la casa. Mijo, ¿qué quieres ser cuando seas grande?
1: ¡Tapacotopla, papá!
2: Pero ahorita que ustedes dijeron el maquilla.
1: ¿El maquilla cotoplas?
2: Yo me imaginé de verdad un señor entrando con polvitos.
1: Con una paleta de colores y una brocha. A ver.
0: Y yo quiero sombritas en el post.
2: Estás ojeroso, sí.
1: ¿En el post?
0: En el post pucio.
3: ¡Ah, Camilo!
2: Venga, le ilumino acá.
1: Cosas que no puede decir un judío.
0: ¡No! Dios santo.
1: Ay, muchachos.
0: Pasamos de cucharadas.
3: Se van a ir al infierno.
0: Nos pasamos de cucharadas hoy un poquito. Bueno,
2: señor.
0: Pregunta rápida.
2: Pregunta.
0: ¿Qué es más peligroso, un dragón o abrir TikTok a día de hoy sin habernos visto la nueva temporada y los nuevos capítulos de La Casa del Dragón?
1: No, yo no me aguanto.
3: No se lo has visto, no, ahora TikTok. Es muy peligroso.
0: Sí. Eso es totalmente cierto. Y es que cada nueva temporada de La Casa del Dragón vuelve a poner a todo el mundo a hablar de lo mismo. Las alianzas, las traiciones,
2: sí,
0: las guerras, los difuntos, las peleas, las espadas, los dragones. O sea, un caos espectacular es lo que sucede en La Casa del Dragón. Y si usted quiere ponerse al día o arrancar la nueva temporada, puede hacerlo ya. 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
2: ¿cómo?
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0: Y no sea tapa cotopla como los del gallo de Radioactivo.
2: Oiga, ahora que hablábamos del fin de semana que uno ve Tour de France y todas esas cosas, y que estuvimos ahí como pendientes de la velada del año y demás.
0: Sí.
2: Yo estuve escuchando un ratico Domingos de Resurrección, muy bueno, para que no se lo pierdan cada domingo en Radioactiva.
0: Sí, desde las 8 de la mañana.
2: Desde las 8 están ahí Pacho, Cami, Montoya.
0: Montoya y Tato.
2: Tato también, sí, acompañando. Sí,
1: ah, qué lindo.
0: Sí, no se lo pierdan. Y también los sábados. Nos encontramos a la pelada del año.
1: Sí. ¿La pelada del año?
0: Sí, muy buena, muy buena.
1: ¿La
0: muy
1: propia?
0: Buena. Sí, sí, sí.
1: La original.
0: Que, y la hemos invitado esta mañana, el gallo de Radioactiva, que es Gaps, Ana Gabriela Barbosa.
3: ¡Hola, Ana Gabriela!
0: Acompañándonos. En el gallo de Radioactiva.
2: Estuvimos el fin de semana con Gaps en la final de un torneo gamer.
1: En el de,
2: increíble,
1: el de allá, bueno, el del centro comercial.
2: Sí, señor.
0: En
2: sí.
0: Cafam Floresta. ¿Qué tal? ¿Cómo les fue?
2: Muy bueno.
5: Estuvo muy bueno, pero hubo unas goleadas históricas, ¿no? Recuerdos de Vietnam, champion.
1: Sí, le metieron goles a champion.
2: Vimos mucho 6-1, 7-1, 6-0.
1: Es que hay mucho bagal para eso.
2: Uy, que sí que hay mucho bagal.
0: El fútbol virtual tiene bastante bagal.
2: Sí. Uy, hueva.
1: Y ay, como cada vez es más complejo.
2: Sí.
1: Entonces se emplean a fondo.
2: Hay mucha estrategia.
1: Uno ve cada, voy a decirlo con mucho cariño y no se vayan a rayar, uno ve cada niño rata.
2: Sí,
1: lo digo como un piropo.
0: Rata, sí. No, son los niños ratas.
5: Ah, sí,
0: eso
5: es un piropo. También, yo soy niña rata.
1: Yo juego con amigos y ya pues son de mi edad, ya pues no son niños, son viejos ratas.
3: Sí.
1: Mucho
0: Splinter,
1: viejo rata.
0: Sí. Splinter, ya están enseñando tortugas.
1: Mucho Splinter, sí.
5: La final incluso fue un viejo rata contra un niño rata.
2: Sí.
5: Y los dos jugaron con el Real Madrid.
2: Y los dos sabían configurar el equipo para que no se desordenara. O sea, ellos decían, lo más importante es que usted tenga a los jugadores siempre en su posición. Entonces uno tiene que darles la orden en comandos de control y no sé qué. Yo, ¿qué? O sea, ya es otro nivel.
3: No,
2: ellos decían, yo no puedo dar
3: huecos
2: atrás. Y yo,
3: ¿eh? Como los de Champions que corrían en círculos cuando se metió acá el Mundial de Caracol. Dice que yo sé.
2: Yo voy.
1: Ay, Champions. No me lo recuerden, por favor, que tendía que nos pegaron.
2: Sí, nos sacaron muy feo.
3: Qué vergüenza.
2: Pero entre todo eso que pasó el fin de semana y Domingos de Resurrección, siempre llega el lunes de irnos al infierno.
0: Ay, estoy listo.
1: ¿Cómo así?
0: ¿Estamos? Es justo que está cumpliendo años el Highway to Hell, claro, y estuvimos hablando hoy de si el infierno viene con...
1: ¿Sectorizado?
0: Con fronteras.
1: O sin fronteras.
0: O sin fronteras, sí. Catalina que sí lo quiere sectorizado. Lucho y Champion que no, que quieren la vida hippie.
3: Yo siento que hay gente que debe sufrir más que otra.
0: Sí. O sea, ¿usted quiere...?
2: Seguramente.
0: Uy, ¿cómo será el infierno de...?
1: Sí. De la India. Yo creo que les entregan
0: sobrepoblado.
1: Les entregan la comida limpia. Sí, yo creo.
2: Ese es el comida infierno. Gourmet. Puro gourmet.
0: Se lavan en, las manos. En el infierno de México dan tacos sin picante.
1: ¡No!
3: Eso sí es el infierno,
0: sí,
3: de verdad.
0: O sea, nosotros nos tocan las empanadas sin ají, cabrón.
3: No, no, no. Tocan
1: frías.
3: No, no,
1: las empanadas infierno. Tocan frías.
3: Ah, bueno. Eso para qué. Eso
0: pa nos toca la changua con agua.
1: Ah, oh, nos toca la changua
2: huevo
1: con
2: reventado.
1: Con perejil, no, no con.
0: No, no,
1: no. Con cilantro.
0: Nos toca el tamal en plato.
1: ¡No!
3: No, no, no, no. El envuelto de mazorca.
2: Con triple nudo.
0: El envuelto de mazorca
1: en papel film.
0: Uy, papel sí. Aluminio, papel aluminio.
1: Uy, horrible, sí. Qué terrible infierno.
3: Es el
1: creo
3: infierno.
1: Que da más susto si es sectorizado que si es sin fronteras.
0: Ese es el problema, claro, infierno, claro,
3: sí.
0: Claro.
3: Ya sí, no. Por eso yo digo que tienen que ser así.
0: Uy, por fin estamos de acuerdo con Cata Bernal. Claro, el castigo debe ser localizado, sectorizado.
2: Pues uy, en sí. Ese infierno de tamal en plato nos vamos a encontrar porque estuve el fin de semana en redes sociales. Mi algoritmo me odia y me envía cosas que no debería uno ver, que uno sabe que están mal.
0: Así es el mío.
2: Pero mi algoritmo me odia y me envía cosas que yo digo. Que yo digo, yo no me voy a ir solo. Yo no voy a ir solo. Yo me los voy a llevar.
3: Sigo amarrándolo a uno a la desgracia.
2: Voy a llevar a todos. Por eso, si quieren irse con nosotros al infierno, conéctense por ahí a través de YouTube y de TikTok. Porque nos vamos al infierno con una noticia. De hecho, esto nace de una noticia.
0: Ay, ¿cuál?
2: Que ocurrió hace unas semanas en Colombia y aquí se las compartimos. Ya la están viendo ahí. Capturan en Colombia a cabecilla de disidencias de las FARC, sospechoso de asesinar a periodistas.
0: ¿Cómo le van a decir cabecilla?
2: Gabriela se va a ir al infierno. Gabriela es la primera. O sea, es la primera.
1: No, pero eso es. Eso es culpa del periodista que pone el titular.
0: No, y de él por agachar la cabeza para la foto.
3: Por agachar la cabecilla.
0: Sí, claro, la cabecilla.
2: La noticia es real, ¿no? John Edison Chalá, alias Chalá, le llaman. La noticia es real, pero
0: ay,
2: pues.
0: Nos van a no solo nos van a. Sino que nos van a pelar.
3: No, de verdad, no.
1: Desde que no nos. Desde que no nos dejen como la cabecilla de
0: no,
1: cabecilla.
0: No me metan en el mismo plano que él.
2: No es cabecilla, no es cabecilla, sino cabezota.
0: No.
2: Es el cerebro del grupo.
1: Dizque alias Megamente.
2: ¿Cabecilla es apodo o rango? Catalina se va a ir al infierno.
1: Y ese es Camilo. Camilo. Del país. ¿Del Caribe?
3: Sí, me voy con eso.
0: Le toca camiseta cuello en B para que entre.
3: Dios mío.
1: La gorra se las hacen en Incantas. No.
2: Se van a ir al infierno. Se van a ir al infierno.
0: Compran no. Hectáreas de tela para las gorras. Oh.
2: Capturaron a todo el frente. Camilo, sí.
1: Ese man padre. Utiliza.
2: Ey, Jesús los está viendo. Ey, Jesús los está viendo.
3: No voy a caer. Catalina. Estas provocaciones.
1: No le encontraron armas porque definitivamente era el autor intelectual.
0: Bola 9.
2: Dice que frente 44 no. O 44 de frente.
0: No. Dios mío, señor. Nos van a pelar a todos.
2: ¿Dónde dejaste a Pinky?
1: Las tías mandan stickers del man porque es violín.
3: ¡Hola, cerebro!
2: ¡Hola, cerebro! ¿Cabecilla Pro Max?
0: No.
1: ¿Disque alias Starlink?
0: No. Por la antena.
2: ¿Agarraron un Funko Pop?
3: Camilo se va a ir al infierno, pero
0: no molesten a Don Cebolla, cabezona.
1: A Don Cebolla.
2: Camilo, por favor, ey, de verdad.
1: Ese man está muy.
2: No, no voy a irse a un infierno.
3: Es frentero.
2: En términos. Catalina. Catalina.
1: Ey, ¿qué?
0: No, en términos. Apostemos.
1: ¿Qué?
0: Voy a preguntar una sola cosa.
1: A ver.
0: Y se lo va a preguntar al champion.
2: Señor.
0: ¿Esto fue parto natural o cesárea?
3: Yo no quiero que me maten, por favor.
2: Pobrecita la mamá. Muchachos.
3: Se van a ir al infierno.
2: En términos audiovisuales, hay que hacerle siempre planos medios. Este torturaba cabezazos. No hay pick-up que tenga un casco para llevarlo.
1: Tiene dos piejos y no se conocen.
0: El de la derecha le dicen Cristóbal Colón cuando pase al otro lado a descubrir América.
2: Es que yo con el overthinking.
1: El overthinking.
2: El sueño de un francotirador.
0: No.
1: El nivel 1.
2: Y la última imagen, mi querida Paula, si la pueden ver.
0: No, nos toca empezar a modificar esto con IA para que no se sientan.
2: Dice, es tan cabezón que abro los comentarios y se sigue viendo.

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1: Ah, yo no es que sea pues chismoso, pero si ustedes van a discutir a gritos por un celular, pongan ese hijueputa celular en altavoz, pues. Porque es que uno necesita escuchar ambos lados de la historia para pa saber a quién le da la razón.
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2: El gallo de Radioactiva. Tenemos,
3: señor,
2: una canción.
3: ¿Nueva?
2: Nueva en el planeta rock, ey, que además ya también se estrenó en el Rock 20, ¿no, Cats?
4: Sí. Ay, es que hubo varios estrenos el sábado pasado.
2: Buenos días.
3: Bueno, silencio en la corte que el burro va a hablar. El álbum se llama Sanctuary.
2: Sanctuary.
5: Sanctuary.
3: Fue lanzado en este 2026.
2: Sí.
3: La gente la ama, la idolatra, la quiere ver en vivo, le fascina, le parece una crack. Y es que no solo les parece, sino que lo es.
2: Lo es.
3: Sí. Les estoy hablando de Amy Lee. Su banda se llama Evanescence. Tienen una nueva canción que se llama Who Will You Follow. Y está aquí en Radioactiva, el planeta rock.

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1: Arroba José Renal dice, con que se coquetea después de los 35, con exámenes médicos.
0: Momento de desaprender en el gallo del planeta rock.
2: Vamos.
3: Siempre es que hay. Me hice un examen de sangre, estoy bajito de colesterol.
4: Ay, oye, sácame que se me mejoró la próstata.
3: Eres un hombre saludable, salgamos.
4: Sí, claro.
3: Es cierto, claro. No, porque va a salir con alguien ya.
4: Oye, salgamos y nos comemos un postre. ¿Cómo sería usted del azúcar?
3: Sí, no.
4: Toca preguntar primero.
3: Uno debería poner de foto de perfil el examen más reciente de sangrita.
4: Sí. Ya. Ahí dice de todo.
5: Es que ya es como el tema de conversación después de cierto tiempo, ¿no? Ya
3: bueno,
5: empieza a hablar de eso, de sus exámenes médicos y males que uno tiene en el cuerpo.
3: Creo que debemos aprovechar que Ana Gabriela Barbosa Gaps, que la pueden oír al mediodía aquí en Radioactiva, el planeta Rock, sí, está por aquí y sí tiene ojos. Pues, para que salude a nuestra gente de YouTube. De YouTube, y se alista TikTok. Atención, TikTok.
6: Calienta TikTok.
3: Ya va TikTok.
7: Espérenme, eso, porque hasta ahora estoy llegando acá a YouTube.
3: A eso se abre en 2 segundos.
5: Hágale fresca.
3: Y además, porque Catalina se está soplando una empanada en este momento. Sí. Catalina está pegándole al rice with meat.
7: Pues la gente en YouTube se quedó con nos vamos al infierno.
3: ¿Siguen ahí?
7: Siguen acá dándole, échale cabeza a otro tema, por favor, dice Chavo.
3: ¿Más?
7: Tiene 36 cabecillas Javier Herrera, se quedaron con el tema, Dios mío.
5: Yo solo digo a Don Chalá que yo solamente dije lo que estaban por ahí comentando, nada más. Yo no me reí, yo no me burlé de él.
3: O sea, no, usted, o sea, no usted creó contenido alrededor de él.
5: Yo solo
3: orbitándolo a él.
6: Sí. Orbitándolo todo el año.
7: Vea lo que me dicen. Creo que por esa risa de Gaps es objetivo militar en este momento en el Cauca.
8: Ay. ¡Dios mío!
3: Están diciendo que es el live action del marciano de Radioactivo.
7: Sí.
6: ¡Ey, sí! Es el logo de Radioactivo, ese man.
3: Muestre la Champion.
5: Es el win, sí. No se alcanza.
3: No, pero bueno, ahí está, en los que lo están viendo, ahí sí, en el loguito del gallo, sí, ahí está el win en versión chiquita. Y por el lado de TikTok, Luchini.
4: En TikTok dicen, ja, ja, ja, los ricos y poderosos comen empanada.
5: ¡Ah, wow!
3: Claro, Cata.
4: ¿A qué se refieren? Aquí dice, a ver, solo son cosas así, que con ese espacio solucionamos el problema de hábitat en Bogotá.
3: No, ay, se quedaron ahí, Dios mío, por favor.
4: Ey, no. Que es que a ese man se metió a la guerrilla porque le secuestraron los Minions.
3: No, no, no, no.
4: Eso están diciendo.
3: No, no, no, no, no, no.
4: Ey, que es que Karol G le dice frentón.
3: No, no, no, no. No, no, no, no.
4: Y ¿se quedaron no con eso? Se quedaron no, con eso,
3: no,
4: la verdad.
3: No, saludamos. No, entonces no podemos saludar más en redes.
4: Saludamos ya a toda la gente
3: de
4: TikTok. Nos saludan desde Costa Rica.
5: Eso.
4: Costa Luigi Rica. González, Gaps, qué chévere verte más seguido en cabina.
5: Sí, vea.
4: Brian con H intermedia. Este Brian nunca lo había visto.
3: Es otro nivel de Brian.
4: Míralo.
5: Bien raro.
4: Mira,
5: ¿eh?
4: Este Brian. Míralo.
3: Sí, es raro.
4: Dice hola. Entonces saludamos a la gente.
3: A él, sí, la gente que sí se deja
4: bacano
3: saludar. Listo. Sí,
4: lindos.
3: Muy, muy amables, muy queridos. 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Y bueno, queridos amigos, pasaron muchas cosas este fin de semana en el ámbito esportivo.
5: Sí, señor, sí.
3: Bocinha
4: al Colo Colo.
3: El arquero revelación del Mundial del 2026, el arquero de la selección de Cabo Verde, es nuevo jugador del Colo-Colo de Chile.
4: Ey, eso sí son refuerzos.
3: Pues asada, yo no creo que, o sea, pensando en competitividad, no sé si tanto, pero pues aprovechar el ruido es parte del mercadeo y eso está bien.
4: Sí.
8: Completamente, sí, hay que aprovecharlo.
4: No, además, a esa edad que tiene, ¿cuántos años tiene Bocinha? ¿40?
3: 40.
7: Sí, 40.
4: Ese man salta y se estira más que todos nosotros aquí,
3: Juan. Ah, no, eso sí, pues porque
4: entonces,
3: es un deportista.
4: Que el más joven que le pongan al lado.
3: Rendimiento. Es,
4: alto crack a Colo Colo.
3: Listo, sí, eso
5: es
3: por
5: que
3: ese
5: se
3: lado.
5: Van lejos, ¿no? Porque Cabo Verde queda en la Ñola. Acabo de ver como en el Mapamundi, perdón mi ignorancia.
4: Queda lejos, lejos.
7: Sí, tan lindo.
4: Tan lindo, pero si todo el mundial dijimos que Cabo Verde quedaba al frente de África.
5: Sí, sí, sí, una islita ahí enfrente.
4: Y va para Chile igual, para no entenderles
3: pues
4: qué hablan.
3: Pues es menos lejos que...
5: Híjole.
3: Para nosotros ir a España.
4: ¿Es menos lejos?
5: ¿Sí?
3: Sí, claro.
5: No, ni idea, yo me pierdo. Claro. Por eso fui a buscar. Yo dije, a ver, ¿desde dónde se viene este man a jugar por acá y cuánto durará?
3: Que le den un añito, chimita,
5: una temporada,
3: listo. Muchas gracias,
5: sí,
3: sale. Sí, sí.
5: Ponerlo a vender, sí, el celular de... Se viene el celular de Bocinha.
7: Sí. Con la música de Bocinha.
3: Un plan con plan de datos y plan de Bocinha.
7: Si no lo aprovechan.
3: Sí, sí, sí, sí. El doble de datos más Bocinha.
7: Sí. No, pues,
4: sí. Se viene el nuevo lanzamiento de J Balvin, Bobocinha.
5: Cuando empiece a grabar también así comerciales con, ¿cómo se llama eso? Estaciones de servicio de gasolina.
4: Marcas de yogures.
5: Todo eso. Eso tienen que meterlo en todo ese merch.
4: Oiga, pinche Camilo, yo no le creía, Camilo. Yo pensé que era un culebrero más de la radio, pero no. Cabo Verde está a 7.370 kilómetros.
5: Sí.
4: En línea recta.
5: Y gran hijo de madre.
4: Y Colombia está a 8.000, entre 8.000 y 8.340 kilómetros en línea recta. Definitivamente Cabo Verde queda más cerca de Chile.
3: ¿Ve?
4: No le creí, nunca le creí.
5: Ahí está, véalo. Algo sabe.
4: Yo, profesor de geografía. Yo ñoñete. Sí, ahí paso la prueba.
3: Listo, amigos. A Álvaro Montero, arquero de la Selección Colombia, Dios, contratado para el Boca Juniors de Argentina, le metieron una colgada este fin de semana. O sea, papi, en el Boca Juniors deben estar pasando babas de qué hicimos. ¿Para qué nos pusimos en eso?
5: Mal estreno de Monterito, que embarrada. 3-0 perdió.
4: Su segundo partido, jugaron contra Deportivo Riestra. Que si hacemos un paralelo en la Liga Colombiana.
3: No humille equipos. Invente nombres. Es como si Riquillos.
4: Es como si Riquillos hubiera jugado contra, a ver, inventemos, Deportivo Guambito.
3: Cuyes. Ok, listo.
4: ¿Listo? Deportivo Celio.
3: Sí, Guambito.
4: Okay, algo así, contra el Guambito FC.
5: Me gusta ese.
7: Y le fue así de mal.
4: Sí, el Riestra es un equipo, haz de cuenta, sí, muy maluco.
3: Ah, pues como le va también a Riquillos.
4: Me quiero ir de aquí, no quiero estar más en esta conversación, Camilo, no más.
7: No puedo con Riquillos, me da mucha risa.
4: Burguesillos.
5: Ay, si así fuera con los equipos estaría arepa de huevo, arepa de huevillo. Puede ser
4: arepa de huevo, ¿no?
5: Claro. Arepa de huevo, estaría el equipo arepa de huevo.
4: Estaría
5: por no decir otra cosa.
4: Es ¿qué? No, por no decir qué.
7: Deportivo Monda.
3: Me gusta la versión de Cata.
4: Es mucho más chévere.
3: Me gusta la versión de Cata.
4: Es mucho más chévere eso que el Comeburra Fútbol Club. Es verdad, es mucho más bonito, sí. Suena más familiar. Suena más familiar, es verdad. Oye, sí.
7: Deportivo Monda.
3: Me gusta el Deportivo Monda.
4: El Monda FC.
3: El Monda FC.
5: Está, sí. Que perdió, ¿no? El bicampeón, el Deportivo Damon.
4: El Deportivo Monda perdió contra la Lechona Mecánica.
5: La Lechona Mecánica. Sí, señor.
4: ¿Viste?
5: Sí, señor. Perdió.
3: Me gusta la Lechona
5: Mecánica.
3: Ah, ya sé cuál.
4: Sí, señor.
5: A Riquillos lo puso a perder Hormigas Colonas FC.
4: A Riquillos lo puso a perder.
3: Ah, el Atlético.
7: Menos mal es Hormigas Colonas, porque donde solo fuera Colonas.
4: No, pero esa lo puso a perder. Esa siempre lo pone a perder.
3: Esas lo ponen a perder a uno por lo general.
4: Nunca he ganado. O sea, no tengo memoria de haber ganado nunca nada contra ese equipo. Nunca. Al contrario, qué goleada.
3: Por Dios. Señor. Oye, Catalina no está desatada hoy. Pero
4: ella las tira y se va, sale corriendo y nos mira feo.
3: Sí. No, pues ella mira, porque hoy sin gafas.
4: Hoy sin chinga, ya, ella no mira, ya sospecha. Ella sospecha.
3: Uno cree que ella lo está mirando mal a uno, pero ya estás buscando como un punto en el horizonte ella, para guiarse.
4: Si hoy por la calle ves a Catalina Bernal mirándote feo, está desenfocando.
3: Está desenfocando, sí.
8: Tratando de detectar esa silueta, a ver si la conozco o no la conozco.
3: No te preocupes, oyente de Radioactiva, que se cruce hoy con Cats.
5: Sí. No. Champús también ganó este fin de semana.
3: ¿Champús?
4: El champús.
3: Ah, pero es que hay dos. Pero es que en esa ciudad hay dos.
4: Entonces, claro.
3: Hay champús rojos y verde.
4: Entonces está el Belcebú de Cali. El equipo Belcebú sería el equipo Patas, el equipo Buciraco, el equipo del Diablo. The Number of the Beast. Sí. El 666.
5: Satanás que estuvo en la B.
4: Sí. Eso. El Satanás que estuvo en la B. Y el otro es el
3: Deportivo Aborrajado.
4: El Aborrajado.
3: Listo, me gusta.
5: Bueno, eso. También.
3: En Nacional. Uy. Es que en Medellín, ¿cómo sería?
4: En Medellín sería.
3: Saludo a nuestra audiencia de Medellín.
4: En Medellín.
5: Medellín sería.
4: Sería.
3: El Deportivo Carriel.
5: Sí, señor. Sí. Yo iba a decir, dice que el gol de Ginás.
4: El Atlético no importado.
5: El no me recuerden a Ginás.
4: Claro. Claro, hay dos equipos. Los hijos de la lechona mecánica y los otros que siempre.
3: El Producto Interno Bruto.
5: ¡Uy! ¡El Producto Interno Bruto!
3: El Atlético Producto Interno Bruto.
4: El Atlético no importado.
3: Sí, el no importado me gusta.
4: El autóctono.
8: Atlético compra local.
4: Eso, el autóctono.
3: Apoya local.
4: El apoya local.
5: ¿Habrá alguno que sea Deportivo Mor? ¿De los dos? No sé.
3: El Envigado.
5: Deportivo Mor.
4: El Mor Naranja.
3: ¿Y usted tiene el resumen de todo lo que pasó en la fecha?
5: Sí, señor.
3: Bueno, pues ya les contamos ahí más o menos. Sí. Pero pues.
5: Uy, lo de. ¿Cómo le decimos a Once Caldas? Lo que le hizo a Cúcuta estuvo feo, ¿vieron?
4: No vi.
5: 5-1.
3: Ah, pues yo pensé que le había hecho algo.
5: Atendida que le pegó.
4: Sí, yo pensé que le habían renovado a Dairo.
8: 5-1, uy, pero.
5: 5-1 anoche, no, pobre gente.
8: Uno
5: para arrancar
8: es muy bueno,
5: semana.
8: O el otro es muy malo.
5: Para arrancar así semana uno, qué horrible.
3: Y cosa. Dairo ahora Calviver.
4: Ahora, pero ¿era verdad que se mandó a Chin Chin Chin?
3: No,
8: ahí estaba anoche, ¿no?
4: No.
8: ¿Verdad?
3: ¿Eso era IA?
8: Era IA, sí. Era.
4: Caíste en el meme, tía Cami. Caíste en el meme.
3: Vieron perros.
4: Sí, yo también caí fresco.
3: Perros del imperio.
4: No, sí, yo también caí.
3: ¿Cada vez se parece más al de la silla de ruedas de Scary Movie?
5: ¡Uy, sí!
3: Pero...
8: La foto de...
3: No, Dairo como tal. Busca ahí el personaje de silla de ruedas de Scary Movie.
4: Es todo pegajoso.
3: Sí.
5: Qué horrible.
3: Mientras Cata lo busca, vamos con la película de la fecha.
5: Con el Diego.
3: El Diego.
9: Bienvenidos a la película de la fecha con el Diego. Arrancamos en la capital porque Millonario volvió a perder. Cayó el Bucaramanga. Y le preguntamos a los hinchas, ¿qué piensan de empezar con esta pérdida?
10: Ustedes saben si de pronto duele mucho como pegarse un tiro.
9: ¿Qué pasa con Millonarios? ¿Qué tiene que no mejora?
11: Yo creo que tiene cáncer de páncreas.
9: Vamos a la ciudad del cholao, del chuntaduro, de la lulada, de andar en moto sin casco. Y Cali ganó su primer partido y gusta a los hinchas. ¿Cómo están los hinchas del Cali con la victoria?
12: Si por mí fuera le daba el chiquito a todos los jugadores.
9: ¿Y dónde vieron los caleños la victoria de su equipo?
12: ¡Solo Paco, la resina es una mierda!
9: Y para terminar, el bicampeón también perdió. El Chuchu de Barranquilla cachó ante el Tolima. ¿Y qué dicen los hinchas?
13: ¡Ay, Junior, tu mamá!
9: ¿Qué opinan los hinchas del Tiburón?
13: Si pierdo, me enojo y activo la violencia intrafamiliar.
9: ¿Y usted cogió el partido, señor?
14: Ey, la nómina de Junior es más cara que la nómina de Copetrol, Ey, y no pudimos ganar la Bucaramanga. ¿Hasta cuándo vamos a montar esta verga? Yo estoy cansado de esta bombada, no joda.
9: Y hasta aquí la película de la ficha con el Diego y Argentina. Subcampeón del mundo, la concha de su madre.
12: Si por mí fuera le daba chiquito a todos los jugadores.
9: ¿Qué ganas de jugar en Cali?

0: Bueno, llegamos al cierre hoy.
1: ¿Dijimos?
0: Sí. Shaolin.
1: Se pasó muy rápido.
0: Dijo el maestro Kung Fu, Shaolin.
1: Eso.
0: Dijo mi papá, los abandono.
2: Dijo mi cucho, ya vengo, voy por cigarros.
0: Mañana, temprano, 6 de la mañana, el gallo de Radioactiva. Ya en minutos, después de estas cancioncitas, se viene Rock and Roll de las.
1: Eso.
0: Al mediodía, la gran Gaps, que por ahí anda saludando, mostrando manita. A las 2 de la tarde, Classics, banqueados con el Champion a las 4. A las 6 de la tarde, Radioactiva, by request. Con Cata, Gaps de nuevo en la noche, El Caleño, Sobredosis. No se pierdan Radioactiva, un abrazo para todos. Mañana vuelve El Gallo en Radioactiva.
1: ¡Eso!

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1: Seguimos en el gallo.
2: Me he dado cuenta de que cuanto más mayor me hago, peor me cae la gente que... Es gente. La gente.
1: Esto es...

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2: 9 de la mañana y 56, ya viene Rock and Roll de las.
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1: Mañana, 6 minutos. Bienvenidos al Rock and Gol de Radioactivas Colombia en esta unión, la unión de la jodedera, la unión más importante de los medios de comunicación llamado el Rock and Gol del ¡Os! Y hoy con el regreso de Crispín después de un mes largo, vamos. Un mes largo en el Mundial. Trabajando de sola sombra, es impresionante lo que este señor de verdad hizo por esta cadena, por esta marca importante, claro, llamada AS Caracol Radioactiva. Querido Crispín, bienvenido. Lamentablemente su equipo no lo recibió como todos esperaban, pero es una alegría tenerlo acá. ¿Cómo le va?
2: ¿Qué tal, Rafa? ¿Cómo está? Buenos días, feliz de volver a estar acá en este estudio con ustedes, con la gente. Recibí muy buenos comentarios de la gente que...
1: La gente del pueblo, ¿no?
2: La gente del pueblo. Nos mandó buena suerte, sí. Buenos deseos. Y la experiencia increíble, una gran posibilidad gracias a esta marca.
1: Es que eso de estrenar visa con Mundial es otra vuelta.
2: Es un sueño cubrir una Copa del Mundo, muy buenos partidos que nos tocaron, afortunadamente. Y ya lo dice usted, Rafa, pues vuelve uno a su realidad, que es el fútbol colombiano, y a la realidad de Millonarios, que vamos a hablar ya despuesito de lo que fue ese estreno. Oiga, qué mala jornada para los equipos bogotanos, un punto de 12.
1: Qué mala jornada para los equipos grandes en general. Bueno, Nacional no jugó. Pero perdió el Junior, sí. ¿No? El actual bicampeón. Perdió Santa Fe.
2: Sí.
1: Perdió Millonarios.
3: Sí. Pero ganó el América.
1: Ganó el América, pero claro.
2: Y el Cali.
1: Tres de los grandes.
2: Perdiendo.
1: Perdiendo, no puede ser.
2: Y perdiendo feo. O sea,
1: y perdiendo mal.
2: Sí, con una imagen fea. Entonces, pero bueno, ya hablaremos de eso.
1: Con la sensación de lo que pudo ser y no fue. Como el popular Anito, el orgullo de doña Sandra, que hoy nos acompaña. Hoy Sara está cansada, como todos los lunes. Ella se cansa los lunes y hoy tiene su día de descanso. Así que, querido Anito, bienvenido al Rock and Gol de Las. Santa Fe perdió, pero jugó un partido raro, extraño, difícil de ver, de digerir, de entender cómo pasas el jueves de hacer un gran partido frente al Caracas. Y el día de ayer, como si fuera de verdad un equipo desconocido. ¿Cómo le va?
3: Rafa, con los buenos días también para Crispín, que qué bueno tenerlo otra vez por acá, para que vuelva a trabajar y a joder. Es más jodedera, así, un 70% y 30%.
1: Ah, porque la unión de la jodedera.
2: Claro, y hace falta la joda, ¿o no?
1: Pero es que, obvio. ¿Qué sería la vida sin joda?
2: Exacto.
1: ¿No? ¿Qué mame era la vida?
3: ¿Qué sería la vida sin Crispín?
1: ¿No? Y también, ¿eh? Sin Crispín. ¿A quién jodemos cuando pierda Millonarios? Exacto. O sea, ¿verdad? Es que es el yin y el yang. Nos complementamos. Sí. Somos Batman y Robin.
3: Perfecto, ¿no? Sí. Y bueno, y con Santa Fe, Rafa, sí, un partido muy diferente a lo que habíamos visto el jueves. Yo creo que a lo que esperábamos. Igual yo creo que el mensaje de Repeto desde la nómina titular era que iba a cambiar justamente esos 11 que iniciaban, que iba a ser un partido, no sé si a buscar el empate, porque Repeto no es tanto de eso, pero sí a ser muy conservador. Y al final terminó empatando el partido con un penalti a Nahuel Bustos, pero lo termina perdiendo por errores en los volantes, en los defensas, y que Santa Fe al final no se puede reponer y no logra el empate, no logra el punto, no logra los 3 puntos, que era lo que obviamente se buscaba. Yo quiero pensar, Rafa, y a los hinchas de Santa Fe, y por supuesto a los que están interesados en Santa Fe, que si bien está mal decirlo y si bien está mal que piensen así, yo creo que también tenían un poco la mente en lo que va a ser el partido de Sudamericana. Entonces, cuando veían que podían correr un poco más, no corrían ese poco más. Cuando veían que podían jugar un poco mejor, de pronto intentaban ser un poco más tranquilos a la hora de atacar, de tener la pelota. Pero bueno, lo cierto, Santa Fe pierde en su debut, pero para mí el más importante hasta el momento, Rafa, que es la Copa Sudamérica.
1: En eso yo puedo estar de acuerdo, pero el equipo viene de un mes y medio de para. O sea, el equipo viene de una pretemporada, no viene de partidos, pues, y jugó el jueves y juega hasta el otro jueves. Yo lo que siento es que el equipo se sintió incómodo por la forma en que Repeto lo planteó. Pero eso será tema más adelante cuando tengamos nuestra popular sección de Santa Fe, porque hablaremos también de Millonarios, que perdió con Bucaramanga. El técnico Pablo Peirano, que nunca le pudo ganar a Millonarios siendo técnico de Santa Fe, en su debut con el Bucaramanga, increíble, le ganó a Millonarios.
2: Le ganó
1: así
2: bien.
1: Es la vida y así es el fútbol. Mientras que el Deportivo Independiente Medellín le ganó 3-2 al Deportivo Pasto. Fue un buen partido ese. Me lo vi completo porque Caro se fue a trabajar y me dejó solo. Y ahí, papá.
3: Oye, chévere ver a Morelos.
1: De haber partidos a lo que da.
3: A Morelos de técnico, ¿no?
1: Chévere Morelos, sí, en otra faceta, sí, diferente. Sí, sí. ¡Ajá! Llegué. Igual perdió. Tolima le ganó 2-1 al Junior. Con nuevo técnico, América en Bogotá, en el Campín, jugando de visitante, le ganó al Inter 2-0. Alianza empató 1-1 con Fortaleza y Once Caldas goleó 5-1 y se mandó un golazo, ahí lo viste, el de él.
2: El Cucharita arriba. Al minuto sí. 90 más 13. No,
1: qué golazo, qué golazo. Pues bueno, de eso hablaremos a lo largo y ancho de este programa. Sus opiniones cuentan en arroba radioactivo en YouTube y también en AS Colombia para que vayan opinando y se vayan metiendo de cara. Y por supuesto, habrá un capítulo especial dedicado a Álvaro Montero, el popular Aquaman, el arquero de la Selección Colombia, que ya había debutado con Boca, lo había hecho el jueves frente a O'Higgins en Copa Sudamericana y no lo había hecho mal, incluso tuvo un par de intervenciones importantes que dejó una buena sensación en el hincha de Boca. Pero ayer, Crispín,
2: qué mala noche.
1: Me lo clavan 3-0 Deportivo, sí, Riestra, con tres goles que yo creo, si bien el equipo jugó mal y el equipo al final termina siendo responsable, él pudo hacer más. Yo creo que se come de los tres, los tres.
2: Sí, yo creo que, bueno, la gente que no los ha visto, el segundo no, de pronto es el que menos culpa tiene y aún así pudo, sí, haber hecho no, más, marica, pero lo están matando en especial no, por el tercero. El tercero, sí, que, para poner en contexto, contragolpe, ahora, como es que un jugador... No,
1: pero es que él les caminó toma el 70 balón, metros.
2: Toma el balón en el campo propio, se saca tres fácilmente.
3: Fácil, sí.
2: Y Montero, que sale a achicar, cuando le hacen el sombrero se ve muy pesado y muy torpe en el regreso. Y lo bañan, entonces están diciendo cómo es posible que el arquero más grande en la historia de Boca Juniors le hagan un gol de esta
1: manera. ¡Dos metros!
2: Le han dado durísimo a Álvaro Montero, que yo creo que hace mucho no tenía una tarde tan mala. Tarde-noche tan mala.
1: El que te mandé. No, el que te mandé el meme, porque hay un influencer argentino que habla justamente lo que usted acaba de decir y dice, ¿viste el nuevo portero de Boca? Y sí, mide 2 metros, no lo van a colgar nunca. De inmediato el partido, el gol, porque claro, él pudo hacer más. Y en el tercer gol, él sale como tímido. Es que yo siento que él pudo hacer más. Él estaba, creo que contagiado del mal partido de Boca.
2: Sí,
1: de
2: la defensa.
1: Pero sí creo que pudo hacer más, entendiendo obviamente su talla. Pero eso lo veremos más adelante, porque claro, Anito es nuestro productor, pero está sentado en la mesa.
2: Está en todas partes.
1: Y Setiana está mirando con ojos de no tengo ni idea qué me van a mandar.
3: No tengo nada.
2: Entonces, no tengo material.
1: Vamos a ir con una canción.
2: Me gusta.
1: Anito va a ir a meter todos los videos que hay en el libreto, que son muchos, empezando por el de Montero, y ya estamos de vuelta para empezar a desmenuzar tema por tema, porque arrancó la Liga, porque arrancó la Sudamericana, porque clavaron a Montero, porque hubo partido homenaje a Magnelli Torres, donde estaba Juanfer.
2: También le están dando en Argentina.
1: Le han dado con toda. Dios mío, y obviamente todo lo que se viene también con el fútbol mundial, porque ya arrancan las ligas, ya arranca la Champions, ya se viene con todo. Mientras usted se fue, Andrés, nuestra querida conciencia.
2: Andresito.
1: ¿Pues usted sabe el apellido de Andrés?
2: No.
1: Increíble, nadie se sabe.
3: No, pero 6 meses
1: es una
3: acá,
1: tristeza, que la persona que nos controla el máster, que está ahí de verdad, lleve años sentado y nadie sepa cuál es su apellido.
2: Dice que se llama
1: Londoño.
2: Ah, como César.
1: Como Luke. César Augusto.
3: Él
1: sí.
3: Dice que.
1: De hecho, es recomendado de César Augusto.
2: Pero si tienen un corte similar, uy.
3: No.
1: Por lo juvenil, los aretes, los tatuajes. Sí. Claro, de verdad. ¿No? La no. Forma, la noche, la vida. ¿Cómo le va, Andrés?
4: Por la noche, sí. Con los buenos días, compañeros. Crispín, bienvenido.
2: Gracias, Andrés.
4: Ya pensé que eras un padre de familia por allá en los United.
1: No. Oiga, no dejo nada por allá, ¿no?
2: No sabe, no lo han llamado. Que yo sepa, no.
1: Oh, que de esos casos. Me estoy viendo una serie, no me acuerdo en qué plataforma es, que se llama El Otro Padre. Y tiran un dato que dicen que normalmente uno de cada 25 hijos no corresponden al papá.
2: Uy, qué que bueno.
1: Oiga,
2: esa cifra es alta.
1: Esa es altísima. Sí,
3: altísima.
1: Y yo quedé varios. Y nunca
2: 100.
1: Lo saben. O sea, nunca se enteran, ni los hijos, ni los papás. La única que se lleva a la tumba, eso es...
2: La señora
1: madre. La señora madre. Veas esa serie, está buena. Todo esto para decir que puede ser hijo de César Augusto. Andrés, uno nunca sabe, ¿no?
2: Pero sí le dio el apellido.
1: Sí, sí, sí.
2: Al menos.
1: Bueno, Andresito, ¿qué trae? ¿Con qué arrancamos esta hora de Rock and Roll?
4: Le traigo el primer sencillo del último álbum con el que La Pestilencia se retira.
1: Muy
2: la
1: bueno.
2: La peste.
4: Hablando de esto, es Mi Calma.
1: Es muy bueno,
4: suena
1: ¿eh?
4: Suena al aire en Radioactiva y es Colombia.
1: Uy, sí.

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1: Estamos al aire en Radio Activas, Colombia es el Rock and Gol de Las, el regreso de Crispín, hoy con Anito y Rafa Cifuentes. En minutos estará el Chancho también, que paró a comprar arepas de huevo.
2: ¡Epa! ¡Ey, qué grande el Chancho!
1: Y dedito de queso, porque pues le contaron que Crispín hace mucho tiempo, ¿sí cuánto no le daban dedo?
2: Uy, no me dan dedo desde antes que me fuera. Usted fue el último que me dio dedo.
1: Sí, claro. Sí, que fue como mes y medio, más o menos, casi dos meses.
2: Sí, ese dedo me cayó pesado.
1: Sí, claro, es que es muy grasoso.
3: ¿Y extrañó el dedo, Crispín?
2: No, porque allá comí otras cosas.
1: ¿Qué comió diferente, por ejemplo? ¿El pretzel?
2: Sí, los comí pretzel.
1: Son ricos. Pero salado y dulce, además.
2: Oiga, comí chipotle. Qué rico.
1: Chipotle burrito.
2: Dice Cetina que sí, los huevos de Steven, sí, diarios.
1: Sí, cocinabas diarios.
2: En la mañana.
1: Pues son como de codorniz.
2: Muy buen anfitrión. De por sí, los huevos allá son muy pequeños, sí.
1: Sí, son chiquitos.
2: Hamburguesa, lo que es. Uf.
1: Claro, allá.
2: O sea, comí bisonte en Atlanta.
1: Sí, qué rico.
2: Rico. Buena carne, buena. Y la carne de barbecue allá espectacular.
1: Allá hay unas hamburguesas muy buenas en Nueva York y los perros calientes en el Central Park, ¿no fue? En un carrito.
2: No,
1: ahí al lado del hotel donde grabaron Mi Pobre Angelito.
2: Los famosísimos.
1: Son muy famosos, son muy buenos.
2: Es que sabe que, digamos que muchas zonas comunes en Nueva York, en Manhattan, se vieron reformadas cuando empezaron a montar los fanfests. Por lo menos el Rockefeller lo cerraron como unas cuatro cuadras porque pues hicieron algo especial para el tema del fanfest. Y yo sigo insistiendo, y para que no haya confusión, me falta el sándwich de pastrami.
1: No lo he comido.
2: No, marica. Es que queda sí lejos. El de
1: obligado.
2: Cats, pero no el Cats que a usted le gusta, sino
1: el de
2: sándwich.
1: No el de las niñas.
2: No el de las amigas.
1: Ese
2: me sigue faltando, aunque mucha gente dice que es mucha la expectativa para lo que es.
1: Yo tenía un amigo que se emborrachaba y entonces salía desde la mañana y empezaba, Cats. Cálmate, Alberto Catesta, ¿no? Muy bien. Bueno, opinen a través de As Colombia. Hoy pues hay muchos temas para hablar. El debut de su equipo en la Liga Colombiana, la presentación de Álvaro Montero. Hoy le están dando muy duro en
2: Argentina, los hinchas, los periodistas.
1: Bastante fuerte.
2: Hay un video, yo creo que ese de pronto sí se puede usar.
1: ¿Cuál?
2: Va saliendo, le están dando como... Va saliendo del partido en la zona mixta y va cojeando. Entonces están diciendo, se está haciendo el lesionado tras del hecho. Qué mal actor, qué no sé qué. No, le están dando y con justa causa los...
1: Ahora,
2: los,
1: yo creo que tiene que asumir, porque sí pudo haber hecho más. O sea, es decir, una mala noche la puede tener.
2: Claro, sin duda. Y le había ido bien en Sudamericana. Sí, ahora, vea, sí, 10-23, sí. Yo voy a decir algo acá. Ojo. Meto las manos al fuego, me comprometo que Álvaro Montero va a revertir esa situación,
1: sí.
2: Y va a ganarse el cariño de la gente de Boca Juniors.
1: Yo también creo, es que tiene todas las condiciones para hacerlo. Yo creo que fue una mala noche en general del equipo, no solo de Montero. No solo de Montero, que se vio comprometido, sí. Pero es que Boca jugó muy mal.
2: No, muy mal. Muy y con Riestra. Ahí está el video, velo.
1: A ver, ¿este cuál es? ¿Cuándo va pasando?
2: Vea, Montero es de los últimos.
3: No.
2: Entonces le están dando a Álvaro por ese video.
1: Darren Nananali le quedó en pañales.
3: Sí, a mí me parece que... de pronto
1: Haider
3: un poco,
1: Villa.
3: Un poco de pena sí tenía y por eso salió.
2: No, y le han dado por
1: pero
2: muchas
1: qué
2: cosas.
1: Mal actor es Montero,
2: Sí, porque no vimos.
1: O sea, intenta cojear, pero hace un gesto en la cara como de dolor, como de ay, me está doliendo. Ay.
3: Claro, y como de que están las cámaras. Ay.
1: Hay que asumir. O sea, uno de sus errores tiene que asumirlos, corregirlos, que eso es lo bonito del fútbol, como diría Bedoya. Y vendrán partidos donde puede mostrar la calidad, porque es un gran arquero, sin duda. Y espero que le vaya muy bien en Boca. Mire, nos llegó un video suyo, Crispín.
2: Mío.
1: Jugando fútbol.
2: ¿Dónde será?
1: En la ciudad de Nueva York, arte puro, en una cancha muy cercana, y veamos por favor este video, mientras ya vamos con los titulares de Anito. Mira, puro arte.
2: Está bronceado.
1: Mira. Acá vamos. Tipo, juega con la pelota, hace filigranas, la gente se ríe. Hasta el árbitro participa.
2: Pero eso estuvo lindo.
1: Y termina haciendo un pasesote. Vuelves de la deuda. No, el no look. No, es un crack.
3: Qué genio.
1: Es un genio. Además, la gente disfruta. Viste al árbitro haciendo también el pase. Sí.
3: No, y tiene buena calidad técnica con la pelota. Hacer eso, yo creo que uno lo intenta y uno ya está por allá
1: en el piso. Quisieran muchos tener eso, sobre todo en nuestro fútbol. Momento de abrir el micrófono para el hijo de Doña Sandra.
2: Doña Sandrita.
1: De apellido Lozano, de nombre Juan, estudió en la Universidad de La Sabana. Se graduó no con una tesis laureada, porque no hizo tesis, tampoco con una monografía, sino con un diplomado virtual. Sí, señores, ese es el popular Anito, y acá están sus titulares.
3: Los titulares, Rafa, empiezan con Millos quedó acostumbrado a dar la cola y le dio la victoria a Bucaramanga. ¡Se desvirgó! ¡Al fin se desvirgó! Y no, no hablo de Bejarano, hablo de Peirano, que al fin le ganó a Millonarios. Y Santa Fe perdió, no más. ¿Qué más quieren que diga? Repeto, pasó de ser Luis de la Fuente a ser Erik ten Hag en el Manchester United. Y Montero, que es debut en la Liga de Mir. Parecía nuestra historiadora, se la metían por todos los lados. Quisiera ser como Juanfer Quintero y pedir permiso en el trabajo para ir a Medellín para meterla. Ah, bueno, y también a jugar fútbol un ratito. Y ya, bienvenido de vuelta, Cristín, que me dicen, Rafa, que aún extraña los huevos de Steve.
1: ¿De verdad extraña los huevos de Steve?
2: Pues es que me preguntaban lo mismo del Morning Control, pero ya tengo los huevos de mi mamita.
1: Ah, bueno, sí, son ricos, ¿no? Y los colombianos. Oiga, tema Juanfer, ya que habla usted de eso.
3: Uy, lo de Juanfer.
1: Ayer mi papá me llamó normal y hablábamos, y me dice, oiga, Juanfer nunca llegó, ¿qué pasó? Que vi un comunicado de River. Yo, no, papi, lo que pasa es que el man salió y pidió vacaciones, porque salió muy cansadito del Mundial. Y me dijo, ¿pero cansadito de qué? Si jugó 10 minutos y empezó. Yo, no, pero tranquilo, pues son jugadores. Y uno empieza como a entender un poco, y me decía, ¿pero y cómo el de Argentina sí llegó, que jugó la final? Y yo, ¿cuál? Me dijo, ese, el Gamín, el que le pegó a los de España.
2: Paredes.
1: Y yo, Paredes. Me dijo, pero él puede ser lo que sea, pero es un profesional. El tipo se fue, jugó, yo lo vi jugando frente a Higgins y hizo pase gol y demás. ¿Y Juanfer qué? Pero estaba indignado el viejo. O sea, el viejo estaba diciendo, pero a ver, ¿qué es lo que nos pasa? ¿Y cómo que no va River? Y ayer lo vi jugando una recocha.
3: Sí, claro. Es que...
1: Y yo, papá, un segundo, vea el programa que Anito le va a explicar.
3: Sí, yo le voy a explicar al papá de Rafa.
1: Don Alfonso.
3: Buenos días a don Alfonso. Vea. Lo que pasa con Juanfer Quintero es el contexto que a Rafa pidió el permiso y demás. Más que el permiso, también Juanfer dice, vea, yo pedí permiso, pero es que yo sé que Caudet no me va a utilizar, que estoy mal con el técnico, todo eso. Lo que pasa es que igual el hincha de River queda dolido con Juanfer, porque él no llega a hacer temporada con River, él pide para descansar y ayer estaba haciéndose el partido de despedida, el último partido de Magnelli Torres, en el que estuvo invitado Gio Hernández, Gio Moreno, Omar Pérez, estuvo el Calvo por ahí, y entre ellos estuvo Juanfer Quintero jugando de titular. Y jugó bien, jugó, dio sus pases, remató al arco, pateaba los tiros libres, los tiros de esquina, y se le veía normal. Pero el tema es que como él es un jugador profesional,
1: sí,
3: y el permiso que había pedido en el trabajo era para descansar, le están dando también duro, claro, en Argentina, diciendo, venga, pero Juanfer, te fuiste del equipo que supuestamente amas porque querías descansar, estar con tu familia, y te ven en un partido, sí, puede que Magnelli sea tu amigo y te hayan invitado y que sea una oportunidad de jugar un rato parchado, sin nada de presión, pero claro, le están dando muy duro en Argentina, sobre todo los hinchas de River, que lo habían despedido bien, que lo llamaban ídolo, y es ídolo de River, pero pues que en ese momento Rafa están muy dolidos en Argentina.
1: Es que el problema, Anito y Crispín, no es ese, el problema es cómo hacer las cosas, y yo creo que es donde fallan nuestros jugadores. Primero porque dan papaya después del Mundial, ahora, Colombia quedó eliminado, ¿qué? 15 días antes del Mundial,
2: claro,
1: de la final, perdón.
2: Colombia queda eliminado el 7 de julio, si por no estoy
1: eso
2: mal.
1: O sea, casi 9, 10 días.
3: Sí, antes, y él había pedido permiso hasta el 31.
1: Pidió permiso. Y entonces, claro, sale en la playa con los amigos, sale con Maluma echando piscina. Sí. Eso no está mal. Él lo puede hacer. El tema es que de papaya, después del momento álgido de lo que viene, de que pida vacaciones, de que se venía River además. Y luego, que tenga ese problema y aparezca jugando un partido
2: de recocha.
1: De recocha. Uh-huh. Cuando le ha dicho que no arriba. Eso es lo que al hincha, y sobre todo al argentino,
3: sí,
1: que claro, es 10,000 veces más, pasional que nosotros, le duele.
2: Total, Rafa, yo creo que, a ver, Juanfer es un tipo maduro, tiene todo el derecho de tomar sus decisiones, pero asimismo, pues tiene que asumir las consecuencias, ¿no?
1: De acuerdo.
2: Él ayer, después del partido con los colegas de ESPN, decía que el vínculo y el cariño con River es eterno, seguramente sí, pero uno ha visto mucha gente que ha bancado a Juanfer de principio a fin, dolido y reclamándole con justa causa. Pues Juanfer llegó 6 meses nomás en River, el tercer regreso, solamente jugó 6 meses y se fue, y no es la primera vez, porque yo leía a muchos, uy, Juanfer se está contagiando de James, y Juanfer siempre ha tenido este tipo de decisiones.
1: Sí, es verdad.
2: Él siempre se está yendo mal de los equipos, o se está yendo de una manera u otra abrupta. Claro, seguramente tiene en algunos momentos ha tenido situaciones familiares, pero pues esa es la manera. Usted bien cita el caso de Paredes, cabe también el caso de Otamendi, llegó, ya jugó con River,
1: ya jugó, ¿no?
2: Perdió. Y vea, para no irnos tan lejos, claro, ellos jugaron finales, todavía más valioso. Carlos Gómez ya jugó con el Vasco da Gama, claro, marcó gol, fue figura.
1: Entonces, oye, había jugado en Copa Sudamericana, vino a jugar.
2: Jugó contra el Medellín, con Medellín, buen partido, además.
1: Sí, claro.
2: Entonces, pues yo siento que también son las formas. Juanfer aparentemente está en el ojo de dos equipos importantes, me parece muy valioso para la edad que tiene Juanfer, que son un Atlético Mineiro, que de la prensa brasileña ha dicho que sí es un... Es real el interés, pero no es una prioridad. Y el otro aparentemente es el Cagliari de Italia. Si Juanfer quiere dar ese paso, sabe que tiene que dar un esfuerzo más, porque sencillamente quedó demostrado, pues no es solamente el talento, también hay algo que se exige más, que es el tema disciplinario. Es una pena que Juanfer se haya ido así de River, y yo creo que este ya es el punto final, ¿no? 33 años, ojalá. No creo que haya una cuarta etapa de Juanfer en River. Claro, él no era titular para Coudet, pero en todo caso, estaba marcando diferencia cada vez que entraba, porque River no tiene un jugador así.
1: El tema es que Juanfer ya, allí lo hablábamos el programa pasado, por ejemplo, para el tema del fútbol colombiano, muchos se ilusionaban. A mí me escribían hinchas de Santa Fe, ay, pero yo les decía no.
3: No, pues difícil.
1: Y yo no sé si un jugador como Juanfer, de sus condiciones sin duda que le hace bien, pero ya tuvo con Junior y con América dos pasos en
2: dos
1: los
2: malas
1: que
2: experiencias.
1: No pasó nada. Uh-huh. Entonces, sí, eso para el hincha colombiano también queda esa sensación de... Y yo no sé si en Brasil, en un fútbol tan dinámico, de tanto, digamos que tanto esfuerzo físico, y que hoy ha cambiado bastante, pueda encajar, porque le van a exigir mucho allá, y además porque él llega como un extranjero más, no va a llegar como el ídolo, como cuando llegaba a River, que Juanfer tranquilo, jugaba los segundos tiempos y como que la gente lo bancaba y demás. Allá llegan a exigirle, y en Italia ni le digo.
3: Y vea lo que le pasó a James cuando estaba en una situación parecida, se fue a Brasil y también ninguneado.
2: Y ni siquiera el caso, porque James llegó como estrella.
3: Claro.
2: Todavía James llegó a Sao Paulo y fue revolución, llegó siendo todavía estrella. Hoy no sé si Juanfer llegue tanto en ese rol de estrella en este momento como llegó James en su momento. Entonces, también hay que tener claro qué quiere Juanfer, que está en todo su derecho. Él es una persona hecha y derecha, ha hecho una carrera que quizás para muchos, me incluyo, pudo haber sido todavía más,
1: sí, claro,
2: más grande,
1: más larga,
2: de lo que fue. Pero, bien o mal, ha hecho cosas importantes, lo quiere la gente en River, quién sabe cuánto después de esto. Pero si él quiere seguir en la élite, pues tiene que dar mucho más desde lo disciplinario. El talento lo tiene, pero sí tiene que dar mucho más. Yo creo que él pudo haber ido a River y luchar por un puesto, ser titular, pelear con Coudet, hacerle cambiar la perspectiva, la imagen, y era el jugador que no tenía River, lastimosamente.
3: Yo creo también,
2: se sintió
3: Chris,
2: incómodo con su situación.
3: Que Juanfer también, obviamente no es por excusarlo ni nada de eso, pero yo creo que también quedó muy desilusionado cuando anuncian, por ejemplo, la renovación de Lorenzo en la selección. Porque él varias veces dejó claro que él no volvía a la selección si Lorenzo seguía. Igual volvió porque pues se lo pidieron y Juanfer era necesario y demás, pero él al final, cuando queda eliminado Colombia con Suiza, dice, los que continúen, ojalá les vaya bien en la selección, dando a entender que él no va a seguir en Colombia. Va a volver a Argentina, sigue con la situación con el Chacho Coudet. Entonces yo creo que Juanfer también está pasando por esa etapa de desilusionarse otra vez con el fútbol y empezar a ser rebelde. Yo espero que la carrera de Juanfer no vaya a terminar de esta manera. Ojalá se dé lo del Cagliari, a ver si sienta cabeza otra vez en Italia, que es un país que conoce, que ya jugó allá, y que por qué no volverlo a tener. Yo siempre he dicho que Juanfer es el talento más puro que ha tenido Colombia, como talento, como zurdo, como creador de fútbol, y es feo que se pierda un jugador de esa manera, y aparte yo siento que tiene por lo menos unos 2 o 3 años.
1: ¿Cuántos años tiene Juanfer?
3: 33.
2: Ahora, fíjese, Rafa, que si uno se pone a revisar la carrera de Juanfer, él se ha ido mal de los equipos, pero no por lo deportivo. No, sino no, por el tema como sale. Por ejemplo, en Racing él no se va mal. El Racing él es clave y fundamental para que ganen la Copa Sudamericana. Tanto que en la semifinal marca 2 goles, en la final asiste. No. Se va mal por el hecho de cierta manera, hacerle una jugada al equipo, decir, tengo que volver al país. Ajá. Luego ellos quedan con la sensación de que este loco se vino a Colombia porque ya tenía planeado su regreso a River. Entonces, ahí es donde está el punto que uno le ve a James, que a Juanfer, perdón, que no triunfó en Europa.
1: Y a James otro poquito igual.
2: Y
1: ¿no?
2: a James otro poquito igual.
1: Parecido.
2: Que Juanfer no triunfó en Europa, sí, tuvo cosas interesantes en Porto, pero acá en Sudamérica, donde ha estado, me parece que deportivamente ha dejado una huella.
1: Y es lo que yo le decía, Colombia. Es que Crispín es la forma de hacer las cosas. Eso marca todo y es la gran diferencia. Yo siento que tanto Juanfer como James no han sabido manejar las formas. Y las formas importan. Y porque más allá de lo futbolístico, pues no hay nada que refutar. Creo que lo que ustedes dicen bien, lograr ser ídolo de Racing y de River en Argentina no es fácil. Y Juanfer lo logró y está borrando todo eso con este tipo de acciones, tanto para los hinchas de Racing como para los hinchas de River. Él tiene que ser más claro y siento a veces también que los jugadores colombianos exitosos, cuando ya van a la élite, cuando ya vuelven, cuando ya digamos que lograron algo importante y tocaron la cúspide, como cuando su mamá le decía que tocó el cielo con las manos, ¿se acuerdan? Sí, no, hijos, que usted cree que ya tocó el cielo por las manos porque trabaja en una empresa de comunicación. No, suele pasar, todavía queda mucho camino, hay que saber hacer las cosas. Claro. Se equivocan y se vuelven muy consentidos. Y entonces todos quieren hacerlo a su manera y como yo quiera. Y entonces si el técnico no, entonces yo no estoy de acuerdo. Y si no me llama, pues no voy y pues no vuelvo a la selección. No, papá, hay que trabajar. Hay que trabajar y hay que ganárselo. ¿Hay opiniones en arroba radioactiva y en As Colombia?
2: Sí, señor.
3: Aquí Juan Riaño habla del tema de Juanfer. Dice, es un comentario que me da risa. Sí. Juanfer lo que tiene de clase lo tiene de mercenario. Y feo ese comentario también.
1: Pero fíjese cómo queda la imagen de los jugadores ante estas situaciones.
3: Y ellos yo creo que a veces no piensan que esa imagen no solo la ve el hincha, sino que también lo llegan a ver los directivos, los técnicos.
1: El tema es cuánto les importa. Porque acá podemos debatir y hablar, pero Juanfer a esta hora puede estar arrunchado en el hotel fresco.
2: Sí, exacto. Es que es lo que dijo Rafa.
1: Sin que le importe. De verdad, y dice, yo ya hice mi carrera,
2: tal
1: mi
2: cual.
1: Vida. Pero uno piensa un poquito más allá, ¿no?
2: Tal cual. Y eso ya tiene que asumir. Vea, por ejemplo, acá en Radioactiva mucha gente dice, Raúl Bayona, Juanfer que se devuelva para el América. América, pone el América. Ja, ja, ja. Sí. Juanda dice, Juanfer quedó en la historia de River con el gol a Boca, totalmente de acuerdo, en la final de la Libertadores en el Santiago Bernabéu. Andrés dice, un jugador tan caro para que juegue 20 minutos por partido, por eso lo sacan. Y yo creo que aplicaría, aunque en el fútbol colombiano podría jugar más. El problema personal se convirtió en rumba y vagancia, dice el comensal 5083. Y Snake 1685 dice, Quintero y James con las mañas del jugador colombiano, perezosos y flojos sin la responsabilidad de un profesional.
1: Les dan duro, ¿no?
2: Es que queda la imagen muy mala.
1: Es que esa es la sensación que queda en el hincha.
2: Uno trata de defender a este tipo de jugadores en el sentido de que de la manera de lo posible, pero lo de Juanfer con River, viendo lo que hicieron otros compañeros, no tiene justificación.
3: No,
2: forma de justificar.
3: Juanfer era muy consentido el muñeco Gallardo. Era muy consentido.
1: No, entonces... y de todos los tenis siempre ha sido consentido.
3: Sí, sí.
1: Claro, pero... era diferente. Además, eran muy amigos, ¿no?
3: Sí, claro. Es que muy ese, amigos, es el tema. Ese es el tema. Y pero... el Chacho, pues desde hace mucho tiempo, había dejado claro que Juanfer, para él, era un jugador muy normal. Entonces,
1: bueno. Sigan opinando, arroba radioactiva, arroba Colombia. Ya vamos a hablar de Millonarios. Por ahora, ¿qué canción traes, querida conciencia?
4: Rafita. ¿Qué hacía en el 2006?
1: ¿Qué hacía en el 2006? Estaba teniendo mi segunda hija. Epa. Nació Camila en el 2006.
4: Ve bonito.
1: ¿Hoy tiene cuántos?
3: Uy,
1: pues 26. Sí, no, 26. De verdad. Sí. O sea, Anito.
3: Es que me distraje. Estaba pensando yo que es el 2006.
1: Sí, estaba viendo el mundial también del 2006.
4: Bueno, le traigo Red Hot Chili Peppers.
1: ¿Y qué hacían en el 2006?
2: ¿Qué los
1: Red
2: Hot? En el 2006?
4: Estrenaban Snow.
1: ¡Ah! ¡Ya! Suéltela como debe ser.
2: Suéltela, carepalo.

0: 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Somos el Rock and Gold de las. Nos acabamos de clavar cuatro dedos que ustedes no se alcanzan a imaginar.
1: Y también dedo de queso.
0: ¿Sí? Hola, Marrano.
2: Hola, ¿cómo así que cuatro dedos?
0: Pedimos dedo de queso. Sí. Acá abajo en Bogotá, en la calle 67 con séptima, llegaron. Son unos dedos así enormes, ¿verdad? Pero el mío era pura masa.
3: O sea que no venía bocadillo.
0: Nada, ni queso, ni nada.
4: Hoy es el primer día que lo decepciona el
0: dedo. Me decepcionó, sí. Pero yo tengo un problema. A mí me decepcionan y no vuelvo.
1: Uy,
4: ¿pero le va a dar una oportunidad o no?
0: No, no, ya, marica, de verdad. Pero, además, porque cada vez que va de Jarano, los precios cambian. O sea, la inflación no. En los sitios donde va de Jarano es altísima, de verdad.
3: ¿Y
0: le echa la culpa al gobierno?
3: ¿O será la persona que atiende? ¿Tú crees que es porque atiende?
0: No sé, pero mira, es raro, por ejemplo, esos mismos dedos cuando va
1: Luisa,
0: Luisa o va Anito, cuestan como el 30% menos. Y los mismos dedos cuando va Bejarano cuestan 30% más. Es increíble.
1: Con las arepas.
0: Y con las arepas de huevo pasa lo mismo. Es raro, ¿no? Es como extraño. Saludo a nuestro traba, el único traba que tiene este programa. Es un programa incluyente, ¿no?
3: Sí, claro, es el Brasil del 2000.
0: Total.
3: Cuando me fui a Brasil del 2000, la selección brasileña y sus celebraciones, ¿no?
0: Claro, la selección del 2000. Puro travesaño.
3: Bueno, que hacían,
0: a ver, querido Crispín, ya que llegó el Chancho, que también es hincha de Millonarios, explíqueme, ¿cómo es que Millonarios debuta con sus nuevas contrataciones, sus nuevos jugadores? El hincha de Millonarios que siempre va llena el estadio. Jugaban con Bucaramanga, técnico nuevo, equipo nuevo, y pierden 1-0. No.
4: Sí, Rafa, la verdad, yo me quedo con la respuesta que da Jorge Arias, porque si usted se fija en esa rueda de prensa, también hay dos mensajes que uno dice, bueno, Bustos dice, no quiero hablar del pasado, porque si hablo desde que llegué, pues fuimos el segundo equipo o el tercer equipo más goleador, el tercer equipo con más puntos. Bueno,
1: otra vez.
4: Pero,
0: o sea, es que es estadística sin clasificar.
4: Lo que dice Arias, que también a la gente ya le molesta un poco el tema de las excusas, es no sabemos qué pasa, no entendemos qué pasa, no entendemos cómo perdemos los partidos. Y eso es muy diciente. Y lo que realmente es muy preocupante, Rafa, es que Millonarios hizo una inversión cara, dicha por el mismo Enrique
0: Grande.
4: Camacho, y además que la hizo porque no pidió jugadores a préstamo, los compró, los pagó,
0: ¿invirtió?
4: 16 mil millones de pesos,

0: los pagó, ¿invirtió? 16 mil millones de pesos, invirtió, trajo 6 jugadores que yo creo que aportan mucho. A mí lo de Steven Barreiro me parece interesante, lo de Estupiñán no lo esperaba, pero creo que puede aportar en ataque, lo de Yomier Guerrero me parece que también es muy llamativo, o sea que le hizo un jugador a un equipo campeón y a Junior, difícil. Pero lo que pasa es que cuando el equipo juega y usted se queda con la expresión futbolística y no ve mejoras, cuando usted se preocupa. Que sí, que era el primer partido de la temporada, que están duros, que están tiesos, que no sé qué, que esto, lo otro. Pero usted se queda en que pasó lo del semestre pasado, pasó lo del semestre antepasado, y ya eso empieza a calar y a generar preocupación en los hinchas. Usted puede decir, Santa Fe perdió con Águilas.
1: Sí.
0: Pero usted le vio maneras a Santa Fe, claro, y buenas maneras contra Caracas.
1: Total. No, y ganó el partido.
0: Y ganó el partido y lo ganó bien, y va a clasificar a octavos. Pero con Millonarios en su primer partido de liga, uno no le vio forma, y con Colo Colo tampoco, y era un amistoso, y
2: Universitario tampoco.
0: Con Universitario tampoco. Entonces ahí es donde empieza a generar esa preocupación. Y pues el partido, Rafa, básicamente con muchos jugadores nuevos o algunos de los nuevos, el regreso de Ruiz, la presencia de Burray, la presencia de Jomier, que por ahí Jomier es el que queda un poco salpicado por la mala presentación, pero mostró algunas cosas interesantes. No es buena, muy buen partido de Bucaramanga, no tuvo Millonarios cómo romper ese bloque defensivo, y cuando lo hizo, definió mal, y Bucaramanga sencillamente en la que tuvo creo que fue solo un remate al arco, la mandó a guardar, y ahí se define todo el partido.
1: Es que Peirano, muy a lo Peirano, jugó con línea de 5 en el fondo.
3: Dios mío.
1: Con 3 adelante.
0: Defendió bien, pero le funcionó.
1: Y terminó ganando el partido. Yo vi solo el segundo tiempo, Chancho. Uy, pero por ejemplo a Chaverra no lo vi tan mal, el mismo Ruiz, me extrañó que no haya entrado Maca, pregunté por Andrés Estupiñán, pero estaba pagando una sanción, sí, con el Pasto. Pero digamos que jugaron los que tenían que jugar. El arquero Burray al final no intervino mucho, pero sí terminó en el primer tiempo, me dicen, figura Fiermarín, el arquero, sí, del Bucaramanga. Es decir, Millonarios sí generó opciones, pero lo de siempre, no la mete.
2: Pero lo que dice Crispin, el tema de que no jugamos como a nada, y Bustos también se está quedando en la comodidad. Y eso que es el primer partido donde uno podría hacer locuras. Yo a veces me pongo a pensar en serio, es el primer partido, no es la final del mundo y todo. ¿Sabe qué? Inventemos, hagamos alguna vaina rara porque estamos perdiendo 1-0. Me refiero a veces cuando uno dice, no sé, saquemos los laterales, juguemos con 2 entradas, inventémonos algo, porque no le está llegando la pelota a estos seres. Una vaina que hay como una sensación ahí, del tema del 9, del Batistuta y Crespo, que es como si se odiaran.
0: Guardando las proporciones.
2: Guardando, ¿no?, las proporciones.
1: Pues entre Leo Castro y Contreras, sí, claro.
2: Guardando no, por eso, pero yo me refiero al famoso caso del 9.
1: Sí, que no pueden
2: entonces,
1: jugar juntos.
2: Entonces, ¿cómo no pueden jugar juntos? Entonces, saquemos a uno. Va a tocar hacer eso, porque en serio no yo no sé si se caen mal, se chocan, no, pero se suman en el área. Yo no sé, no se encuentran ellos.
0: Pero vea, Chancho, que a mí me parece que... yo creo que sí cambiaría los 2-9, pero no siento que sea tanto un tema de entendimiento, porque las poquitas que generó Millonarios fueron, la más clara fue la que le pivotea de gran manera Contreras a Leo, que define de volea, y Fiermarín rechaza, y hay otra en el segundo tiempo que trata a Contreras de dejar mano a mano Leo, y Leo tiene un muy mal control. Digamos que no siento que sea tanto el punto. A mí me sorprende son los cambios. Daniel Ruiz sin...
2: ¿No es Steven Vega qué?
0: Steven Vega que entró y se vio muy blandito en el gol. Ahora, Daniel Ruiz venía sin ser la maravilla y todavía pudiendo dar mucho más.
1: Carlos Darwin
0: era el que estaba
1: también
0: generando. Pero usted saca.
2: No generó.
0: Vea, saca a Ruiz por Julián Angulo para que sea una solución como extremo. Millonarios no volvió a atacar por la banda izquierda. Se acabó, de hecho, el ataque cuando sacó a Daniel Ruiz, que era el que estaba generando algo más o menos. Y Carlos Darwin, que duró 3 meses inactivo por una enfermedad, a la que celebramos que esté otra vez jugando al fútbol, pues por la persona que se haya, sí, claro, repuesto de esto. Hombre, pues si usted tiene a McAllister y Carlos Darwin, sí, ¿no creería uno que debe entrar Maca? Entró es que Carlos
1: eso,
0: Darwin.
1: Eso fue lo que me sorprendió.
0: Y el mismo Bustos lo dice en la rueda de prensa, que está bien que sea autocrítico abiertamente. Los cambios no me funcionaron. Carlos Darwin entró y me perdió 4 pelotas. O sea, claro, lo dijo claramente lo que todos vimos. Entonces, es que es un tema que llama mucho la atención.
1: Ese era un partido para Maca, sobre todo porque necesitaba, justo lo que dice el Chancho, un jugador
0: arriesgar,
1: que tuviera la pelota en el pie y que ponga mano a mano a los delanteros, que filtre un balón, cosa que hizo muy bien Sambuesa en Bucaramanga. Sambuesa no oye mucho, esa, ¿no? Pero Sambuesa gana un balón y te mete un balón que jode y termina siendo el gol. Pero con una que tenga... soluciona un partido. Eso no lo tuvo Millonarios, pero lo tenía en el banco. Entonces es lo que digo, que ahí también peca el técnico. Al final, victoria del Bucaramanga 1-0. Peirano, que nunca le había ganado a Millonarios cuando era técnico de Santa Fe. En su debut con Bucaramanga, Nito, le gana

0: sea, ya le ya se sacudió, ya le ganó a Millonarios con la camiseta del Bucaramanga.
1: Sí, se sacó esa espinita, Rafa. Es un muy buen partido del Bucaramanga porque entendió el contexto de un Millonarios que se desespera muy fácil cuando no le salen las cosas. Entonces, si algo sabe hacer Peirano es que sus equipos con línea de cinco le funcionen en un inicio, ya después le toca cambiar. Algo que tiene y que me parece muy interesante, yo no sé, Rafa, si usted se acuerda, cuando Peirano llega a Santa Fe, uno de los jugadores que él saca es a Zambuesa.
0: Sí, se va a Zambuesa.
1: Hoy le toca tenerlo como la figura del equipo y yo creo que también se da cuenta que Zambuesa, y nos damos cuenta todos, y es algo que todos sabemos, Zambuesa es un jugadorazo, Rafa. No, es un jugadorazo.
0: Siempre ha sido un crack.
1: Agarra la pelota y te puede gambetear, como te puede tirar un caño, puede mandarte un pase largo, un pase filtrado, mete cuerpo sin ser un jugador físicamente potente, pero es un jugador que aprovecha su habilidad para joder a los otros equipos. Y hoy yo creo que Bucaramanga demuestra que va a ser un equipo que va a complicar mucho a los equipos grandes cuando esté, digamos, no sé, visitante o alguna cosa.
0: Sobre todo porque se defiende bien, pero no sabe defenderse.
2: Batallas, bueno, hay un poco de fortuna en esa jugada, ¿no? No es que haya sido una trenza perfecta, sino como que le rebotó en la espinilla
0: al mal. A Pons. O sea, el pase de Zambuesa le pega a Pons como sin querer queriendo y le queda Batalla, que define muy bien.
3: También habla mucho, pues, primero de la desatención de Millonarios y una mala fortuna que hay que uno no entiende.
0: ¿Sabe qué me dio, como dirían los todavía dicen en el colegio, uy, qué cagada?
2: Sí.
0: Sí, claro. Uy, me dio cagada.
2: ¿Con qué le dio parrada?
0: Uy, me dio cagada. ¿Será que todavía los centennials hablarán así?
2: No sé. ¿Cuál puede ser?
0: No lo uso. ¿Recuerdo cuando usted decía, uy, Chancho, me dio cagada con ese man?
1: Sí. Yo también lo uso.
0: Bueno, me dio cagada con la hinchada del Bucaramanga, que viajó, que estuvo no sé cuántas horas en los buses, llegaron al estadio, tenían su curvita ya en Oriental Sur, y lo sacaron 10 minutos antes y no hubieron el gol.
1: Eso es muy feo,
0: ¿no? O sea, pues marica, usted que viaje de verdad 8 horas en un bus, haga el sacrificio y lo saquen antes y justo el gol, porque el gol fue al 88, 80 y pico.
2: Sí, acabándose el partido.
0: No,
3: pero Rafa me dio más cagada con la gente de Millonarios.
2: Pagando los abonos.
3: 2 semestres seguidos de un equipo sin entrada a los 8.
0: De verdad. Y cómo,
3: y vuelven y se abonan de gran manera, porque es lo que tiene Millonarios. La hinchada de Millonarios es un equipo, es una gente que le gusta respaldar a su equipo para que le salgan una vez más con una muy mala presentación.
2: Pero falta Barreiro, ¿no? Falta Barreiro,
3: es Estupiñán. Barreiro es un buen jugador, va a aportar, yo creo que seguramente llega a ser titular.
0: Lo bueno es que la primera fecha, que quedan muchos partidos por delante, que Millonarios solamente tiene que dedicarse a la Liga Betplay. Es decir, no tiene compromisos internacionales. Sí, pero esa copa por default pues
1: se activa,
0: debería ser la Copa Betplay. Ahora, y la Copa Colombia está bien. Pero es decir, todo lo que trajo y la inversión que hizo, ¿cuántos fueron? ¿14 mil millones?
3: 16 mil millones de pesos.
0: 16 millones es para pelear el título de la liga y mínimo arañar un cupo a Copa Internacional.
2: Sí, toca.
0: Mínimo. O sea, es lo mínimo que debe hacer con esa inversión.
1: Sí, claro.
0: Y pelear la liga. Y no tiene compromiso. Entonces yo creería que con trabajo y con lo que está haciendo el técnico le vayan a funcionar las cosas. El Cali... Voy a salir ya. ¿Algo más que decir de Millonarios?
2: No.
0: Porque tengo una chiquita.
3: Tenemos una vamos a descargar una cosita. Tenemos exorcismo.
0: Pero, ¿ya lo tienes?
3: Sí, señor.
0: Bueno, mientras llega el de Millonarios, hay exorcismos del Cali.
1: El Cali.
2: ¿Ah, sí?
0: Sí, una hincha demasiado apasionada por el Cali.
2: Ay, yo sé. Es hermana de Bejarano.
0: No, es hermana de Juan Lozano.
2: ¿Será? Chiquito,
0: sí. Claro. El Cali le ganó 2-0 a Jaguares. Por fin sus hinchas vieron una victoria del Cali.
1: No.
0: Los emocionan, están felices. Y tanto así que esta niña de verdad está tan emocionada que ofreció esto.
4: Súper bien. Vengo sin voz, vengo animada. Ahorita me voy a ir a tomar. Mañana no voy a trabajar. Bien. Porque empezamos con el pie derecho, hijo de puta. Y si ya empezamos así mismo, tenemos que terminar. Si por mí fuera, le daba chiquito a todos los jugadores. ¿Cómo? Pero bueno, no a todos. Por ahí hay algunos que hay que sacarlos ya, ¿no?
0: ¿Cómo? Explíqueme el contexto de estas declaraciones.
2: ¿Qué personaje, por Dios?
0: Primero se va a ir a beber, porque está claro, bien, ganó perfecto, el Cali, arrancaron con fin de semana. Segundo, no va a ir a trabajar.
1: Perfecto también.
0: O sea, me vale huevos y me botan. Y tercero, ¿cómo así que les va a dar chiquito a los jugadores?
2: ¿Y a cuál no?
3: No a todos.
0: Sí, porque pero ya claro, no a todos. No, porque ya dijo, no, es que ya 14, pues es mucho.
2: Pero entonces imagínate, esto es una victoria, la Liga Betplay, Cali ganándole a cualquiera.
0: ¿A Jaguares?
2: Por eso. si esta niña fuera argentina en el contexto de la final del mundo no. contra Francia, ¿qué haría? ¿Qué haría?
0: Es que de verdad, sorpresivas declaraciones. Y no entendí el contexto, pero bueno, cada uno puede hacer con su,
1: cada quien,
0: con
1: sí,
0: su chiquito lo que quiera.
2: Un valero, un valero. Un valero, un candelabro.
0: Ay, no, ese es hecho de colegio también, ¿no?
2: El del candelabro, sí, sí, claro.
0: ¿Cómo era el del colegio?
2: Que cada uno hace con su jopo un valero o un candelabro. Valero, valero, para el que no sepa, es la coca. Es un aparato que uno hace, sí, así.
0: Cada uno en su colegio, niño, ¿cómo decía?
2: Usted no sabe que es un, sí, valero.
1: No, sí, claro. El,
0: ¿pero qué decía la, usted la, en el colegio?
2: La, ah, la coca.
0: Cada,
2: la
0: cual
2: coca
0: hace su culo.
1: Esa la adivina escuchar más en la universidad, Rafa. Sí, cada quien hace de su culo
0: un florero.
1: Un florero.
0: Sí, sí,
1: florero.
0: Usted puede hacer lo que quiera. Pero acá somos incluyentes. Acá,
2: claro, ¿no? Está perfecto.
0: Pero un saludo para. No había crédito, ¿no? Del nombre, no, por si acaso.
1: No había Instagram. No, no, por allá, por
0: yo
1: allá.
0: Me imagino todos estos buscando el, sí, Instagram.
1: Claro. A ver. Yo también me imagino la reacción de los jugadores del Cali viendo eso en el vestuario, en el bus. Es que. Entonces, y dice, pero bueno, hay algunos que no, todos mirándose entre ellos. Uy, ¿y quién será? ¿Quién será el que pierde?
0: Tenés el TikTok.
2: Ush, mira, cazadores de Instagram por interno. Dice que se llama Ana Ortigosa.
1: ¿Ana Orto?
2: Ortigosa.
0: Mire, para cerrar esta sección de Exorcismos, nuestro invitado el día de hoy, que es el Macizo.
2: ¡Macizo! Uy, sí.
0: Estuvo acompañando a Millonarios.
1: Llorado con él.
0: Y el Macizo nos preparó, como diría la canción de Jorge Celedón, la invitación para este Exorcismos. El hincha de Millonarios, que se sacude después de la derrota frente al Bucaramanga. ¿Dónde andabas, querido Macizo?
5: Y bueno, yo, sí, pensaba, sí, que el Exorcismos, el último del Macizo, iba a ser chévere, pero no. Fue muy triste despedirme con este Exorcismos. Y nada, así como en el carrito de la ambulancia del Campín, así está en estos momentos la Bustoneta. Escuchemos qué dicen los hinchas.
6: Realmente es un poco triste después de tanto tiempo ver a Millonarios. Uno pensaba que después de Leo Higgins todo el tiempo de preparación. Y no hubo variantes, no hubo nada diferente dentro del equipo. Al final jugar el 4-4-2 no sirvió mucho y pues esas son consecuencias de Millonarios. Entonces, la pregunta ahorita es sobre Fabián Bustos y no sé si se va a continuar. Pues Dani González empezó igual, Hernán Torres empezó igual. ¿Otra vez el ciclo? No sé.
7: La verdad, bastante tristes. Los cambios no resultaron. Decepcionados otra vez. Y la verdad, esperamos encontrar algo nuevo porque no tenemos nada en estos momentos.
8: No, muy triste todo. Uno viene, uno gasta plata del trabajo para abonarse y salen con estas cosas. Muy triste. Muy triste, muy triste.
9: Mi viejo, como es el desayuno, será el almuerzo. La verdad, absolutamente decepcionante y más de lo mismo. Excusas, pretextos y un equipo que no tiene ninguna visión de conjunto, como efectivamente se vio hoy. Líneas absolutamente distorsionadas, perdidas y pretexto que yo sinceramente no lo entendí. Un poquito más de lo mismo este semestre.
10: Simplemente es la tristeza, la impotencia, saber que pues seguimos igual. Tuvieron 3 meses para tener incorporaciones, tener más equipo, no lo quisieron hacer. Dijeron que iban a cambiar los dirigentes, que iban a venderlo, no lo hicieron. Eso la verdad pues deja a la hinchada con un sinsabor bastante fuerte porque nosotros queremos realmente un cambio y pues no está. No se ve en el campo, no se ve en la dirigencia y pues nada, pues por ahora aguantar, porque nada más.
11: Nada, Bustos, mírales la productividad y descuénteles el de ese hijo de puta sueldo.
5: Y bueno, tranquilo, teniendo aquí
2: el estadio
5: de Mesio Camacho del Santo, nos despedimos de este Exorcismo.
2: Ay, qué pesado.
5: Que, ¿para qué nos decimos mentiras? Próximo Exorcismo, Millonarios, Pasto acá, en el estadio del Campín. Chao, chao.
0: Chao, Macizo.
2: Oh,
0: yo creo que el hincha de Millonarios refleja la desilusión de todos, ¿no? Porque claro, tanto tiempo, es que Millonarios estuvo mucho tiempo.
3: ¿Hace cuánto quedó eliminado? Yo no voy a contar la Copa.
0: Para recomponer.
3: La Copa, no, la Colombia, Colombia de eliminados, no. Millonarios estuvo 2 meses y 20 días. Lo que decía el hincha.
0: Para preparar el primer partido, el debut.
3: No, no, no. Y tuvo 2 amistosos buenos con 2 equipos
0: los que perdió.
3: Buenos, los que perdió y jugó muy mal. El hincha que decía que no hubo incorporaciones, pues sí las hubo. No sé si eran las adecuadas, pero
0: el
3: al
0: problema
3: menos,
0: es que no las vio.
3: Al menos fueron las que pidió Bustos. ¿Sabe qué me parece lo más triste de todo, Rafa?
2: ¿Qué?
3: Que yo creo que uno de, y Chanchito y Juan, que hay uno de los sentimientos en el fútbol. Para mí el sentimiento más feo que puede sentir el hincha es resignación. Uh-huh. Y están empezando a sentirlo. Y porque digo que es el más fuerte, porque usted cuando usted se resigna en la primera fecha a decir otra vez lo mismo, es complicado. Cuando usted tiene mal genio y desilusión, pero sabe que puede mejorar las cosas, pero la gente está cayendo en un sentimiento de resignación que es triste. Yo espero que el sábado, que es un partido bravísimo, pues también sea una oportunidad para que Millonarios muestre que está para algo más, que lo que se trajo se puede hacer, y sobre todo para que Fabián Bustos...
0: ¿Con quién juega el sábado Millonarios?
3: Con Junior en el Romelio Martínez, sí señor. Ish. Con el campeón, y sabemos que a Millonarios históricamente le cuesta esa plaza.
0: Y viene de perder Junior con Tolima.
3: Sí, duelo de necesitados, pero pues Junior no tan necesitado porque es el bicampeón. Se puede dar algunas licencias.
0: Total.
3: Y perdió como visitante en Ibagué. Millonarios perdió en casa con Bucaramanga.
0: Y Junior no está en torneo internacional, es decir, va a poner toda su nómina.
3: Claro, y es una nómina amplia. Entonces es la oportunidad para que el profe Bustos
0: sería lindo que ganara.
3: Vuelva a mostrar que tiene algo y para que la gente vuelva a ver y a disfrutar un partido de Millonarios. Creo que desde el partido contra Once Caldas uno no ve un buen partido de Millonarios.
0: De verdad. ¿Y eso fue hace?
3: Eso fue cuando
0: Nacional... 2022.
3: No, eso fue... Sí, es la verdad, sí. No.
2: Pero, Cris, yo quería...
3: ¿Abril, creo? ¿Mayo? No, sí,
2: claro. Yo quería insistir en lo del tema del 9 único con uno de los muchachos que dijo, ese 4-4-2 fijo, hermano, las papas están quemando, saquemos un lateral, hagamos algo. ¿Tuviste en serio en los últimos 10 minutos ganas de algo?
3: No, él hizo...
2: Venga a ver a alguien desesperado.
3: Cambios, y también lo criticaban, los cambios de Bustos fue como, cambiemos pero no arriesguemos, porque él sacó a Mateo García, pero te mandó otro volante de marca. Yo creo que lo que el partido pedía era sacar a un volante de marca y meter a McAllister. El 0-0 tampoco servía para un carajo.
0: Totalmente.
3: Meta a McAllister, meta otro enganche, ya que Carlos Darwin estaba haciendo un partido terrible. Pero bueno.
0: Bueno, pues ya veremos qué pasará el sábado. Por ahora, algo de música. Ya vamos a hablar del América, de Santa Fe, de lo que pasó también en Medellín, porque el otro equipo de Bogotá también perdió. No van a hacer por allá. La ventaja, entre comillas, es que Santa Fe está peleando el paso octavo de la Sudamericana. Sí. Frente a River, ya ganó su primer partido y eso le da tranquilidad a la hinchada. Conciencia, ¿qué canción traes?
12: Rafa, le traigo System.
0: Opa,
2: System of a Down.
12: Pero claro, no es fuerte. Es una canción para que se le incremente la tusa, aprovechando que tiene a Lemo al lado.
1: ¿A Lemo?
0: ¿Usted es Emo?
1: No soy Emo, lo dice por mi mechón hacia acá.
0: Pensé que usted vive triste todo el tiempo también.
1: Es que lo dice porque es que a mí el pelo sí me llega hasta acá. Ya,
0: muy bien, ¿qué canción?
12: Le traigo Aerials, del álbum de Toxicity. Esto es System of a Down en Nas y Radioactiva.

0: Velas.
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2: 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En todas las plataformas digitales, acá estamos con el Rock and Roll del AS. Hoy con Juanito, con el Chancho Crispini, quien les habla, Rafa Cifuentes. Ya vamos a hablar de Santa Fe, tranquilidad, ya tendremos nuestro capítulo, así como abrimos el de Millonarios, el de América. Nacional no jugó, finalmente había una carrera, ¿no?
3: Sí, en Tunja. Sí,
2: pero
3: sí,
2: además
3: sí.
2: Había votaciones para la alcaldía.
4: Ganó un man de Lazio.
2: Ganó un man ahí que nada, o sea, no ganó ninguno de los que estaban esperando.
4: O sea, no ganó, acuérdense que el alcalde era el ruso se va por un tema de unos contratos.
2: Sí, ve tan raro.
4: No, pues bueno, no sé, o sea, no podía, eso de que usted no puede contratar mientras sea alcalde, no sé qué, porque lo
3: inhabilita. ¿No ganó Monolao?
4: Entonces,
2: ojalá. Monolao se hubiera lanzado, gana.
3: Claro.
4: Sí. Y entonces, bueno, el tipo tiene que salir, elecciones atípicas y gana este nuevo personaje.
2: Claro, lo mismo había pasado en Bucaramanga.
4: Atípicas.
2: Que habían sacado el alcalde y tuvieron que hacer nuevas elecciones y ganó Cristian Portilla. Además, que usted sabe que fue el jockey de los 40.
4: ¿No fue?
2: Claro,
3: no,
2: ¿verdad?
3: Rafa,
2: claro.
3: Que no sé.
2: Es abogado de profesión. ¿Usted sabe con cuánto ganó el alcalde? Abrígueme el nombre, por favor.
4: El de Tunja.
2: ¿Sabe con cuántos votos ganó?
4: Como 30.000, ¿no fue?
2: 24.000 votos.
3: Mano.
2: El segundo quedó con 9.000. La abstención fue casi del 70% en Tunja.
4: Mire, o sea, se lo tengo. Rafael Guillermo Acevedo Pedrosa es el nuevo alcalde, 10.758 votos.
2: No.
4: 24,
2: ¿sí? 10.000. Ah, no, 24.000 fueron los votos totales.
4: Exacto. El segundo man, o sea, que el que casi llega, Yamir Osvaldo López Peña, 9.217. Y en tercer lugar, Sandra Milena Estupiñán Orjuela, 7.730 votos. Eso quiere decir que Rafael Guillermo es el nuevo alcalde.
2: O sea, a ver, ¿por qué pido esto? Porque Monolao, nuestro amigo del Rock and Roll, que vive en Tunja, sí, que señor. Da clases de educación sexual en uno de los colegios más importantes de Tunja, tiene en su Instagram 12.000 seguidores. Es decir, si solo 10.000 de sus seguidores hubieran votado por él, gana.
3: Sí, señor. Uy,
4: qué cifra tan bajita.
2: Gana, marica, es que usted será alcalde con 10.000. De verdad, bueno, son cosas que pasan y a veces hablan. Por eso tampoco se jugó Boyacá Chico,
3: sí, correcto.
2: Nacional. Pero ya vamos a hablar de eso porque yo les tengo una recomendación.
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4: Sí, señor, las decisiones que
2: 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Ahí está.
4: Me gusta.
3: Ahí está.
2: Ahí está. Ahí le dejo ese trompo sobre la uña. Mire, ha llegado el capitán.
4: ¡El capitano!
2: Hoy nos va a hablar de una amistad entre River y Torino.
3: Sí, señor.
4: Sí, existe desde hace rato.
2: Bueno, pues de eso nos habla el capitano.
5: Hola, Rafa. Amigos del Rock and Roll.
3: Hola.
5: La historia de hoy es de amistades que trascienden.
2: Peligrosas.
5: Dicen que los amigos se conocen en las malas y eso sí, fue lo que precisamente pasó entre Torino y River, uno de Italia y otro de Argentina, pero con una conexión especial. Tenemos que remontarnos a la década del 40. En esa época el Torino era uno de los grandes de Italia. En esos 10 años ganó la Liga 5 veces y en 2 temporadas no se jugó por la Segunda Guerra Mundial. Y además eran la base de la selección italiana para el Mundial del 50, el grande Torino. Pero en mayo del 49 cambió la historia del club y del fútbol italiano. El avión en el que viajaba el plantel se estrelló contra la Basílica de la ciudad. 31 víctimas entre esos 18 jugadores. La tragedia de Superga. Faltaban 4 fechas para la finalización del torneo italiano. El Torino era el líder, pero la liga fue cancelada y el Torino proclamado campeón. El día del funeral hubo 500,000 de personas. Y para el Mundial del 50, desde la federación eligieron viajar en barco. La tragedia fue total. Y el primero en levantar la mano para ayudar fue River Plate. Hicieron un partido a beneficio con todas las figuras para ayudar a los familiares de las víctimas. El otro equipo fue armado con los mejores jugadores de la liga italiana. Y para el partido se llamó Torino Símbolo. El resultado del partido fue un 2-2 anecdótico. Y como agradecimiento y solidaridad, Torino y River han tenido los uniformes con los colores del otro. Y ese es el caso de este año. La camiseta suplente del Torino tiene una banda cruzada en el pecho para recordar a sus amigos de Buenos Aires y así homenajearlos en sus 125 años de fundación. De una tragedia nació una de las grandes amistades entre equipos de fútbol. Y hay quienes dicen que esto es solamente un juego de 11 contra 11. Me perdonan el bajón para antes del almuerzo, pero quedémonos con esos momentos de solidaridad para recordar las veces que la vida nos ha unido a personas en situaciones difíciles. Para más historias de fútbol me encuentran en Instagram y YouTube @ilcapitano111 y en TikTok @ilcapitano111.
2: Gracias, sí, tremenda historia.
3: Historia, sí.
2: Yo no sabía eso de las camisetas.
0: Sí, sí, sí. De hecho, River también llegó a tener una granate, que además de la camiseta del Torino es muy linda.
3: Pues ahí la mostraron, Chris.
0: Y fíjese que... muchas gracias.
3: Presta atención.
0: Fíjese que...
4: Que la historiadora nos deja. Sí. Viene la historia.
0: Fíjese que pasó algo similar ahora con Chapecoense y Nacional.
3: Sí, señor.
2: Sí,
0: esa trágica historia, Chapecoense sacó una camiseta idéntica a Atlético Nacional en honor a lo que sucedió en aquella Copa Liber Sudamericana 2016.
2: Era el partido de vuelta, ¿no?
3: No, el partido de ida.
0: No era la vuelta.
3: No.
2: Era la vuelta, creo que ya jugaba en Brasil, ¿no?
4: No, ellos cerraban
3: en Brasil.
2: ¿Seguro?
3: Sí, seguro.
2: Bueno, averigüemos. Pero bueno, el tema es, obviamente, la solidaridad de los dos equipos. Mire, si a el capitano le ponemos las tangas que le ponemos a la historiadora, no. ¿Tendría más rating la sección de el capitano?
4: ¿Usted cree que le va a decir el capitano usted?
2: Claro, sería.
4: El capitano le va a decir Rafa.
2: ¡El chochicano!
4: ¡El chicholino! ¡El chicholino!
2: No, no. Claro. Es que de verdad nuestra profe... Ojo que esta semana... viene. Ojalá. Esta semana viene clase de la profe Chloe.
4: Por eso, pero de qué, o no puede adelantar.
2: No, pues qué sorpresa, está preparando su clase. Muy bien. Mire, hay opiniones en @AsColombia, querido Anito.
3: Sí, Alejandro nos dice: Millonarios no puede esperar a jugar con los hijos para ganar. Eso hay que hacerlo desde ya. También mi Paz Monca, Rafa. Usted se burla de Millonarios, Santa Fe no le sobra nada. Bueno, ya hablaremos
2: de Millonarios.
3: Andrés Beltrán, uy, Echeverry, como que los tumbaron, pero tienen el título, le ganamos a Nacional. Y Diego Naranjo, no es lo mismo, falta Falcao.
2: Ahora sí me estoy burlando.
0: Sí. Ahora yo creo que Falcao sí era un jugador que al menos levantaba a la gente.
2: Pero futbolísticamente.
0: No, futbolísticamente estaba lejos.
2: El tema de Falcao sí, y fueron las lesiones también. Son momentos. Pero y Falcao, ¿qué es la vida? ¿Usted qué
4: estuvo ahí? ¿Cuál es la situación?
0: No, pues
2: ¿qué va a hacer? ¿Se retiró?
0: Estados Unidos.
2: ¿Pero se va a retirar del fútbol o no?
0: Que entiendo que no se ha retirado.
2: Porque como comentarista lo hizo muy bien.
0: Ahora, acá hay una noticia que dio la semana pasada nuestro compañero Varguitas, Juan Sebastián Vargas, que es muy cercano a la Selección Colombia, además, Néstor Lorenzo le gustaría contar con Falcao en su cuerpo técnico.
3: Reemplazo de Amaranto, ¿no?
0: Como uno de los reemplazos de Amaranto Perea.
2: Bueno, eso sería muy bueno, por ejemplo.
0: Eso podría ser una buena posibilidad para él, y que es un tipo que además se ve que entiende muy bien el fútbol.
2: Que conoce.
0: Pero, y que lidera.
4: Muchachos, jugadores. Yo no sé si yo soy muy clásico, qué pena ser tan chocho y tan clásico, pero en mi época, ¿no? jugador se despedía. En las redes sociales no existían, pero en el periódico mandábamos a hacer un periódico y se despedía. Hacíamos partido de despedida. ¿O no? ¿O estoy yo jodiendo? Sí, no, mucho.
2: ¿Pero qué quiere, despedir a Falcao?
4: No, pues no, todo. ¡Ay, se fue para el Mundial! ¿Pero cuál es su situación?
0: Yo siento que más allá de las declaraciones de Enrique Camacho, que han sido exactamente esas, él terminó contrato, está en el Mundial, hay algo un poco ambiguo en el tema Falcao Millonarios. Porque hasta le hizo comunicado de amores que no aporta un carajo.
4: Imagínese.
0: Al
2: club. Sí, o sea, no han hecho comunicado de Falcao.
0: Nunca ha salido un comunicado de Falcao. Sabemos que Falcao tiene un tema extralegal. Esto no lo estoy diciendo con el corazón, sí, sino no, con la información. Claro. A mí me parece que es un tema que está un poco ambiguo en ese orden de ideas. Hasta que él no diga públicamente me quiero retirar del fútbol, pues yo creeré que.
4: Pero por lo menos no del se club.
0: Exacto, pero, que se haga una despedida, sí, de oficial.
4: Le dices al club cuál es la situación con el club y ya.
2: ¿Usted sabe que Falcao estudió periodismo en Buenos Aires?
3: Sí.
2: Cuando estaba jugando en River.
3: Sí, sí, sí.
2: Pero ¿sabe quién lo mandó a estudiar? Lorelei.
4: No, pero
2: Lorelei le dijo, bueno, papi, ¿qué tal que usted no le pegue al tema del fútbol? Porque eran pelados.
3: Sí.
2: Y si eso no funciona, entonces dijo, no, me gustaría el periodismo. Y empezó a estudiar y estudió periodismo en Buenos Aires. Por eso es que cuando uno lo ve, le ve algo de estructura.
0: Claro, habla bien.
2: Le ve tranquilidad, le ve estructura comunicacional. Entonces, chévere que se haya formado, obviamente seguramente lo va a seguir haciendo, pero a mí me gustó, o sea, la faceta de Falcao comentarista me gustó.
0: Sí. Lo vi poco, Rafa, porque usted sabe que uno
2: pues
0: escucha,
2: estaba haciendo lo propio,
0: exacto,
2: obviamente.
0: Y uno escucha a nuestros comentaristas en Caracol, pero sí vi muchos videos, sí, y más allá que usted cuestione que mejorar tono, que mejorar manera de hablar, lo que dice, el contenido, lo que explica, es muy valioso.
2: Es que a diferencia de todos nosotros, ¿no?, que vivimos de esto también, él tuvo una ventaja. Jugó al fútbol.
4: Claro.
2: Lo vivió y fue el jugador, para mí, más importante hasta ahora en la historia de la Selección Colombia. Entonces, sí, tiene mucho recorrido. Un tipo que jugó en Europa, un tipo que jugó en la Premier, un tipo que jugó en las ligas más grandes del mundo, que fue campeón, además, en Argentina, donde la pasión del fútbol se vive de una manera diferente. Entonces tiene mucho que aportar,
0: claro,
2: desde su punto de vista, analizando el fútbol desde afuera, pero también de cómo lo puede vivir adentro, porque eso le da digamos que una adición diferente a cómo lo ve, cómo lo analiza y qué nos puede aportar.
4: Dieguito Latorre, que también fue exjugador de fútbol, aunque obviamente la radio y la televisión son diferentes por lo descriptivo que tienes que ser para cuando hablas, pero Dieguito Latorre decía, como yo me crié más en la televisión que en la radio, obviamente él ha hecho radio, decía, si usted le puede aportar al televidente cosas que estando viendo no ve, usted ya va a
2: claro, pasos es que eso adelante. Es. Esa es.
4: Porque todos estamos viendo el mismo partido.
2: Claro.
4: Entonces cuando Diego dice, usted te pilla que hay un man, uy, este man yo no lo vi. Eso te aporta Falcao.
2: Claro, total.
4: Eso sí lo aporta.
2: Claro,
3: y es que demostró que sabe, o sea, más allá de que nosotros sabemos que Falcao es muy bueno, demostró que sabe ver el fútbol. Y eso decirlo a un micrófono, a la gente que lo está escuchando a uno, pues no siempre es fácil. Aparte que Falcao estaba debutando en eso y demostró que lo hace bien. Ahora, si va a entregar sus conocimientos a la Selección Colombia en este punto, también, creo que puede ser una de las soluciones grandes. Que
0: sería buena, que una buena alternativa a rodearse de ese tipo de jugadores, sobre todo cuando los delanteros nuestros están fallando tanto. Lo último de Falcao, ¿sabe que me llamó mucho la atención? Sí. La semana pasada hubo una crítica del profe durísima, Adrián Mañoli, a el árbitro Andrés Rojas, porque vio usted lo que hizo la doble amarilla en el partido Colo-Colo, que no lo expulsó. Fue el boludo del día para Adrián Mañoli. Ahí estaba. El repost de Falcao.
3: Sí, el like,
2: claro,
3: y el
2: repost.
0: El like, sí, y el repost, porque además,
3: sí, señor,
0: recordemos que ese es el árbitro de la afamada rueda de prensa de Falcao después del clásico con Santa Fe.
2: Es verdad. ¿Cómo olvidarlo? Muy bien. Y en Radioactiva hay opiniones, Cristina.
0: Sí, señor.
2: Se alista conciencia.
0: Juan Pablo dice, hay más equipos para hablar, ya vamos con eso, Juan Pablo, toda la razón. Cevitas nos dice, Falcao lo hizo bien como comentarista y podría estar en AS Colombia, porque comenta bien y lo vi bien en sus comentarios.
3: Ahí empieza el chanchito.
4: ¡Doctor Serpa! ¡Colabórenos ahí!
0: David dice, vea, Millos es como esa exnovia, que para volverlo ilusiona a uno diciendo, yo he cambiado. Y mentiras, todo igual. Numeral, gracias, Guerrero. David tiene un corazón dolido, ahí se le nota. Y por acá, el comensal, Carlos, dice el apodo que le pusieron acá en el Rock and Roll a Carlos Darwin. Vale Berwin, no debería ser.
2: Vale Berwin.
3: Vale Berwin. Oh, Dios mío.
0: pero
2: sí, es que vale ver, bueno, yo esperaba, es que Carlos Darwin ha sido también.
0: Pues antes de llegar a mí, me hacen pedir, había mostrado cosas, ¿no?
3: Y en el América también.
0: En el América también, pero bueno.
2: Conciencia, Medellín perdió, el que ganó 3-2 a Deportivo Pasto, Tolima le ganó 2-1 al Junior, ya vamos a hablar de la victoria de Águilas Doradas, 2-1 frente a Santa Fe.
4: ¡Ay, escarpeta!
2: En Bogotá ganó 2-0 el América al Inter de Bogotá.
4: ¡Ay, mis Quiñones!
2: Alianza, qué buen partido de empató Quiñones con Fortaleza 1-1 y Once Caldas goleó 5-1 al Cúcuta con un golazo al final de Dairo Moreno, una vaselina. Cucharita, una vaselina. Levantadita, un rica, golazo, una caricia a la pelota. Me dicen que todavía está de celebración, Dairo. Claro. Como debe 3, ser.
0: 384, 16 de los 400.
4: Ahora pide perdón antes de.
2: ¿En serio? O sea, me voy a rascar.
4: Exacto. Sí, ¿no?
3: Y él celebró así.
4: Él celebró así. Celebró. Perdón, y dice, pero de que estás perdón. No, porque te va a rascar.
2: Voy a meter una rasca. Disculpen.
3: Dairo en la rueda de prensa de haber salido como la hincha del Cali. De mañana voy a irme a tomar, mañana voy al trabajo, pero sin lo último, ¿no?
2: Sí, sin el chiquito, sí. Es que, señora, ¿en qué estaba pensando? Que le iba a dar sí, sí. Mire, no. Escribe el capitán, dice que no le lucen las tangas, entonces conservará su habitual traje. ¿Qué traes, Conciencia, para los oyentes de Radioactiva?
6: Conciencia. Les traigo Cage the Elephant.
2: Muy bien, caje. Rico. Sí, suéltala, preséntala como mandan los cantos.
0: Me están diciendo que pronto pondré la música yo, ¿no? Ojo.
6: Ojo. Bueno, esto es Trouble, lanzada en el 2015, suena en Radio As y Radioactiva.

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2: Dale a tu cuerpo alegría, Macarena, que tu cuerpo es para darle alegría y cosa buena. Dale a tu cuerpo alegría, Mocoena. Mocoena. ¡Ay! ¡Ay! ¡Ay!
1: ¿Hace cuánto no baila usted la Macarena?
3: ¡Uy! Rafa.
1: ¿Hace cuánto no tiene una hora loca?
3: Yo creo que... Como de 2016,
1: tal vez. ¿De verdad tanto tiempo? ¿Hace 10 años?
4: Nah, pero qué
1: no joda, se la pone en todas las fiestas.
4: Yo la bailé ese año.
1: No, ¿sí?
4: Pero... en Jersey con ese no mentira. No, este año...
3: con la pinta de la historiadora.
1: ¿Estuvo este adelante o atrás?
4: No.
1: En la coreografía.
4: Este año se casó una amiga, yo creo que sí. con un Ricardo, se llama Richie Salazar, yo creo que pues, de pronto Rafa lo conoce.
1: Ah, sí.
4: Richie y Laura Loco. No están, creo ¿no? que no está tan identificado. Tenía ese canal de Cracks.
1: Sí, ¿qué pasó?
4: Cerraron el canal.
1: Cracks
4: sí.
1: Era muy bueno.
4: Ahí pusieron la hora loca. ¿Y sabe que la ponían en los estadios? La Macarena.
1: En el Mundial. Pero
4: llegaba el Cooling Break y ponía la Macarena y ponchaban a la gente bailando.
1: Claro, es que es un himno mundial.
4: Claro.
1: Es un himno mundial, o sea, lo conoce todo el mundo. Chancho, ¿se hace cuánto no baila la Macarena?
5: No, sí, en las horas locas lo de bailar.
1: El trencito, es que lo rico es el trencito. Sí,
4: ponen las de siempre, ¿no? Mayonesa.
1: Es ¿qué que otra hora loca que se respete Maná. Tiene? El meneíto.
4: Sí,
3: el meneíto.
1: El acereje.
4: Sí.
1: Mayonesa.
4: Sí,
1: y la Macarena. O sea, son cuatro infaltables que van.
4: Me vale.
1: Y el carrapicho, si usted quiere meterle.
3: Y me vale.
4: Me vale para que usted ponga.
1: Claro, pero es que me vale ya arranca como otra tanda diferente. Sí. Estas que son coreografías en grupo.
4: Ah, ya entendí.
1: Entonces usted hace el meneíto, coreografía. Acereje tiene coreografía. Mayonesa tiene coreografía. La Macarena tiene coreografía. Y el carrapicho también. ¿Te acuerdas? ¿Sí les tocó el carrapicho? Claro.
4: Entonces, ¿cómo se llama la otra?
1: Entonces esas son cinco canciones con coreografía, sí. Que todos bailan. Todos, y eso es un momento chévere para conquistar,
5: claro.
1: Crispy. Porque ahí conectas.
4: Claro, pero
1: con. Personas que están ahí bailando y ya están rascadas.
4: Es que yo no tengo una hora loca soltera hace mucho.
1: Bueno, entonces, por eso, entonces hay que soltarla. Y luego ya viene la tanda de rock en español, que es Me Vale. Cuando se pone, ¡échale vampiro!
4: Uy, ¿saben cuál puede
1: ser? O sea, esa funciona. Si usted es DJ o quiere serlo, o le tocó en su fiesta familiar poner música, con esa va a la fiesta.
4: Sí. ¿Y sabe cuál también? Hombres G, Sufre Mamón.
1: Sí. También, Devuélveme a mi chica.
5: Música ligera.
1: Pero mire, con Me Vale, de música ligera, Matador de los Fabulosos, sí, Cadillacs, sí. Yo te quiero dar de la mosca.
4: Sí. ¿Alguna de Vilma Palma?
1: Sí, Auto Rojo. O Servio otra botella. Fondo Profundo se llama esa canción.
4: Antes que ponían la de
1: Escape. Travesti en las fiestas de Bejarano funciona perfecto.
5: Auto Rojo.
1: Dicen que es el himno, ¿no? Que abre y cierra con esa canción.
5: Bueno, por favor, mire, esta
3: es repetida.
5: Sí. Tuve un problema de difícil solución.
1: Claro, Escape. La guitarra, entonces usted con todas esas canciones va a la fija. Matador también, obviamente, de los Cadillacs.
4: Sí, claro.
1: Vasos Vacíos. Pero esa es tanda como de rockcito en español.
4: Sí. Y a veces ponían la de Escape.
1: Sí, normalmente. Sí, por ejemplo, para tandas de fútbol, entonces está Escape, está con la guitarra, está Yo Te Quiero Dar de la Mosca, están los Caligaris también.
4: Sí.
1: Está Los Auténticos Decadentes. O sea, hay unas buenas tanditas chéveres ahí para la vaina Mariposa Tricolorcito, ya. Y si ya lo que usted quiere es ponerlos a bailar, sobre merengue. Todo esto pasa mucho en Bogotá, usted va con merengue a la fija.
3: Sí.
1: Juan Luis Guerra. Yo era de un barrio pobre del centro de la ciudad. Ella era en clase de Elda Mara.
4: Sí, porque ahí es donde usted puede bailar.
1: Y ahí usted se para y.
3: Sí.
1: Montada en dos Mercedes. Y ahí usted ya se va y va soltando.
3: Jeffrey Cubillos dice: y falta la de. Y como los gorilas. Esa también.
5: Sí,
3: Melody.
1: Claro,
5: Melody. Esa señora ya tiene 40 años.
1: Pero no, está.
4: Adivina.
1: Hace poco me salió un video de Melody cantando de pata tienes, de pata dura, de pata negra. De pata negra, esa mierda. De pata, claro.
4: La misma, chancho.
5: Claro.
4: Y no era pata, no era mala.
1: Pata negra, de pata negra, de pata negra. Nosotros somos de pata negra. Y yo dije, ¿esta es Melody?
4: Sí.
1: Por favor.
4: Ahora no hizo más música, ¿no? Pero
1: no, es bien guapa, ¿eh? Divina. Bien guapa. Pues era guapa chiquita, ahora de grandes. mucho más
4: muy
1: guapa.
4: Muy linda.
1: Sí. Pero sí faltó esa canción, es verdad.
3: Sí, sí, sí.
1: Bueno, todo esto para decirles que vamos a hablar de Santa Fe.
5: ¡Escarpeta!
4: Usted alivia,
5: la coreografía de Escarpeta.
3: La hora loca, va y
1: la hora loca. ¡Va y reterco! Ayer volviste a ser reterco. Espero que haya sido un lapsus. Un lapsus, reterco, porque ya habías cambiado esa forma, ya habías migrado, ya entendías el equipo, ya todos son amigos, hay cohesión de equipo. Pero ayer hizo una reterquedad y es, primero, no entiendo por qué Will Murillo no está convocado y tampoco sé por qué Gilmar tampoco fue convocado al partido de ayer, como no fue convocado Mafla. El tema es que cuando uno no convoca jugadores que le pueden dar una mano en una posición, pues se supone que los que están lo van a hacer bien. Y ayer puso una nómina alternativa, entendiendo sin duda la exigencia que tuvo el equipo el jueves anterior frente al Caracas, partido que ganó muy bien 2-0 y con una ventaja importante de cara al próximo jueves que va a jugar. Entonces, entendiendo ese contexto, uno dice, está bien, hay que probar un equipo alterno. En el arco estuvo Marmolejo, que se cansó de sacar balones.
4: Figura.
1: ¡Figurón! Marmolejo, es que a los 10 minutos había sacado 4 balones. Sí, cuatro balones de gol.
4: Ese partido en demonio.
1: Y uno tenía la sensación, va a venir el gol de Águilas. Va a venir el gol. O sea, uno ya sabía que en cualquier momento iba a llegar. ¿Por qué? Porque Santa Fe entregó la pelota, no peleaba nada, no presionaba arriba, no presionaba en el medio. Era un equipo que medio estaba andando la cancha y eso me sorprendió, porque tenía jugadores de buen pie. Estaba Mateo Puerta como lateral derecho, estaba el Turro al lado de Escarpeta y por izquierda Jason Angulo. Y puso dos volantes de marca, es decir, mantuvo su módulo táctico, el 4-2-3-1. Estuvo Kilian Toscano y Johan Torres. Volvió Luis Palacios, Anito, ¿cómo te parece? Volvió Luchito Palacios por la derecha. Franco Fagundes, Frasica y en punta Nahuel Bustos. Es decir, el módulo táctico es el mismo, cambió los muñecos. Pero cuando yo veo la nómina, yo digo, es un equipo que puede jugar bien al fútbol. Jugadores sí, de buen pie, jugadores atrevidos, jugadores de buena pegada como Fagundes, como Nahuel. Laterales buenos, porque Mateo Puerta, lo que ha mostrado el partido pasado, pues el torneo pasado fue muy bueno. Pero no, la verdad es que Santa Fe le entrega la pelota a Águilas y permite prácticamente que juegue casi con la posesión durante todo el primer tiempo. El primer remate de Santa Fe llegó a los 35 minutos, un remate pálido, triste, y pare de contar. Y se iba con el empate. Y en el segundo tiempo sale otra vez el partido y Marmolejo era figura a los 5 minutos. Y lo mismo, la sensación, va a llegar el... Usted sabía que te iban a marcar, porque de verdad Santa Fe jugaba muy abierto, no presionaba en la mitad. Y justamente no hay presión en la mitad, filtra una pelota entre los centrales, gol de Águilas. Y ahí sí, repito, dice, ay, marica, sí, hay que hacer cambio, ¿no? Nos estamos perdiendo, muchachos, vamos. Y se va Frasica, ingresa Maxi Lovera. Quedándole fútbol, yo creo que es un jugador que le va a aportar mucho a Santa Fe.
4: Sí.
1: Se va Franco Fagundes, ingresa Alexis Zapata, que es como el comodín.
4: Sí.
1: O sea, Alexis Zapata juega de extremo, juega en la mitad, juega de volante, juega de volante de segunda línea. Y Santa Fe mejoró y en una jugada tejidita, marca, le cobran un penal a Nahuel, que es penal, cobra a Nahuel y 1-1. Y a mí lo que me sorprende es que se hayan conformado con el empate. Que no hayan ido por más a buscar, porque tenían con qué, lo demostraron, y vuelven a entregarle la pelota al rival, y Águilas pues se viene encima, y producto de eso llegaría el segundo gol, que es una copia del primero, prácticamente igual. Y en ese momento entonces, repito, dice sí, pero antes de eso, y aquí te vinculo, querido Anito, yo decía, y miraba el banco, y yo decía, pero si tiene a Daniel Torres, que fue el mejor jugador el jueves pasado, que sabes que es un volante que te da equilibrio en la mitad del campo. Veo reventado a Johan, veo que con Kilian esa pareja no está funcionando porque les pasaron por encima durante todo el partido. ¿Por qué no meter el cabezón al minuto 70, 75, jugar 20 minuticos? No, lo dejó sentado y nunca lo utilizó y por eso llegó el gol. Luego entró Roda, llega por Nahuel, pero ya no había nada que hacer, Anito. Entonces me asusta o me preocupa que Repeto tenga esos fantasmas de reterco y se muera con la nevera llena, porque ayer pudo controlar el partido, incluso arañar el empate, poniendo a Daniel Torres, y no lo hizo. Y no convocó a Gilmar, jugador en la mitad del campo, Ewell Murillo, que no sé por qué lo tiene borrado, la razón la desconozco, y los cambios no le funcionaron al final, con un equipo que se vio muy enredado, muy pobre y la verdad nunca fue a buscar el partido. Se conformó siempre con un empate.
3: Sí, Rafa, yo empiezo por ese tema de lo de Gilmar y Ewill. Ya cuando sepamos lo que pasa con ellos, porque la verdad, yo he preguntado y no, de técnico.
1: Decisión técnica, no sé, te dicen.
3: Yo la verdad no sé, pero si hace falta esos dos jugadores en la convocatoria, por lo menos Gilmar Velázquez, si se notó el partido de ayer. El tema de Daniel Torres, yo lo hubiera metido en el partido también porque a mí me preocupaba, al final no terminó pasando eso, pero que Kylian Toscano, aparte de su cansancio,
1: tenía amarilla, ¿no?
3: Ya tenía tarjeta amarilla. Y ya se le notaba que empezó a jugar un poco raboncito, entonces empezó a dejar la mano, empezó a dejar un poquito el pie. Y pues Ospina siempre ha sido un árbitro que no le cuesta sacar la segunda amarilla, pero bueno, afortunadamente no pasó nada. Y si era necesario Daniel Torres. Pero yo me voy a la base, Rafa, de lo que fue el partido. A mí me preocupa que volvamos a un tema con Santa Fe, y es que los jugadores que fueron intermitentes del semestre pasado vuelvan a hacerlo ahora. Lo digo sobre todo en la parte de atrás. Lo que pasa con el Turro Olivera, a mí el Turro me parece que es un central del carajo. Me parece increíble, que es un muy buen jugador. Pero algo tuvo el semestre pasado y era que había 3 partidos buenos, 2 malos. 2 partidos buenos, 1 malo. O sea, eran más los buenos que los malos. Sí. Pero cuando se equivocaba el Turro Olivera, el equipo se veía mal, llegaba un gol. Y siempre pasaba, error del Turro, había gol del rival. Y en este partido
1: nos
3: contra
1: pasó con
3: contra Alianza.
1: No,
3: Alianza
1: y contra en el partido de Copa Libertadores
3: contra Peñarol. Sí, nos pasó Peñarol también. O sea, pasó varias veces con el Turro y hoy vuelve a pasar, o más bien ayer volvió a pasar en el gol de Ricaurte, que se desentiende con Escarpeta, porque Escarpeta se movió hacia un lado, entonces el Turro se fue para un lado y dejó un espacio que le permitió a Ricaurte controlar y definir de buena manera. Pero vuelve a ser el Turro ese bastión en la defensa, que me parece que ayer no estuvo en su mejor momento. Me preocupa también otro caso, Rafa.
1: ¿Cuál?
3: Mateo Puerta. Porque Mateo es un jugadorazo.
1: Sí.
3: Y eso creo que lo sabemos todos en el FPC. Pero en Santa Fe se ha lesionado mucho. Y ayer en la rueda de prensa, repito, que incluso salió con Mateo Puerta, confirma que el jugador salió porque pidió el cambio por una molestia física.
1: Ya, ahí sí ya no.
3: Entonces, eso a mí me
1: preocupa. Claro, porque él saca a Mateo Puerta y mete a Kevin Balanta.
3: A Kevin Balanta.
1: Que valga la pena decir, fue el único refuerzo que trajo Santa Fe para este semestre. Él arrancó como volante de primera línea, luego en México y demás viene jugando de central. Sí, lo mete de central y tira Escarpeta
3: de lateral.
1: Como lateral derecho. Pero eso pasa por una cosa, porque no llevó laterales derechos.
3: No, ahí estaba Liberto.
1: Estaba Liberto en el banco.
3: Y Liberto estaba en el
1: banco. Ah, no, el que no fue fue Mafla.
3: Mafla sí fue.
1: Mafla, que es el lateral, o sea, izquierdo.
3: Sí tocó con.
1: Entonces,
3: con
1: porque. A ver, si Puerta es que se jode y tienes a Liberto, ¿por qué no metes al lateral natural?
3: Es que a mí se me hace, Rafa, que ya el cambio estaba cantado de sacar a Escarpeta y meter a Balanta. De hecho, cuando se va a hacer el cambio, la producción del programa muestra a Escarpeta y Escarpeta como caminando hacia allá. Entonces uno dice, ah, bueno, va a salir Escarpeta. Cuando ponen el letrerito y ponen salió Mateo Puerta, entonces uno dice, ah, el cambio fue a última hora. Y repito, en vez de decirle a Liberton, que seguramente no había calentado porque no lo tenía pensado, pues meta a Escarpeta por la banda derecha, que creo que termina siendo más el sacrificado, y si bien deja habilitado a Frank Lozano para el segundo gol de Águilas, siento que fue de los menos culpables también, sí, sin que su nivel haya sido el mejor.
1: ¿Frank Lozano es el de la red?
3: No, ese es Frank Solano.
1: Ah, ese es Frank Solano. Sí.
4: Es compañero de
1: Caragol. ¿Cómo es que habla él?
6: Ya le di algo así, como yo, así, habla como así.
4: Una vez yo estaba bajando las escaleras y yo era practicante. Me bajé por el barandal. Y iba subiendo.
1: ¿Cómo hace como el barandal?
4: O sea, me senté.
5: De caracol, ¿no?
4: Escalera, sí.
5: Ah, sí, de caracol.
4: Antes de que me lastimara la rodilla. Entonces venía llegando y me dice, ahí poner el culo donde uno pone la mano. Estos muchachos les falta madurar, parecen un aguacate.
1: Pero es así pleque, como lingüizopa, hablaba como gamero.
6: Ese pleque-pleque, que el que tiene pleque-pleque.
4: Nunca más volvió a ver así.
5: Oiga, yo iba a hablar de un pleque-pleque.
1: A ver.
4: Venga, pero
5: la cámara, la cámara táctica nos muestra de atrás, imagínense, cámara táctica en el estadio, que Ricaurte, algo pasó, ¿no? Pegó, se cayó. Y todo Santa Fe, el árbitro, todo Águilas, se desentendió que había un man tirado. Y ese man si no fue, bueno, y entonces empezó a mirar como, venga, ¿por dónde viene el balón? Yo en un momento me voy a activar. Cuando ese señor vio que por derecha iban corriendo, se metió en la jugada. ¡Qué pedazo de jugador, hermano!
1: Buen jugador, buen jugador.
5: Eso es un man que está concentrado en el partido.
1: Ahora, Crispín, Santa Fe ganó bien el jueves y yo creo que, claro, esa buena sensación que dejó en el Campín, uno esperaba que ayer hiciera un partido similar, pero fue un Santa Fe totalmente desconocido. Ahora abro un paréntesis, la cancha de ese estadio
4: horrible,
1: es mala, impresentable, es
4: horrible,
1: altísimo,
4: sí,
1: eso no, es el césped, no es para como incómoda para jugar, pero era para los dos equipos al final, claro. Pero sí da la sensación,
4: hay uno que está más habituado,
1: exacto.
4: Pues Rafa, yo creo que usted ya lo dijo, pero insisto en el tema de que me parece que, y lo había dicho también Juan, de que Repeto fue muy conservador porque había tiempo de preparación, ah, había tiempo de espera, no está perdiendo la serie, de hecho está ganando y ganando, si se quiere, cómodo contra Caracas. Tenía la posibilidad de darle más minutos a más jugadores, sobre todo después del primer tiempo. Si usted después del primer tiempo se da cuenta que el partido, sobre todo el primer tiempo, fue tan desigual, sí, fue tan mejor o tan superior a Águilas Doradas, pues haga algunas modificaciones. Me parece que fue muy conservador, porque cuando se va en desventaja tiene la fortuna del penalti, empatar de inmediato. Ahí pecó de conservador, Repeto, de acuerdo, y me parece que falló. Y lo otro que le va a quedar también de enseñanza a Santa Fe, pero más que a Santa Fe, a la dirigencia, es que de pronto el equipo está corto. Santa Fe en algún punto va a avanzar en Copa Sudamericana, estoy seguro que va a avanzar. En Copa Colombia yo creo que Santa Fe va a avanzar también, tiene que enfrentar a Unión Magdalena, no creo que tenga problema, y se le van a juntar tres competencias y sí, va a tener que rotar nómina. Y ahí es donde uno va a decir, el equipo está corto. No hay,
1: sí,
4: mucho
1: el equipo, y no llegaron más jugadores, se fue Chirra y se fue Jaycar Perlaza.
4: Ya no está Alemán, es que se fuera Chirra o no.
1: Lo que yo digo es que igual estás dejando ir dos extremos.
4: Ah, sí,
1: claro. O sea, hay que ocupar, claro, los lugares, independientemente de que sea Chirra el que se haya ido, que no jugara, sí, o Jaycar era titular.
4: ¿Qué es de la vida del Chirra?
1: Jaycar Perlaza está jugando en Universitario.
3: Jugó contra Universidad Central.
1: Universidad Central de Venezuela jugó. Fue titular y jugó los 90 partidos frente a Santos. No,
5: pues. Hicimos un chirrinómetro, ¿cierto?
3: Sí, un chirrinómetro. Y sigue. Ahora en el partido de vuelta vuelve el chirrinómetro.
1: Claro.
3: Mira, Rafa, ahí hablando de los jugadores que salieron, Meléndez, el partido de ayer de Meléndez con Águilas.
1: Fue bueno, ¿no?
3: Partidazo.
1: Hay jugadores que les cuesta también los equipos.
4: Pues vea Jorge Hurtado con Tolima.
3: Vea,
4: hay viudas de Jorge Hurtado que yo no entiendo eso.
5: ¿De Dark Horse? ¿No? ¿Ya hablaron de Dark Horse?
3: De Dark Horse.
5: El caballo jugó.
4: Ah, pero el caballo participó en la jugada del gol del gallo.
5: Claro,
4: el
1: caballo jugó la pelota. Sí. El caballo, oiga, pero todos los equipos dicen, es que entra el caballo Márquez y yo, este está en Águilas.
4: Y se dejó el bigote, ¿no? Se dejó el bigote para verse
1: caballo
4: un poco diferente.
1: Márquez, weón,
4: oiga, caballo. Pero sabe que lo decía el Chancho más por lo vivo, pero qué buen partido de Ricaurte.
1: Bueno, es jugador. Muy bueno.
4: El pase que le hace a Lozano rompe totalmente la estructura defensiva de Santa Fe. Bueno. Tiene mucho talento.
1: Santa Fe juega el jueves. Yo entiendo que hay que rotar. No, mira, yo le digo que pues uno analiza partido a partido. Fue un partido malo. Es más, Repeto lo dijo, estoy bien en AS Colombia. Que dice, perdimos bien.
5: ¿Cómo?
1: Eso es como perder, ganar un poco.
4: Pero
1: perdimos bien, es un golpe que nos hace ver la realidad. Es el titular de AS Colombia. Y él, claro, me gusta que es autocrítico y entendió lo que todos vimos. Que le entregó la pelota y que el rival fue superior. Es que Águilas fue infinitamente superior a Santa Fe. Sí, está viendo las estadísticas, 65% de posesión de Águilas.
4: Con
1: 35. Si no tienes el balón, te van a hacer daño.
4: Y ese técnico de Águilas es bastante interesante, ¿no? Flavio Robato, que le fue muy bien con Bolívar, con muy poco, que tampoco creo que sea muy poco, porque me parece que Águilas tiene jugadores interesantes, es un equipo que saca muy buenos jugadores. Va a ser tipo Bucaramanga, va a ser un equipo competitivo y que no va a ser fácil ir a sacarle puntos allá ni ganarle en condición de local.
5: Un detalle, porque bueno, ya el contexto del partido y Santa Fe no se ha entregado, desconcentrado. Mi amigo Soto es feliz regalando los últimos 5 minutos, ¿no? ¿Viste?
4: Eso. Pero ayer le fue bien.
5: ¡Empáteme! Sí. ¡Empáteme! Ya lleva varios así, ese
1: y nosotros
5: señor
1: no aprovechamos.
4: Él no le va bien con los pies, pero ayer me parece que cuando lo probaron respondió, ¿no?
5: Uy, no, pero esos últimos 5 minutos.
1: Hubo una jugada, sí, Anito, de Alexis Zapata.
3: Sí, que es,
1: en Dios, contra.
4: No, sí,
1: va
4: Alexis
1: Nahuel y Lovera.
4: Sí,
1: tres.
4: Sí,
1: contra dos jugadores de Águilas.
3: Y llegaba solo Lovera.
1: Llega solo a las 18. Solo. Y yo, por favor, o sea, era tocarla.
4: Pudo haber ganado abrirla. Santa Fe ahí, el
1: ahí,
4: partido estaba 1-1.
1: Ahí la historia era así diferente. Y este man frena, yo no entiendo,
3: yo no
1: la verdad.
3: Qué pasó.
4: Y luego le queda el rebote otra vez.
1: No, frena, le pega, pero le pega al central,

0: el rebote y luego de otra que, vez.
1: No, frena, le pega, pero le pega al central, huevón. O sea, sí, le pega al jugador. Yo no digo, pero entiendo. De verdad. Y vuelve y le queda y le pega con la mocha arriba y lo voltean a mirar estos dos como diciéndole a ver, huevón. Entonces yo también digo que esos partidos, en esas jugadas, cuando no tienes la pelota, cuando tienes una, hay que hacer siempre o tomar la mejor decisión. La mejor sí, decisión era abrir para marcar el gol y ya está. Pero a veces nos faltan esos dos segundos de entender los momentos y las circunstancias del partido. 11:49.
2: A ver.
1: Va a llegar Chubaca, pero antes pongamos una canción, conciencia. Puede ser una canción de Hora Loca, por ejemplo.
0: Oiga, sí.
1: Sí, sí, un yo te quiero dar, por, o los Caligaris. Uy, yo te quiero dar de la mosca.
0: Me vale.
1: Sí, no, sí,
3: no,
1: sí.
3: No, no conciencia.
1: ¿Usted le ha dedicado esa canción a alguien?
3: La de.
1: Yo te quiero dar.
2: De corazón.
3: De pronto no se la he cantado, pero sí le he dado. No, mentira.
1: ¡Qué, Alito, por favor!
0: Oiga, ¿y doña Sandra ha escuchado este programa?
1: Sí, sí, sí, le encanta.
3: Doña Sandra. Ella después me dice, no, pero ¿por qué? Yo.
1: ¿Usted la ha dedicado, Cristian? Sí, claro.
0: Sí, sí,
1: sí,
0: claro.
1: Sí. ¿Y Chancho?
3: Allá en Estados Unidos.
1: ¿O usted se la han dedicado?
2: Uy, también.
1: Sí, ¿verdad? Que la presente conciencia. Ya regresamos porque tuvimos otros deportes, porque hay vida más allá del fútbol con Chubaca. De León.
4: Ya. Listo, pues les traigo la mosca entonces.
0: Va corriendo.
4: Entonces, yo te quiero dar de la mosca, Tete.

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1: ¿Cómo?
2: ¿Qué?
1: ¿Cómo? Guayacán.
2: ¿Qué es la vida de Guayacán?
1: ¿Qué? Están haciendo música, pues.
3: Sí. O sea, ontólogos.
2: ¿Y esa competencia entre Guayacán y Nietzsche continúa?
1: Siguen, se me olvida, Caicedo sigue muy picante en redes.
2: Sí.
1: Sí, hablando de que.
2: Fundador de Guayacán, él estuvo en Nietzsche, se separó y montó Guayacán.
1: Las últimas entrevistas, la novela, él insiste que Varela.
2: Me acuerdo de la novela, dice.
1: No, es que ellos siempre dicen que como que Varela no era ese músico conservatorio. Él es muy picante para hablar. Caicedo.
2: Sí, él es el papá de Andy Caicedo, ¿no?
1: Exactamente.
4: Estoy encantado, Andy Caicedo.
1: Entonces, claro. Siempre hubo esa rivalidad de que, sí. No, que Nietzsche no es de conservatorio.
2: Se llama Nino Caicedo, que es el dueño de Guayacán. Mientras que Nietzsche, y ahí se formaron. De hecho, hace muchos años se usaban mucho los mano a mano. Sí. Se anunciaban el concierto mano a mano. Sí, sí, Nietzsche sí. Con Guayacán. Y la gente enloquecida para ver un mano a mano, porque era pues obviamente los éxitos de Nietzsche frente a los de Guayacán. Una locura. Ya eso no se hace, ¿no?
1: Ahora son DJs. Ahora es la velada del año 6. Juanes contra
4: Greo. Oiga, Rafa, usted debería hacer una velada del año.
2: Sí,
4: oiga,
2: voy a hacerla.
4: Bejarano contra Juanito.
2: Bejarano, claro.
1: Es la velada del año, el primer travesaño de la radio en Colombia. Sebastián Bejarano, enfrentado al primer anito de la radio. El popular chiquito Juan Lozano en la otra esquina. ¿Quién ganará, el traba o el chiquito? Chiquito o el traba. Y ahí empieza uno a hacer una velada tremenda.
2: Claro. ¿Se imagina cómo será ese pulso entre el chiquito y el traba? O sea, el saludo, el cuando se vayan a pesar.
1: Yo te propongo a Lulo del bar con Carlos Antonio Vélez.
5: No.
2: ¿Cuál es Lulo del bar?
1: Lulo, cabeza de Lulo.
2: Bueno, Omar.
4: ¿Y qué tendría que ver Omar?
2: ¿Qué cabeza de Lulo?
1: Pues si se enfrentó Gastón Edu Aguirre.
2: Omar Sánchez
1: contra Carlos Antonio Vélez, ¿por qué no?
2: Mejor les
1: ¿O le parece como... que tiene algo de sentido Edu Aguirre contra Gastón
4: pues
1: Edu?
4: Pues al menos tiene la misma edad, 75 años.
2: No jodas. Si usted pudiera hoy tener un duelo, ¿con quién sería, Crispín? O sea, que un oponente, así una velada. Una velada, Crispín, mano a mano contra...
4: Y no sé.
1: Felipe Cadavid.
4: Juan Felipe Espana, sí.
2: Sí, obvio. Pero ¿se daría en la gente usted con Juan Felipe?
4: Pues me tocaría darle en la gente, seguro.
2: Abrazo, Juan.
4: Juan Felipe, que está por allá.
2: Ah, Juan fue muy querido. Yo también. Es difícil, ¿no? Encontrar ahí.
4: ¿Contra quién? Sí.
2: Sí, es difícil.
4: Porque además.
2: Es difícil. No, sí. Bueno, mire, se nos acabó el tiempo y está Chuy.
1: Chuy.
2: Chuy acá. ¿Cómo le va? Buenos días. Y muchas gracias.
6: Buena, Rafa. Chao, nos vemos el miércoles.
4: Oiga, hoy sí está recién.
3: Ay, no canceló última hora, Rafa.
2: Oiga, perdónenos.
4: ¡Oh! Apareció Juanito.
6: Ush, qué feo comentario.
2: Pero tírese.
6: Horrible comentario.
2: Tírese la única y gran noticia del momento, por favor.
1: Tiene la F1 y ya.
6: Sí, ya ganó Lando Norris. Nos vemos el miércoles, Rafita.
2: Gracias, muchas gracias. ¿Trajo video al menos?
6: Traje un video, sí, que siempre podemos soñar y que los límites están en tu mente, Rafita.
4: Ah, eso es
2: a ver,
4: mensaje inspirador.
7: Muchos me preguntan que cómo hago para tocar una guitarra con la mano así y pues fácil, le hago así.
1: No. Pero estuvo buenísimo. Es un gran cierre, ¿eh?
2: Mucho perro. Gracias. Yo dije, pobrecito el mochín. No, muy bien. Nos tenemos que ir, Chuy. El miércoles le prometo, pero conéctese temprano, marica. Es que usted llega muy tarde.
4: Se levanta muy tarde.
6: Desde las 11:30 estaba con el medio escuchando cómo la van de Santa Fe.
3: Uy, no lo vuelvo a invitar.
2: Marido ecuatoriano.
4: Acá le cantaron una que faltó en la hora loca.
2: ¿Cuál?
4: La de su amigo, la de Calimeño.
2: Ah, claro, tarán. Y esa también tenía coreografía. Ay, Calimeño. Y hoy vamos a bailar. Muévelo.
4: Gracias a Javier.
2: Un abrazo. El miércoles, sección completa de Chuaca. 11:30, no se la pierdan. Es más, no desconectemos el YouTube, dejemos el canal ahí. Y dejémoslo conectado hasta el miércoles 11:30. Te queremos, Chuy. Chao. Abrazo a todos. Mañana a las 10 estamos de vuelta con el Rock and Golden.
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0: Addiction y Stop. Iniciamos estas dos horas del receso de puro rock and roll aquí en Radioactiva. Mi nombre es Gaps y les voy a estar acompañando hasta las 2 de la tarde. Obviamente traeré algunos clásicos, pero se los dejaré todos para que más tarde Don Tato Cepeda se los traiga a las 2 de la tarde. También traeré nuevos sonidos y obviamente las bandas que siguen moviendo al mundo. Así que vamos a iniciar con una de las bandas más importantes para esta nueva generación. Le hablo de los 21 Pilots, que viene de lanzar su último álbum, Bridge, del cual se van a tomar un receso como banda. Un disco que marca como una nueva etapa, una nueva generación entre la banda de Tyler Joseph y Josh Dan. Aquí está Drag Pat en Radioactiva.
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activa, uno de esos himnos que convirtió a Sum 41 en una de las bandas más importantes del pop punk de los 2000 y una de esas canciones que hace que uno quiera volver a sacar la patineta o a recordar esa época de MTV. ¿Cuál es ese video musical que usted más le gustaba, que a usted más le gustaba ver en MTV cuando llegaba al colegio o en la universidad o en los espacios que usted alcanzó a ver en MTV? Yo lo alcancé a ver cuando llegaba después del colegio. Entonces déjenme ya sus mensajes porque a esta hora es hora de abrir la línea de WhatsApp 305-34-0776 para que me envíen sus mensajes. ¿Desde dónde se reportan? ¿Desde qué parte del mundo nos están escribiendo? ¿Desde qué parte del mundo nos están escuchando? Y obviamente, ¿qué andan haciendo a esta hora del día? Y si usted se encuentra al otro lado del charco, en Europa, en Asia, no sé, en algún otro lado, pues también díganos qué hora es allá, porque no lo tenemos muy claro por este lado. Ya son pasadas las 12 del mediodía y aquí estamos para acompañarlos. Nos vamos completamente de sonido, pero vamos a ir con una banda grande porque Muse continúa recorriendo el mundo presentando su más reciente trabajo discográfico y demostrando porque sigue siendo una de esas agrupaciones espectaculares para ver en vivo. Aquí está Muse con Be

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increíble voz de Scott Weiland. Seguimos acompañándolos en esta tarde. Ese es uno de esos clásicos que nunca sobra en la programación de Radioactiva. Y enseguida nos vamos con música mientras ustedes me dejan sus mensajes a través del WhatsApp 305-34-0776. Llega una de las bandas que más ha dado de qué hablar en estos últimos años. Le hablo de Ghost, que por ahí anda girando, aunque ya anunciaron que se van a tomar un pequeño receso y luego puede que regresen con nuevo álbum, con nueva música. Mientras tanto, nos vamos con una de sus más recientes canciones y éxitos. Acá está Ghost con Umbra.

los 30 Seconds to Mars y esa etapa experimental donde está esta canción, Up in the Air. Nosotros llegamos al final de esta primera hora, pero tranquilos porque todavía nos queda una hora más cargada de mucho rock and roll, de clásicos, de novedades y obviamente de buena música en Radioactiva. Les voy a dejar mientras que ustedes se van acomodando, mientras le suben el volumen también a su radio, con una banda que ya cumplió 30 años de carrera y por eso sigue siendo una de las más importantes del rock en español. Desde Uruguay a este planeta rock llega No Te Va a Gustar con La Noche de Ayer. Ya regresamos con mucho más aquí en Radioactiva. Busco

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1: 12 y 55 del mediodía.
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Con Lenny Kravitz y Low abrimos esta segunda hora. Ya es la 1:00 p.m. Gracias por seguir a todos conectados con Radio Activo El Planeta Rock. Yo soy Gabs y todavía nos queda una hora de buena música para acompañarlos donde quiera que ustedes estén, en la oficina, en el carro, estudiando o simplemente disfrutando de este lunes con el volumen bien alto, porque hoy es día también de coger impulso. Lunes, después de venir de tantas semanas, de tantos festivos, de tantas cosas, pues nada, nos tocó volver a la realidad, volver a trabajar 5 días a la semana. Mientras todos vamos cogiendo impulso, llegan unos que realmente no necesitan presentación, porque ya con esas 3 décadas que tienen encima, sigue siendo una de las bandas más importantes del rock mundial. Sí, señores, les hablo de la banda de Dave Grohl. A este planeta aterrizan los Foo Fighters con Your Favorite Toy.

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Stone Age y nos vamos a cambiar de rumbo porque nos vamos con un homenaje que prácticamente hizo U2 a la cultura latinoamericana. Nos vamos a ir con esta leyenda, con U2 que sigue publicando música y explorando nuevas formas de conectar con sus seguidores, y una de esas canciones más recientes es Street of a Dreams, acompañada por un videoclip grabado en las calles de Ciudad de México, haciendo un homenaje a la energía, a la cultura y obviamente a la gente que llena de vida esa ciudad. Y vea que esta canción tiene guiños en español, así que escúchela atentamente y encuéntrelos y me cuenta. Aquí está U2 con Street of a Dreams.

aire Soul Asylum con Misery en ese Planeta Rock. Ya casi llegamos al final, pero obviamente nos faltan temazos por escuchar, porque en este Planeta Rock está Arcade Fire, también estará por ahí los Franz Ferdinand, pero antes llegan los Deftones, que tuvimos la oportunidad de verlos en ese festival Stereo Picnic. Yo todavía no supero esa postusa postconcierto, que aún todavía no se logra superar del todo, pero bueno, por este lado del mundo los estaremos esperando. Aquí llegan a Radioactiva con Infinity Source.

Así llegamos al final de este turno. Gracias por acompañarme durante estas dos horitas de buena música en Radio Activa. Espero que hayan disfrutado este recorrido entre clásicos, estrenos y obviamente algunas de las bandas más importantes del rock. Igual usted quédese conectado porque a las 2 de la tarde llega el gran Tato Cepeda con The Classics. Ahí para, sí, para que se la gocen toda. Con obviamente todos esos clásicos que le traen historias, recuerdos, obviamente también de bandas que usted ha escuchado en vivo, que de pronto ha tenido la oportunidad o que todavía sueña con verlas. Me despido dejándolos obviamente con una agrupación fundamental del metal colombiano y que lastimosamente este año llega su último concierto, llega su despedida. Les hablo de La Pestilencia, que llegan a este planeta rock con Es Mi Calma, pero antes ustedes no olviden que el 28 de noviembre nos estaremos viendo con La Peste en vivo y en directo para disfrutar de ese último pogo en el Coliseo MedPlus. Si usted aún no ha comprado sus entradas, puede hacerlo a través de Taquilla Live. Allá nos estaremos acompañando porque obviamente Radioactiva no se pierde ningún concierto. Llega La Peste con Es Mi Calma desde planeta rock.

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1: 1:56 en el planeta Rock.
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Man es el nombre de esta agrupación desde Athens, Georgia, y llega a esta hora de Classics. Muy buenas tardes, ¿cómo están? Bienvenidos una vez más, estoy con ustedes esta semanita, creo que es la última, mientras que Luis Carlos Guerrero está en sus merecidas vacaciones, yo los voy a estar acompañando, así que acomódense porque de una vez nos vamos con Warranty, Cherry Pie, también de Flipper con Rock of Ages, estará Bon Jovi con Born to be My Baby, Starship con Nothing's Gonna Stop Us Now, y esta canción sota, por favor, suban el volumen y lloren conmigo, es de The Bangles, se llama Eternal Flame en Radio Activa. Esos son los clásicos.

She's my cherry pie, Warrant, en el planeta Rock en Radioactiva. Los clásicos de el, antes lo llamábamos también como el cartel de la coca, porque después de el almuerzo usted como que llega el momento de lavarla, porque si no huele hediondo en la noche cuando llega a su casa y se le empieza a dañar, empieza a amargar la comidita. Así que el cartel de la coca, mientras que están lavando ahí la coquita, están poniendo estas canciones. Como por ejemplo, vamos a traer a Depeche Mode con Policy of Truth. Estará Brian Adams por aquí con Have You Ever Really Loved a Woman. También The Police con Messina Battle. Y aquí están desde Australia los Men at Work. Y esto es Down Under en los clásicos de Radioactiva.

Muy sabroso ese sonido de Depeche Mode en Radioactiva. Policy of Truth en el Planeta Rock. No olviden que después de las 4 de la tarde estaremos con los banjeados. Esos que no los ponen en ningún lugar, pero cuando los sueltan, ellos brillan. Creemos que brillan a las 4 de la tarde. Más canciones. Garbage estará por aquí con What Do You Love Me. Lenny Kravitz con American Woman. Y esto es de los Red Hot Chili Peppers. Se llama By the Way. Qué buen video. Si no lo han visto, vayan ya mismo y véanlo. Y si no, y si lo vieron, pues qué chimba. Los felicito.

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2: Son las 2:46 en Radioactiva.
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1: 2:54.
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Eso es esa canción. Si ustedes no han sido capaces de traducirla, pues lo siento por ustedes. Vamos a traer más música en estos clásicos. Vamos a traer a Everclear con Everything to Everyone, Lemonheads con Mrs. Robinson y estos de Opus, que se hizo famosísimo también gracias a Maradona, porque estaba haciendo como unas dominadas, estaba ahí, salió al terreno de juego y hacer un par de magias, y lo grabaron con esa canción y se volvió súper popular. Esto es Life is Life en Radio Activa, en los clásicos del mediodía.

Everything to Everyone, eso es Everclear en el Planeta Rock en Radio Activa. Esos son los clásicos de más tardecito del mediodía. Y ya vienen en camino los Banqueados. Vamos a traer más música, nos vamos a meter en algo muy, muy chévere, que es los años 90. Vamos a traer a los Guns N' Roses con Patience. Por aquí estará Space Hawk in the Meantime. ¿Se acuerdan ustedes que esa canción también la utilizaron en los Vengadores? No, eso se llamaba los Guardianes de la Galaxia. Chévere como metieron esa canción ahí. También traeremos a Pink Floyd con Comfortably Numb. Esto lo hace Queen y se llama Somebody to Love en Radio Activa.

0: Los Guns N' Roses y la canción Patience. Hay que tomarlo con paciencia. Si ha tenido usted un día de miércoles, pues fresco. Tómelo con paciencia, sube el volumen, póngase los audífonos si está en el trabajo también. Pongan ahí la emisora en el computador y póngase los audífonos y que crean que usted está muy concentrado trabajando, pero está oyendo música. Esa es una recomendación que le hacemos desde Radioactiva. Vamos a traer los Stone Temple Pilots con Interstate Love Song. Estará Metallica con Turn the Page. Los Hootie and the Blowfish con Hold My Hand. Y ahora esta canción que les voy a poner una versión especial que hicimos aquí en Radioactiva en el año 2001, después de lo que pasó con las Torres Gemelas y todo esto. Aquí hicimos una versión especial de la canción The What I Know de Collective Soul. Oigan esto y emocionense porque de verdad uno se le arruga el corazón cuando oye esto. 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
1: 3:55 en Radioactiva.
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0: como hemos tenido tan por estos días.
1: Sí, mucho fútbol, yo creo que es hora de cambiar.
0: Sí, no, ahorita hablaremos de todo eso. Sí, qué afán de hablar de nuestras desgracias.
1: No creo que haya que hablar de fútbol. Yo creo que hay otros deportes que merecen. Sí, hay otros deportes que merecen la atención.
0: También es cierto.
1: Sí, la verdad le damos muy poco espacio. Sí. Y creo que un día como hoy, precisamente, es importante no hablar de ellos.
0: Bueno, sí, podemos irnos por otro lado mejor. Cuando haya mejores noticias, volveremos con el deporte.
1: Sí, por ahora hablemos de otras cosas.
0: Sí, ¿sabe qué? De hecho, como en estos días hemos estado hablando de los acuerdos.
1: Es verdad, hay muchos acuerdos.
0: Sí. Tengo uno que caí en cuenta de ese hace un ratico.
1: ¿Un ratico?
0: Aquí mismo en Caracol.
1: ¿Qué hizo Juanito?
0: Pero necesitamos actuarlo.
1: A ver.
0: Tenemos que actuar. Si usted se une a la actuación.
2: A ver. Aquí me oyen. Vamos a ponernos de pie.
0: Venga, Juanito, para acá también. Vamos a actuar los tres entonces. Perdón que esto no le haya dicho a la gente de cámara. Eso, ahí, ya. Supongamos que estamos en el baño de Caracol.
1: Ok.
0: En los orinales, ¿cierto?
1: Okay.
0: Así, los tres de espalda.
1: No me coja.
0: Por favor, porque lo agacha. Y estamos los tres, ¿sí o no? Tan, y cada uno en el orinal. Y tales. Usted está en el lavamanos.
1: Pero yo me bajo el pantalón todo.
0: Juanito está en el lavamanos, digamos. Tan. Y estamos ahí. Estamos orinando y, ¿qué vale, man? ¿Qué más? ¿Qué tal, morning?
1: No me hables.
0: No, todo bien, bueno, chévere, sí, ya vamos por mitad del programa. Listo, todo bien, gracias. Nos vemos en un rato. Y se va uno palmeando la espalda del otro después de haberse...
1: De haberse hecho, tocado la chota.
0: Después de haber estado manipulando.
1: Sí, claro, nunca mejor dicho.
0: Sí.
1: Estoy de acuerdo.
0: Eso no
1: se hace.
0: Tengo otro. Sí.
1: No hablen en el baño, brother. O sea, si tú te estás lavando las manos,
0: sí.
1: O alguien está, no hables. O sea, el espacio no está hecho para que hables. O sea, el espacio está hecho para una misión.
0: Okay.
1: Una misión, dos máximo, tres, cuatro. Está hecho para tres cosas mainly. ¿Sí? Que
0: okay.
1: Es el number one, el number two y... Bleh.
0: Ajá, bueno,
1: en caso de que no tenga un problema.
0: Sí. Y lavado de manos.
1: Y lavado de manos. Se me ha olvidado. Sí, y lavado de manos, no de dientes.
0: Ok, sí.
1: Porque ya llegamos a ese acuerdo acá.
0: Sí, señor.
1: Lavado de dientes, no en baños comunales.
0: Sí.
1: Por tu salud. Por tu salud. Pero es que tampoco hables con la gente.
0: De verdad, pero ni que más bien, todo bien.
1: No, porque es un espacio cerrado.
0: Esas conversaciones son cortas, ¿no? No se vale tampoco.
1: No siempre son cortas.
0: Bueno, sí, quedarse ahí a echar chisme, pues, ¿no?
1: Sí, no está eso bien. No. Además, porque hay gente que a lo mejor es tímida y quiere hacer algo, y si hay gente ahí hablando...
0: No se puede.
1: Claro, entonces...
0: De verdad.
1: Le coartas la opinión. Yo creo que...
3: ¿Tú eres de baño tímido?
1: Sí, claro.
3: ¿Sí?
1: Sí. Okay. Yo necesito mi privacidad, obviamente. necesito música.
0: Sí, música.
1: Claro.
0: Uy, a mí también, a mí sabe cuál me rayó un poquito, la de estar chateando en el baño.
1: Ah, no, pero eso sí le pasa a todos. O sea, hay un tema que arriba de la rodilla, a toda la gente que siempre hay un rojito.
0: Sí, sí, sí.
1: Si usted es radioactiva, le ha salido, es de los nuestros.
3: Es verdad.
1: La gente que está en el chat debería decirnos, me ha pasado.
0: Sí. Ustedes que se van...
1: Tengo el rojito.
3: Tengo el rojito.
1: O en este momento estoy sacando el rojito.
3: ¿También?
0: ¡Ah, bueno!
4: ¡Se me hace querer!
1: ¡No!
0: Nosotros que estamos...
1: esas cosas, hombre.
0: Conectados en YouTube y en TikTok.
1: Otro acuerdo.
0: Para que se conecten y nos vean. Y si se perdieron la dramatización del primer acto, ahí pueden devolverlo en YouTube.
1: O sea, no hablar en el baño ni tocar a nadie en el baño.
0: Ay, sí, eso de darle espaldarazo para despedirse o saludarlo. No.
1: ¡Uy,
0: no!
1: Suerte, papi.
0: Pico en la mejilla, no.
1: Que le vaya bien.
0: No.
1: Y después de una buena sacudida.
0: No.
1: Suerte,
0: no,
1: papito, nos vemos ahorita.
0: No lo hagan.
1: Siguiente acuerdo.
3: A ver, les tengo otro. No es del baño, sino en la calle.
1: ¿Cómo qué?
3: Si usted va en un parche de gente, no se pongan los tres así en horizontal en el andén.
0: Ah, sí, claro. Sí.
3: Desesperante.
1: Bravo.
0: No bloquear.
1: Sí.
0: No hacer barricada.
1: Yo creo que la única forma de caminar en grupo es en fila india.
3: Sí, de acuerdo.
1: O sea, si vamos los tres caminando por la calle, toca uno detrás de otro.
0: Como un equipo saliendo a la cancha.
1: Exacto. Porque si no es incómodo para
3: y
1: los
3: tomando
1: demás.
3: Tomando distancia. Porque
0: no, es con un niño en la mano.
1: Y si, por ejemplo, usted lleva niño, si es una familia con bebé en coche,
3: sí.
1: También. Bebé, papá, mamá o bebé, mamá, papá.
3: De acuerdo.
0: Y perro.
1: y el perro atrás. Pero sí, hagamos...
3: El perro adelante.
1: Intentemos manejar lo que se hace en los, no sé, en los subways o en las escaleras de los aeropuertos, que es uno se pega ya, a un derecha, costado sí, para que el otro pueda avanzar.
3: De acuerdo.
1: Pueda sí, avanzar. Sí, entonces, sí, me gustan esos acuerdos, estoy de acuerdo.
2: Yo no sabía esa regla. Pues es que una en Colombia poco la sigue, ¿no?
1: Claro,
2: la
1: de... con el metro de donde.
2: No, pero por ejemplo en escaleras eléctricas y eso, en otras partes del mundo lo hacen. Como claro, que usted se hace a su derecha y si alguien quiere subir caminando más rápido, pues pasa por la izquierda.
1: Sí, lo miran. Y...
2: Exacto, a mí me pasó. Esto será ahí todo, dices, en Francia una vez. Saliendo del subway. Subiéndome ahí, saliendo por una escalera eléctrica, yo así como asomándome a mirar cómo se veía la ciudad hacia afuera. Ajá. Subiendo por la escalera eléctrica. Y yo así, cuando llegó un montón de gente detrás de mí. Hasta que un man me hizo así como... como
1: Sacre Blue, sí. Blue.
2: Así, el man venía del baño y me hizo así en el hombro. Y me
3: después
2: dijo,
3: de salir
2: me
3: del
2: dijo
3: baño,
2: algo que yo...
1: Croissant.
2: Lo vi bravo, lo vi croissant, bravo. No entendí, pero me dijeron Filet como que... hasta este lado para que ellos puedan subir. Y yo, ah, bueno, listo, está bien. No sabía esa regla
1: claro,
2: del mundo.
1: Claro, es un acuerdo mundial,
2: ese
1: mundial.
2: Es un acuerdo mundial, sí, señor.
1: Sí, sí,
2: señor.
1: Sí. Otro.
2: ¿Cuál?
1: Hay, no, pues que usted trae una marca. Hay un sitio muy famoso de hamburguesas con papitas, sí, que empieza por M.
2: Sí.
1: Y no son donas, pero okay, similar.
2: Ajá.
1: ¿Ustedes sabían que la sí, caja de esas hamburguesas sí, están señor, hechas para que usted la abra y le ponga las papitas al otro lado de la caja?
3: Y que esté la hamburguesa en un cuadrito y las papas en el otro.
1: Exacto.
2: Yo no sabía.
1: Bueno, ahí les dejo ese tip.
2: Ah, ok, ok. ¿Está
1: es
2: bueno?
1: Un docudato que les sirve mucho, sobre todo para organizar todo y para no tener que, para cuando usted se levante, votar. También, acuerdo.
2: ¿Cuál?
1: Si usted va a un restaurante de comida rápida, recoja. Sí, brother.
3: De acuerdo.
1: O sea, recoja.
2: Sí, sí.
1: Hay gente que deja su tirado en el cine.
3: En el cine.
1: En el cine. No, sean no, así. Recojan eso.
2: Llévense sus cosas.
1: Caramba.
2: Tampoco pues que barran, pero llévense sus pero baldes.
3: Sí, no, llévate tu bandejita y ya.
1: Sí, los condones.
2: me hizo pensar en eso de los restaurantes y la comida y esta parte gastronómica.
1: Sí.
2: Chuparse los dedos.
1: No. Creo que solo en privado.
2: Sí, solo en privado.
3: Si uno está en la casa comiendo alitas, sí.
2: Pero
1: privado.
2: Pero ¿cómo hace uno cuando come papitas en un restaurante?
1: Se llama
2: y le
1: servilleta.
2: Queda la sal y...
1: Se llama servilleta. ¿No? O el popular.
3: Sí.
1: Yo no hice nada.
3: O si es restaurante el mantel.
1: Pero ¿cómo? No, no, ya es otra cosa.
2: Pero ¿cómo va uno a botar ahí la paprika y la salecita que
1: no
2: son
1: así,
2: tan
1: vean. O va y se lava las manos y ya está.
2: No. De
3: sí,
2: verdad.
3: No, sí, champion.
1: Sí, champion, no sé si no,
2: sé,
1: sí,
2: no, no, feo, ¿verdad? Yo sí muy de chupar dedo.
3: ¿Después de ir al baño o qué?
4: A mí no, se me hace
1: no, no.
2: Mientras se come. Hablando de
1: todo
2: comer,
1: esto para no hablar de Millonarios y Santa Fe.
3: Exactamente.
2: Claramente. Sí, sí, sí. Pues ya hablaremos en un momento de eso. Hablaremos de otros deportes porque hoy tenemos también invitado en Banqueados.
1: Uy, sí, señores. Sí, señores.
2: Tenemos un
1: sí,
2: invitado sí, muy especial para que ahorita ustedes se conecten, lo vayan conociendo, conozcamos de otros deportes. Oh, como yeah, siempre, aquí en Banqueados traemos otros sí, deportes y personajes importantes.
1: Ah, caramba.
2: Sí, señor.
1: Voy a meter a mí.
2: Podremos, les mostraremos en un rato ay, también nuestra portada, nuestro momento del día.
1: Sí.
2: Bociña, que estrena Bociña, equipo.
1: Sí, señor. Yo le tengo un consejo a Bociña.
2: ¿Un consejo a Bociña?
1: Consejo a Bociña.
2: Ok.
1: No es que no entiendas español. Es que a los chilenos no les entiende nadie.
3: Sí, ellos hablan un idioma aparte. Sí, o sea, es verdad.
1: Los chilenos hablamos así bastante rápido y la verdad es que no son chuchos madre. ¿Qué? Entonces, Bociña, es otra. Los chilenos hablan bastante rápido y va a ser muy difícil para ti poder entender a todos los chilenos.
2: Hijo de madre, buen punto, sí, señor.
1: Entonces, no es que no hables bien español o no hayas aprendido, sino que el chileno es más difícil.
3: Okay. Si aprendiste español, ahora tienes que aprender chileno.
1: Exacto.
3: Es un proceso.
1: Y es algo que me parece hermoso de los chilenos, porque a mí la verdad el acento chileno es uno de los que más me gusta.
2: Ah, sí, de verdad.
1: Es pues, uno de los más bonitos y lo más sensual.
2: Bien. Me parece bien complejo el chileno desde esa serie que salió de lo del sí, FIFA Gate, ¿fue eso o no? ¿Qué fue
1: ah,
2: eso?
1: Ah, sí, sí, el presidente que era con Andrés Parra.
2: Sí, el que era con sí, Andrés Parra, que hablaban todos
1: oigan,
2: así.
1: Yo, uy, grandes hitos de la televisión chilena.
2: ¿Cuál?
3: El no presidente. Sé.
1: Ah, porque, a ver, sí, Argentina, un montón.
3: Sí.
1: Cebollitas, patito feo, etcétera, etcétera. Sí. Mexicana, un montón.
2: Oh.
1: Sí,
4: pero
1: sí, sí.
4: Rebelde.
2: Pero Ana, incluso sí, si quiere, mete ahí a...
1: Venezuela, el Club de los Tigritos.
2: Uy, ni idea, me ponchas.
1: No, ¿qué es eso? Idea. Qué locura, que era un programa de humor. Chéverísimo. Ah, no, Bienvenidos, se llamaba, que era de humor, bienvenidos.
2: Ok.
1: De Perú, Pataclown.
2: Uy, ni idea.
1: ¿Qué, Caribe? ¿Bolivia? Chivoteo.
2: No.
1: De Bolivia también me cuesta.
3: ¿Sí?
1: Sí.
2: Es difícil encontrarle.
1: Sí, pero es que antes pues, se veía más televisión local de cada país, ya no.
2: Sí, no.
1: Es que Juanito nunca tuvo para streaming. Sí, Juanito.
3: No, sí, sí.
1: Perubólica tú. No,
3: no. No, perubólica no.
2: Perubólica no.
1: Ah,
2: no,
1: pero no parabólica.
3: No, perubólica no me tocó. No.
2: Perubólica muchos acá sí, sí, claro, sí echamos. Sí, no, no
1: me tocó. Frecuencia latina.
3: Me cuentan mis ancestros. Perubólica. Alemán. No, no, no.
2: Pues de cosas ancestrales saltemos a cosas más nuevas. Ahí vamos calentando y arrancando en esta tarde de Banqueados. Váyanse uniendo todos a través de YouTube. Ya llegamos para acompañarlos y ahí sí desinformarlos con lo que ha pasado en el deporte en Banqueados. Por ahora, démosle play a Benson Boone, que llega para acompañarnos con esto llamado Mr. Electric Blue al aire.
1: Oh yeah, baby.
2: Más y radioactiva.
1: No, no.

0: este fin de semana por ahí, la media maratón.
1: Ah, sí, sí, tengo medalla. Tengo
0: lo
1: medalla.
0: Vi con medalla.
1: La voy a traer mañana, porque claro, yo mientras hacía la transmisión...
2: Si alguien se la rapó.
1: No, estaba corriendo también.
0: ¿Sí?
1: Claro, 10 kilómetros. Sí, sí. O sea, yo hacía la transmisión.
0: Ok.
1: Y iba corriendo. O sea, iba en... cuando ustedes escucharon que yo hablé con los atletas africanos, es porque los alcancé.
2: Ah, claro, wow. Ibas en moto. Obvio.
1: No. Yo, la moto iba a Bejarano. Sí. Pero los que no creen, mañana voy a traer la medalla.
2: Ágale.
1: Y los envidiosos dirán que me la robé, que es de un primo, que es de un amigo, que la hurté, que me la robé, que se la tumbé a alguien, que le tiró un ladrillazo a alguien y se la quité.
2: Sí.
1: Hermano, las pruebas están. Cali. Si alguien tiene una prueba.
3: Esto lo tengo que ver.
1: Si alguien tiene alguna prueba en mi contra,
0: ¿sí?
2: Una denuncia.
1: Exijo
0: pruebas.
1: Que las vecinos,
0: evidencias.
1: Todo el peso de la ley les caerá. Sí, señor. Todo el peso de la ley les caerá sobre su rostro.
0: Ok.
2: Epa.
1: Así que mañana haciéndoles la traes. Ah, bueno, mañana viene.
0: Conectación.
1: Uy.
2: Señor. Uy, mañana tenemos programa paranormal.
0: Ah, bueno.
1: Tenemos programa paranormal.
0: Para que estén por ahí conectados.
1: Ah, le decimos a Chancho si quiere venir para que aprenda.
0: Ah, Chancho conoce muchas historias de eso también.
1: Sí, lo va a decir a Chancho.
0: Sí, aguanta, invitar
1: ahorita
0: a Chancho para lo paranormal.
1: ¿Tú ya reconfirmaste ese
2: mismo? Sí,
1: todo bien. Dijeron que sí. Ah, bueno. ¿Y los del miércoles?
0: No, ya veremos.
2: Ya están los del miércoles.
0: Fuera del aire, si quieren, cuadramos.
1: A mí me gusta hacerlo todo.
0: Que la gente
4: no lo tomes a mal. Pero tu expresión no me da confianza.
1: Yo creo que este es un programa abierto, no hay secretos.
0: Sí, no, acá no.
1: Por ejemplo, que Juanito no quiere salir con nosotros nunca.
2: Pero es que eso ya no es secreto hace rato.
1: Lo revelamos hace mucho, Juanito nos evade.
0: Oiga, venga, de secretos de la media maratón, esa medalla se la dan a todos los que participan.
1: A los que terminan.
0: Ah, okay.
1: No, mentiras, okay. Pues sí, tienen que regresar, tienen que llegar a la meta para recogerla, si no
0: baila. Okay. El que se retira a media, chao.
1: Sí.
0: Listo. ¿Volvió a ganar algún
1: kenyata africano? Eric Tsang, ¿sí? Que rompió además récord de la competición.
0: Ah, ¿sí?
1: Un poquito más de una hora.
2: Una hora, dos minutos.
1: Una hora, dos minutos, lo cual es tremendo, es tremendo.
0: Pues,
1: y en la declaración...
2: ¿Pero no ibas tú al mismo ritmo?
1: No, yo iba un poquito más atrás.
2: O sea, una hora tres.
1: No, dos y media. En la declaración, creo... ¿Qué dijo? Creo.
0: De verdad. Creo.
1: Que fuera... Pues no sé si podemos buscar ese audio.
0: Diga cosas genéricas.
1: Ay, busquémoslo ahorita para eso.
0: Ok.
1: Dice que ojalá hubiera habido alguien que le siguiera el ritmo para que fuera más divertido.
0: Uy. Ay, no.
1: Me dio vibes como de Usain Bolt. La verdad, la carrera estuvo bien, pero pues me hubiera gustado estar al lado de alguien para tener más competencia. Y
0: no hubo nivel acá.
1: Y yo dije, bueno, pues lo que pasa es que yo venía con los equipos, la Quantum, micrófono, chalecos, y no, papi, vamos mano a mano.
0: Y siempre se habla del tiempo récord, pero ¿en cuánto terminó el último, por ejemplo?
1: Oiga, ese sí sería muy chévere, ¿no?
2: Sí, no lo ha acabado.
0: Entrevistar al último.
1: Va bajando por la 92.
2: Ha pedido un Uber.
1: Oigan, sí, esa sería la linda historia. El último que llegue.
0: El último.
1: El último.
0: ¿Cómo se siente llegar de último?
1: ¿Quieres hacer eso para la próxima media maratón?
0: Un antirrécord.
1: El antirrécord. ¡Hombre, qué lindo, eh!
0: Puede ser. El último. Dando ideas.
1: El último. ¿Quieres hacerlo el otro año?
0: Sí, me gustaría.
1: Bueno, listo.
0: Ojalá sigamos.
1: Ya.
0: Ojalá no nos muevan.
1: ¿De qué? ¿El programa?
0: Sí, no, de banqueados. No. Déjenos aquí, que estamos felices.
1: ¿Pero por qué dices eso?
0: No, porque muchas cosas pasan. Pasan cosas. Entonces,
1: se acaba el programa.
0: Esperemos que esto siga. No, aquí estamos. Pues hasta el momento. ¿O se le han dicho algo?
1: Presuntamente.
0: A mí me han dicho cosas bien.
1: A mí también.
0: O sea, como buenas vibes.
1: Sí. Saludos a Tato Cepeda. Sí.
0: Se extiende el contrato. Oiga, para seguir sacándole el cuerpo a lo que pasó los equipos de la capital.
1: Sí.
0: Que nos dejaron un buen sabor.
1: Un buen sabor de boca.
0: Vamos a presentar a nuestro invitado del día de hoy, que también va por otro lado.
1: Ah, esto sí, es otro deporte. Sí. Otro deporte que nos trae más alegrías. Esperamos. Sí, señor.
0: Además, un campeón.
1: Un champion. Un verdadero champion.
0: Un personaje con un palmarés increíble. Les vamos a presentar a nada más y nada menos que Jethro Soler. Bienvenido
1: ¡Jethro!
0: A Banqueados. Jethro Soler, que se dedica al jiu-jitsu, ejerce el jiu-jitsu. Y ahí viene mi primera pregunta. Si el que practica boxeo se le dice boxeador, el que se monta en ciclada es ciclista.
1: Ciclista.
0: El que practica el jiu-jitsu, ¿cómo se le dice, Yetro?
5: Jiu-jitero,
1: me gusta.
0: Jiu-jitero. Ah, bueno, Yetro el jiu-jitero nos acompaña el día de hoy y decimos que tiene un gran palmarés porque, véanlo, es campeón nacional en el 2025.
1: ¡Epa!
0: Campeón panamericano.
1: ¿Qué?
0: Campeón Mediterráneo Open 2025 en Italia.
1: ¡Epa!
0: Campeón nacional 2026, o sea, ya este año
1: este
0: campeón.
1: Este año ya fue campeón, mira, más veces campeón que varios equipos del fútbol colombiano, que no quiero decir de qué color.
0: Yetro, bienvenido a Banqueados. Gracias por acompañarnos. Esto del jiu-jitsu, ¿hace cuánto empezó? Porque usted es muy joven. ¿Cuántos años tiene usted?
5: Yo tengo 15 años.
1: ¿Qué? No. Pero esto ya es ganas de humillar. Ya los 15 años, yo no era campeón ni de banquitas.
2: Tienes 30 y no eres campeón de nada.
1: Por eso. O sea, a mi 15. Edad va a ser una locura.
0: No, ¿qué es esto? O sea, 15 años y ya todo este recorrido. ¿A los cuántos años empezó usted?
5: Yo creía que a los 7, 5, tal vez de chiquito estoy.
0: Muy chiquito. ¿Y por qué empezó ahí? ¿Algo de la familia?
5: Sí, por la familia.
0: ¿Sí?
5: Sí.
0: ¿Papá o mamá son dedicados al deporte?
5: Los dos.
0: ¿Ah, sí? ¿Qué hace el papá?
5: Entrenador deportivo.
0: Ah, ¿y mamá?
5: También.
0: ¿Igual?
1: Sí. ¿También?
0: Pues muy deportista. No, claro, ahí tiene que haber un campeón.
1: Sí, claro, porque se llama cultura de campeones.
0: Sí, señor. Sí,
1: el que empieza siendo campeón desde chiquito termina siendo campeón grande.
0: Y precisamente, hablando de campeón, Yetro se va a un campeonato en Abu Dhabi.
1: ¿En cómo? ¿Qué? ¿Qué?
0: Sí, estará en el mundial. Es mundial de jiu-jitsu.
5: Sí, es mundial.
0: Y gran hijo de madre.
1: O sea, como el mundial de fútbol, pero de jiu-jitsu.
5: Sí.
1: ¿Hay álbum?
0: ¿Álbum Panini de jiu-jitsu?
1: Sí, ya está. Me gustaría tenerlo. Sí. ¿Serían cuántos participan? ¿Muchos? ¿Más de 100?
5: Más de 100, no.
1: O sea, más que las monas que del mundial o menos.
5: Demasiadas. Sí, solo un país puede llegar por lo menos 200 personas.
1: No, bueno. Entonces es más difícil que llenar el Panini. Bueno.
0: ¿Y tú con cuántos vas de Colombia, por ejemplo?
5: Nuestro grupo está conformado como por 20 personas más o menos.
0: 20. ¿Y mínimo 20 cuántas peleas vas a tener en el mundial? O sea, ya como que toca ir y no sé, la primera fase son 3 y ver si avanza o cómo es eso.
5: Mínimo. Tengo, mínimo uno haría por lo menos 6 combates.
0: Ok. Bueno.
1: ¿Y cómo se avanza de rondas? O sea, ¿cómo es el tema? Porque me imagino que arrancan en la clasificación y después ya enfrentamientos de qué, octavos, 16avos, 32avos.
5: Es lo mismo.
1: ¿Sí?
5: Sí. Si uno llega a perder, busca repechaje para buscar una medalla de bronce.
1: Bueno, pero no vamos a perder.
5: No,
1: vamos a perder. ¿Y qué categoría? ¿Todos son categorías de cuántos años?
5: Hay varias categorías. Empieza desde sub 14, sub 16, que es la que yo haré.
1: Sub 16,
5: sub 18, sub 21, mayores y masters.
1: Oh,
0: masters es que como de cuánta edad,
5: no
1: como el whisky, más de 18 años. Claro, sí, ¿no? Pues son ya señores grandes, imagino. ¿Cuál es tu ídolo del jiu-jitsu? O sea, ¿cuál es el jiu-jitsero más bravo que hay?
0: Sí, el Cristiano Ronaldo
1: del jiu-jitsu.
5: Yo conozco dos que serían los más famosos, que serían Musumeci, no estoy seguro de qué país, y Gordon Ryan, que son muy conocidos dentro de este deporte, más que todo en el no-gi, que sería sin uniforme.
1: ¿Cómo?
0: Epa, eso suena...
1: Opa.
0: Suena hot. Eso suena fuerte, suena de nivel ya.
1: Sí, pues. Suena de nivel, a ver, explícame a la gente... ¿Qué es el jiu-jitsu?
0: Sí.
1: Porque mucha gente se queda con el karate.
0: Sí.
1: Que es lo más conocido. O el kung fu. O...
0: samuráis.
1: O el... el taekwondo.
0: Sí, también, por ejemplo. El jiu-jitsu, ¿cuál es la característica que lo identifica?
5: Yo creo que el piso, más que todo. El movimiento desde el piso y las sumisiones y sometimientos.
1: Ah, o sea, es como karate, pero lo agarras y... O sea, hay puños, o sea, hay striking también y...
5: Hay modalidades donde sí hay striking.
1: Ok.
5: No en todas.
1: Oh, ok.
0: Pero es a someter sobre todo al otro hasta que gano más y le pego al piso para decirme...
1: Bueno, hay una tradición. Cada persona que viene de artes marciales coge a Champion y lo somete.
2: Y ojalá hoy lo desmayen. Es el objetivo de hoy.
1: No han podido desmayar, pero hoy de pronto es el día.
0: ¿Usted se atrevería, Yetro, a hacerme una llave a ver si soporto?
5: Bueno.
0: ¿Sí? Al final. Tendrán que verla al final de nuestro capítulo de hoy, porque tenemos que seguir conociendo más del jiu-jitsu, de este entrenamiento.
1: Ok, me parece impresionante.
0: Sí.
1: O sea, hay patadas también.
5: Sí, pero no en todas las modalidades.
1: O sea, ¿Y la tuya, por ejemplo?
5: Yo voy a hacer tres modalidades y en una sí.
1: Si ¿esa es la más chévere o cuál te gusta más? Hablemos de las tres modalidades, ¿cuáles son y cuáles son como más o menos las características?
5: La primera sería Neguasa, que sería el tradicional con uniforme. Okay. La segunda sería, es que llama Fighting, donde sí hay golpes, pero es más similar a karate.
1: Okay.
5: Pero también se hace el piso. Okay. Y luego el Nogi, que les estaba contando, que ya sin uniforme.
0: Epa, ok. Esas son como las modalidades del jiu-jitsu.
5: Sí, las que...
0: Ok. Ah,
1: caramba.
0: ¿Es tu primer mundial?
5: No. Ya este es mi tercer mundial.
1: Más que Luis Díaz.
0: Sí, es verdad. Es verdad. ¿Y cuál es el mejor puesto que has tenido en estos mundiales a los que has ido?
5: Tercer puesto.
1: ¿Qué? No, o sea, más que Luis Díaz.
0: Vuelve a ser más importante, vea. Y nosotros preocupados que por el fútbol.
1: Sí, no, pues yo no entiendo por qué esto no es noticia mundial.
0: Cuando el futuro está aquí en el jiu-jitsu.
1: Sí, claro. Yo creo que ya cambiemos. Metámonos en otros deportes. Si no nos va bien el fútbol. Por ejemplo, ¿vieron las canchas en las que se jugó el fútbol colombiano?
0: Ay,
1: uy, no.
2: Imprimentes.
1: Pero, no, pero sí, la verdad, sí. Yo lo dije, pero un pequeño paréntesis. Yo lo dije, no es posible que en el fútbol colombiano sigamos jugando en ese tipo de canchas. O sea, esas canchas están más como para ir a hacer un asado, como para elevar cometa, como para estar haciendo otros deportes al aire libre que para jugar al fútbol. Ya lo había dicho Falcao, y Falcao tiene toda la razón, que mientras nuestro terreno de juego en el fútbol colombiano no sea óptimo, va a ser muy difícil crecer, no solo para evitar lesiones, sino también para que el modelo de juego del fútbol colombiano sea mucho más agresivo para ir hacia adelante. Imagínense uno haciendo, bueno, vamos a hacer champion, vamos a hacer una pared para salir jugando. Sí. Dos cortas y una larga. Entonces, yo te tiro una corta, tú me tiras una larga, pero la larga pega en un hueco y la pelota
0: y se pierde la jugada.
1: Se queda ahí y llega el otro y gol. Entonces tú vas a decir, no, papi, vamos a tirarlas todas largas. Vamos a tirarlas todas largas.
0: Pelotazo y llegues allá.
1: Sí, claro. Entonces yo sí creo que mi teoría es que a veces el fútbol colombiano es tacaño y se juega mucho largo porque las canchas del fútbol colombiano no dan para jugar a ras de piso, bajando la pelota.
0: El fútbol colombiano es tacaño.
1: Por las canchas.
0: Sí, sí, sí. Quédense con
1: ¿tiene
0: eso.
1: Sentido, mi querido amigo?
5: Sí.
1: Ah, muy bien.
0: Ya seguiremos analizando
1: buenísimo ahí
0: las canchas de Colombia y lo que pasó en este fin de semana aquí en Banqueados, para que se queden con nosotros, y seguiremos hablando con Jethro. Me recuerda a la banda.
1: ¿Jethro Tull?
0: Sí, de una pieza, ¿sí? De Jethro Tull.
1: ¿De pronto le gusta a tu familia el Jethro Tull o no?
5: Creo que no fue por eso, pero...
1: ¿No? Bueno, Jethro Tull es una banda mítica, mucha flauta, traversa.
0: Sí, muy conocidos sobre todo por eso. Sí. Pero seguiremos hablando con Jethro, nuestro invitado, conociendo más del jiu-jitsu. Y por ahora llega el momento de escuchar, ya que hablamos de Jethro Tull y la flauta.
1: Sí, claro.
0: Llega HBO con esto llamado Send the Pain Below al aire en Radio Activa.

0: Camilo Ortiz, 5541, que nos habla que de Chile hablar de 31 minutos.
1: Ah, sí, es verdad, se me ha olvidado 31 minutos y es uno de los programas que también yo vi cuando era un pololo.
0: ¿Un qué, pololo?
1: No sé cómo se dice. Cuando era un niño.
0: Saludos a Juan Vargas, que dice, me quedo hasta que le hagan la llave a Champion, muchas gracias.
1: Oiga, ¿esto Luis Orlando? ¿No le ha llegado a Pacho Cardona todo este tipo de sumisiones y golpes que ha recibido?
0: Oiga, no.
1: No, no,
0: pero deberíamos hacer un resumen un día de las tres o cuatro
2: de los desmayos del Champions.
0: Sí, de las veces que me
1: esto
0: han hecho.
1: Esto debería ser un reel para que lo vea Pacho. Pacho, te estoy hablando a ti. Espérate. Esto que hacemos es lo que tú has querido y es ver sufrir a Champions. Entonces, lo hacemos por ti, Pacho, para que algún día vengas a banqueados.
0: Ah, bueno, sí.
1: Para que algún día vengas.
0: Sí, lo podemos gestionar, que aparezca Pacho por aquí. Hoy hubiera sido un día perfecto.
1: No, hoy no.
0: Porque si vemos la portada de nuestro programa el día de hoy en YouTube, para todos los que están ahí conectados, dice, arrancó la liga, Bogotá triste, Cali y Medellín sonríen. Y aparecen McAllister y el otro, ¿quién pudiese ser?
1: El 10 de Santa Fe.
0: El 10 de Santa Fe. Aparecen ahí abrazándose y llorando.
1: No sé a quién se refiere. Puede ser Mafla. ¿Tiene como pinta de Mafla? ¿Puede ser?
0: Puede ser.
1: Jet, ¿tú de qué equipo será Jet?
0: No, ¿ninguno? Le haces fuerza a ninguno en el fútbol.
1: ¿Solo Jiu-Jitsu locas?
0: No te llama la atención.
1: ¿Solo el Jiu-Jitsu locas?
3: Pues no me ha interesado mucho.
0: ¿Nunca
3: no,
0: el fútbol?
1: Bueno, ¿al micro?
0: Sí, pero, pues también.
1: Pégate un poquito al micro, mi amigo. Ahí otra vez.
0: Todo bien.
1: Sí. ¿Entonces nunca te interesó el fútbol nada?
3: No.
1: ¿Ni coger a pata un balón y de pronto hacer goles? No,
3: pues jugar normal.
1: ¿Sí?
0: Recochitas, sí. Que llaman.
1: Barquitas.
3: Okay. También.
1: Uy, pero yo creo que... cuando él pega un balonazo debe ser más duro que los compañeros.
0: Sí.
1: ¿Sí?
0: Sí, para...
3: ya
0: sí,
3: que llegue a algún lado.
0: Ya que tenga
1: pero
0: puntería,
1: para hacer defensa,
0: pues,
1: de pronto en un partido.
3: Ah, sí.
1: Que le hagan cuervo y los manes... ah, bueno, listo. Pum,
0: sí, claro.
1: Volando.
0: Tienen que salir eso ahí.
1: Sí, claro.
0: Sí. Acá entre nos, yo sé que su mamá está ahí al otro lado del vidrio.
1: Digamos
0: pero
1: que
0: acá
1: escucha.
0: acá entre nos. ¿Alguna vez así como en el colegio o con los amigos del barrio, eso usted ha sacado sus poderes de jiu-jitsu y ha sometido a alguien?
3: No.
0: No. Se controla por ese lado.
1: Claro.
0: Vea, muy profesional.
1: Ya lo dijo una vez Peter Parker.
0: ¿Qué dijo Peter Parker?
1: Ah, no, el papá, el tío.
0: El tío Ben le dijo.
1: El tío Ben Parker le dijo, ante un gran poder viene una gran responsabilidad. O como viene después, Peter Spiderman.
0: ¿Qué?
1: No. Ante un gran poder llega una gran responsabilidad.
0: No, ese tono está muy feo. Ese tono de los españoles.
1: No, yo solo sé hacerlo solo sé hacerlo con el Señor de los Anillos.
0: Frodo,
1: ¿dónde está el anillo?
0: No, es horrible, no lo hagan. No vean películas en españolete.
1: Pero a mí me gusta, ¿sabes?
0: ¿Sí?
1: Sí.
0: ¿Cómo sonaría, por ejemplo, esta hincha del Cali? Uy, tanananananan. Una hincha del Cali, ya que estábamos resumiendo lo que pasó el fin de semana, pues perdió Millonarios arrancando con Bucaramanga, perdió Santa Fe arrancando con ¿quién fue que jugó Santa Fe?
1: No, pues un equipo ahí, pues que vuela. ¿Que está volando?
0: ¿Águilas?
1: Sí.
0: Con Águilas.
1: Le metió una letazo. Uy, y lo dejó listo.
0: El que resultó muy golpeado el fin de semana fue el Cúcuta, ¿no?
1: ¡Uy, 5-1! Y están diciendo...
0: los ceros,
1: Y están diciendo... Pues hay un tema... El Cúcuta Deportivo mandó un comunicado... diciendo que sí, se perdió, le piden perdón a la gente, a los hinchas. Pero es que hay un tema de unas supuestas presuntos denuncias de apuestas que normalmente siempre cuando un equipo pierde de esta manera salen, pero que en realidad son incomprobables. Yo la verdad sí creo que el Once Caldas jugó muy bien y el Cúcuta pues todavía es un equipo que está empezando y que pues obviamente pues le está costando el inicio de la temporada. No creo en esas cosas.
0: Ok, no crees en las apuestas que manipulen hasta allá.
1: No creo.
0: Bueno, igual feliz regreso al Cúcuta. A la otra liga. Oiga, hablábamos de la hincha que se hizo viral.
1: ¿Sí?
0: Porque celebró la victoria del Cali, el Deportivo Cali, que ganó. Y veamos lo que dijeron los hinchas.
4: Vengo sin voz, vengo animada, ahorita me voy a ir a tomar, mañana no voy a trabajar, porque empezamos con el pie derecho, hijo de puta.
0: ¿Eh?
4: Y si
0: empezamos
4: así, tenemos que terminar. Ajá. Si por mí fuera, le daba chiquito a todos.
1: ¿Cómo?
4: Bueno, no a todos. Por ahí hay algunos que hay que sacarlos ya, ¿no?
1: ¡Qué rico!
0: Mi amiga la más tranqui.
1: A ver, ¿de quién está hablando que hay que sacar?
0: Ah, no sé.
1: No sé
0: a quién hay
1: porque
0: que sacar
1: de,
0: del Cali.
1: De chiquito, pero ¿quién? Ah, hay jugadores de, pues, no
0: estatura,
1: muy alto. Sí,
0: media.
1: Yo creo que es eso.
0: ¿Puede ser que se refiera a eso?
1: Sí, yo creo, porque la gente está pensando otras cosas, de lo cual me parece que... pues.
0: Ahora, rico jugar en Cali.
1: En el Cali.
0: Para continuar con nuestro invitado del día de hoy, con Jethro Soler, que se va a este Mundial de Jiu-Jitsu. ¿Cuántos días va a estar por allá, Jethro?
3: Más o menos 10 días. Dura
0: más
3: todo
0: o menos 10
3: el...
0: días.
3: Sí.
0: 10 días, bueno, bien. ¿Eh? Es un buen viaje por Abu Dhabi, ¿eh? ¿Qué países ha conocido gracias al Jiu-Jitsu?
3: Uf, Ecuador, Panamá.
0: Epa. Grecia. O sea, ¿viajas mucho en el año?
3: Sí.
1: ¿Sí? Epa. ¿Y quién? Claro, porque como usted es menor de edad, tiene que viajar con papá o mamá. ¿Quién disfruta más los viajes, papá o mamá?
3: Creo que mamá.
1: ¿Mamá? ¿Mamá ha viajado más? Y el papá, güey, pero ojalá haya uno por allá, no sé, en Alemania para ir.
0: Sí, sí, sí, sí, para echar, bueno.
1: No le ha dicho su papá, bueno, si es en, no sé, en Alemania voy yo.
0: Sí.
1: O no hay como rotación ahí.
3: Pues lo que pasa es que mi papá es entrenador, entonces también lo llaman resto para otros lados.
1: Bueno, entonces todos viajan, chévere.
0: Bien, vea, buena familia. ¿Y su familia practicaba deportes alemán?
1: No, pues mi papá básicamente levantamiento de codo, mi mamá y mi mamá el lanzamiento de chancleta.
0: ¡Qué rico!
2: Regional el lanzamiento de chancleta.
1: Sí. Y yo claramente soy, pues siguiendo la tradición familiar, el levantamiento de codo me queda muy bien, pero el lanzamiento de chancleta no tanto. Pero el levantamiento de codo.
0: Está bueno.
1: Uy, qué chiste tan vintage.
0: Sí.
1: Ese es un chiste vintage, ¿eh? Sí. Levantamiento de codo.
2: De los mejores que has hecho.
0: Me sorprendió, de hecho, como volverlo a escuchar, y por eso me causó muy bonita gracia el día de hoy. Una pregunta, Jethro. ¿Está el mundial al que usted va? ¿Tiene la remuneración económica por llegar a ser campeón y todo eso? ¿O es más como medalla, reconocimiento, formación?
3: Creería que sí, las medallas, creo que sí las pueden estar dando algún tipo de remuneración.
0: Ok, y normalmente digamos que en el deporte y otras pruebas y competencias en las que usted está, ¿ya recibe como ingresos por eso o todavía no?
3: Sí.
0: ¿Sí?
3: Sí.
0: Epa, ¿cuánto se gana un jiu-jitero?
3: Pues yo estoy haciendo ahorita dos deportes.
0: Uh-huh.
3: Entonces, por el lado del judo.
0: Sí,
3: Sí, okay. También me está saliendo 700 mil.
0: Ok.
3: Suales.
0: Sí.
3: Y por el jiu-jitsu, por el momento no.
0: Ah, bueno, pero algo ahí empieza.
1: Bueno, la ya quisiera yo, imagínense yo a los 15. Menos mal que yo no me he ganado plata a los 15, porque si no, no estaría aquí.
0: Yo
2: estaría preso.
1: Presuntamente. Pero eso habla muy bien de nuestro querido amigo. Bueno, a ver, su misión favorita. O sea, ¿cuál es el ¿cómo se llama? ¿Grabbing?
2: La llave.
1: La llave más chévere que usted dice, esta es la que yo quiero hacer hoy.
3: Pues la más normal, la clásica sería el Mataleón.
1: Sí, señores, esa ya la tuvimos. Escuchado. Ya Champion la sufrió.
0: Sí.
1: Y la más.
0: Acá fue Matañero.
1: Matamillos.
0: Acá fue Matalocutor.
1: Matamillos fue. Porque yo soy el hincha de Santa Fe. Pero, y la más compleja de hacer, pero la que más satisfacción puede dar, como, uy, me salió y está difícil.
3: Yo diría que una que me gusta mucho es el arco y flecha.
1: ¿Cómo?
0: Arco y flecha.
3: Sí, que llama así. No me sé el nombre en japonés, pero okay. Sí.
1: ¿Y en qué consiste?
3: Consiste en agarrar la solapa.
0: Sí.
3: Cuando el otro está, por así decirlo, en cuatro puntos.
0: Ok.
3: Y botarse con él. Y uno, pues, en el aire... Ahí lo vas pichando.
1: ¡Ah! Uy, es como en Street Fighter. Ryu creo que hacía eso. Pero... ¿Street Fighter conocemos o es un videojuego? Río es
0: Jiu-Jitsu.
1: ¿O es más karateka?
3: Yo creería que es más karateka.
1: ¿Sí?
0: Ah, bueno.
1: Sí. ¿Y del mundo de los videojuegos, cuál sería uno más de Jiu-Jitsu?
3: De Jiu-Jitsu, me estaba acordando. Tenía uno que lo conocía, pero ya no.
1: Ah, bueno.
0: ¿Cuál? Creo que en Tekken había uno.
1: Mi favorito era Bianca igual.
0: Bianca, el muñeco de electricidad.
1: El brasileño, sí. Ese era el más chévere.
0: Uy, buen personaje.
1: O Sub-Zero.
0: Y viene película de eso, ¿no?
1: Sí. Uy, les quiero decir.
0: ¿Qué?
1: La de Mortal Kombat ya está en plataformas.
0: Ay, no.
1: La 2, ¿verdad? La 2. Gran plan.
0: Tengo que verla.
1: Sobre todo porque muchas parejas impidieron que sus hombres la vieran en cine.
0: Sí, pasó seguramente.
1: Sí, a mucha gente le pasó.
2: ¿Sufriste eso?
1: A mucha gente le pudo haber pasado eso. Entonces, vayan y la ven.
0: Te dijeron, ay no, qué pereza ver Mortal Kombat.
1: Pero eso era en otra vida. Así que nada. Bueno.
0: Por eso se acabó eso. Por eso ahora sí veo las películas.
1: Todo es
0: que
1: por
0: quiera.
1: Street Fighter.
0: Bueno. Mientras sobamos heridas un poco, vamos a escuchar.
2: Mientras lloramos en la canción.
0: Buenas canciones.
1: Una
0: al
1: canción
0: aire
1: feliz.
0: En el Planeta Rock. Vamos a escuchar a Rancid.
1: No, mentiras. No pueden poner una de Simple Plan.
0: Come Fall Back Down al aire.
1: Vamos arriba. La vida.
0: Banqueados. Es hermoso.

0: baby. Después de llorar.
1: Hay gente que los extrañaba, ¿sabes?
0: Baby, baby, baby, no. Cóctel, baby, baby, baby, cóctel.
2: Baby.
0: No más, eso a mí me parece también. Que es muy feo ese audio.
1: A mí también. Oiga, estábamos hablando hace un momento de la media maratón de Bogotá.
0: Sí, señor. Sí,
1: pero
0: señor.
1: Usted tiene un par de cosas para mostrarle a todos para que se conecten en YouTube. Sí. A través de As Colombia y Radioactiva Colombia, ¿qué es lo que trae, querido Alemão?
0: ¿Qué traemos, Juanito?
3: Bueno, pues Alemão, tenemos tu entrevista.
0: La entrevista.
1: Sí, señor. Sí. Entrevista, a ver.
0: Con Eric Zhang, el hombre más rápido que ha corrido por las calles de Bogotá.
1: A ver.
3: Sí.
0: A ver.
4: What's your opinion about this half marathon? Did you like it? Did you enjoy the race? Did you enjoy the track? The everything?
1: Muchas preguntas.
5: I enjoy a little bit because I had to try to push alone. If I had a colleague or two, three, we would have run much faster.
0: Okay, le dijo que ojalá hubiera tenido mayor competencia, que al final si hubiera tenido otros dos le hubiera gustado más. Está muy sobrado. Thank you so much. I will for you next year.
3: Pero además dijo, si hubiera tenido otros dos, hubiera corrido más rápido.
0: Exacto. O sea, muy sobrado. El tipo de...
3: O sea, si el man lo hizo en una hora, dos, si tenía bien que lo presionara, lo hace que en 50.
1: Como Goku, como Kakaroto, a él le toca a esos rivales más.

0: Le toca a rivales más fuertes para subir de nivel.
1: Oigan, sí. ¿Hay algún movimiento tipo Dragon Ball en el Jiu-Jitsu?
2: La verdad no sé, yo creo que no, sí.
0: ¿Has intentado hacer la Genkidama? Pedir apoyo de Colombia.
1: Claro, no sé si sea tan buena idea, porque cuando nos hemos unido
3: nos elimina Suiza,
1: brother. ¿El mundial lo seguiste?
2: ¿Cómo?
1: ¿El mundial lo seguiste o?
2: Sí, eso sí lo estaba viendo.
1: ¿Y qué tal la estrategia de Colombia aplicada aplicada a las artes marciales? Fue como de, esperemos a ver qué pasa y si ganamos por decisión, ganamos. Pero no
0: sí, como no buscar la victoria, sino ahí esperar a ver qué.
1: ¿Eso pasa?
0: ¿Se juega eso en el jiu-jitsu? No tanto.
2: Yo creo que sí, ¿no?
0: Hay como momentos en los que es mejor no arriesgarse o no esforzarse mucho, porque igual quedan más peleas siempre.
2: Sí.
0: Entonces, como cuidarse para los momentos más importantes.
2: Yo creería que
0: ¿alguna
2: sí.
0: vez te has lesionado así como que te saque mucho rato de competencia?
2: Que me lesioné los dedos de los pies.
0: Uy, empatada.
1: No hay que volver a ese pedicure. Ese pedicure no hay que volver.
0: ¿Cómo son los entrenamientos del jiu-jitsu? Cuando estás como en competencia, ¿cómo arranca esa jornada de entrenamiento?
2: ¿De calentamiento?
0: Pues el entrenamiento normalmente, ¿qué haces día a día? No sé, ¿son pesas o es más físico o es más de resistencia? ¿Qué haces?
2: Suele calistenia. Ser todo un poquito. Calistenia, pesas, cardio, resistencia. Okay.
1: Pero dicen que no tantas pesas porque a lo mejor podrían ponerse muy pesados, ¿o eso es cuento?
2: No, eso es cuento.
1: ¿Eso es cuento? Porque sí. En la velada vi a un tipo.
0: Ay, la velada.
1: ¿La velada la viste? O la de Ibai y todo esto. Bueno.
2: Sí, más o menos.
1: Hay un tipo que es gigante. Okay. ¿No viste? Uno que no podía hablar.
0: Sí.
1: Que era ya muy musculoso.
3: Ah, pero es que se llama físico-culturista.
1: Uy, pero ese señor. Ese señor le da subir una escalera, no puede.
3: Pero es que se llama de físico culturista. O sea, ese ya es otro level.
0: Hay que traer un hombre
1: a la
0: de
1: par esos, físico.
3: O a la par.
0: Traigamos un físico culturista.
1: Sí. ¿No? O a la parce.
0: También.
1: También hay que traer.
3: Prefiero esa. Sí.
0: Que es de
3: sí.
0: Cúcuta, ¿no? Curiosamente.
3: Ah, ¿sí?
4: De marica activado. Oh, De marica activado.
1: Pero Rafiki, por favor. Bueno,
0: esto que
1: tenemos el último clip de la media maratón.
0: Ajá. A ver.
1: Para que vean ustedes que es verdad.
0: Sí.
5: ¿Cuánto corrió?
1: 10K, pero bueno.
0: Sin sudar.
1: Ni sudó. Ellos dirán que me la robé.
3: Y con esa pinta como de guía de safari, además.
1: Claro, pues que además, si no le ganaba. Ojo, padre. Bueno.
0: ¿Ustedes alguna vez han corrido la media maratón completa?
1: No, normalmente es media.
3: No he corrido ni dos. Uy.
1: Bueno, por favor, Champion, yo creo que tú estás estirando mucho esto.
3: Yo también creo.
1: Y es el momento.
3: No, ya ahorita se lo van a...
1: Ya, Yeto, vamos, bueno, vamos.
3: Llegó el momento.
1: Llegó el momento de poner a sufrir a
0: Chile. Pero nos falta hablar de Bocinha.
1: No,
0: de Colo-Colo, de Chile.
1: No, ya hablamos que Bocinha, no te preocupes.
0: ¿Cuánto va a durar en Chile, señor?
1: Y...
0: Ganándose $500,000 al año.
1: $500,000.
3: Ah, duró un año, duró una temporada.
1: A ver, tiene 40 años. Por igual, eso, ¿no? Sí. O sea, empecemos por ahí.
3: Es más marketing que nivel, es un año.
1: Hay que decir que los cuarentones... ya tienen, pues, problemas. Pues,
0: sí, ya. Limitaciones.
1: Nada. Tienen limitaciones.
0: Sí.
1: Y siento que le va a hacer falta la casa. Cabo.
0: Es que se viene desde bien lejos, ¿eh?
1: Y Chile hace un frío berraco, ¿eh?
0: Sí,
1: semana, sí, claro. Bueno,
0: sí,
1: él acostumbrado a andar ahí en playa, en praia, no sé qué. Sí. Coco Loco, Cabo Verde.
0: Ahora. También es una buena jugada de Colo-Colo de pronto en cuanto a marketing. O sea,
3: póngase, señor,
0: a grabar, mejor dicho, que salga ya el celular de Bocinha también.
1: Sí, lo que pasa es que tiene que hablar duro. Porque claro, como tiene Bocinha.
3: Hay que si le hacemos la llave más bien alemán.
1: No autorizo, no autorizo.
3: Votemos.
1: No autorizo, no dejo acá.
0: Se la merece, de verdad. Pero bueno, llega Bocinha al Colo Colo. ¿Cuándo se estrenará?
1: ¿Será que le dicen, hola, cómo estás? ¿Bien, y Bocinha?
3: Y se la está buscando, o sea...
0: No. Cuando venga el físico-culturista.
1: Haceme una carrera. Me duele la Bocinha.
0: Enfrentarlo.
1: Me duele la Bocinha.
0: Dice que lo más mundialista que tiene Chile. No, o sea,
1: no.
0: Así,
1: no. ah, sí, no sean así. Al menos este sí jugó contra Argentina en un mundial.
0: Muchachos, por favor. Bueno, vamos al momento de... ¿Qué quiere usted que me hagan entonces, al fin?
3: No, pero
0: el
3: León,
1: el León.

0: Champion. No, pues Mata que... Champion.
1: Pues, a ver, perdón.
0: Aquí tienen los audífonos porque
2: ya está, si que no se desmaye.
1: No, pues es que es un niño, es un niño de 15 años.
0: Ah, ustedes, sí, ¿tú crees que no tiene el poder de dejarte en el suelo?
1: Desmáyelo,
0: despáchelo.
2: Desmáyelo.
0: Quítese los audífonos. ¿Qué hace? A ver.
3: ¿Así como
0: está? ¿Así?
3: Sí.
0: Listo. A ver, a ver.
4: Acá me quedo.
0: Mata, o sea, campeón. A ver. Mata, campeón.
4: O sea, sí, agárreme, pero con, o sea, con cariño. Champion. No me vaya.
0: Mata, campeón.
2: Sí, sí, sí. Desmáyelo.
0: Señoras y señores, viene el momento.
2: Se
0: acerca Yetro. Se prepara, se pone de espaldas.
3: Cámara lenta.
0: A ver. A ver. A la una.
3: Cámara lenta.
0: A las dos. Y a las tres. Brutality. Brutality. No lo suelte. Que tapé. Te tapé, champion. No.
3: Despida usted.
0: No, señoras y señores, el champion ahora es sin bocina. Señoras y señores, nos quedamos con una canción, esta hermosa canción de Coldplay.
1: Uy, creo que esto me va a afectar.
0: ¿Estás con o sin bocina?
3: Me siento inflamado. Mamá, veo borroso.
2: Escucho borroso.
0: Charlie Brown, cierra Banqueados una vez más, champion. Gracias, como siempre.
3: Ay, con gusto, ¿eh?
0: Con gusto, ¿qué haces?
3: Chao, gracias,
0: Coldplay. Chao, amigos, Coldplay, Charlie Brown. Gracias.

Suelen terminar con esta canción sus conciertos y Silver Lang de los Foo Fighters, que llegan para acompañarnos después de banqueados. Buenos sonidos para esta tarde en Radio Activa. Así que usted simplemente relájese ahí, deje su radio quietecito, o si quiere, súbale un toque y acompáñese del Planeta Rock, que llega con un man que es fanático de tirarse en paracaídas y por ahí aterrizó mal en una, se jodió una pata. Y hablamos de Diego Sáenz, que es el baterista de Los Revés. Aquí le enviamos buenos saludos, que se recupere pronto y regrese con esta canción llamada...

Siempre es bueno escuchar a Cage, The Elephant y Cigarette Daydreams al aire en Radioactiva. Si hay un sinónimo de New York, Nueva York, Nueva York, aparte de Frank Sinatra, no sé si exageré, pero para mí The Strokes sonando al aire en Radioactiva con esto que es Going Shopping.

0: 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En Radioactiva son las
1: 5 de la tarde y 25.
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Smashing Pumpkins y 1979, hablando de ese momento donde le toca a uno ya como hacerse responsable de su vida y pagar las facturas y el combustible de su carro y todas esas cosas al aire en el planeta rock. Hay una mujer que nos tiene muy felices cada vez que ella aparece cantando y haciendo rock and roll. Sabemos que llega algo bueno al planeta rock y por eso estamos felices del regreso de Evanescence, quien llega al aire con esta nueva canción orbitando a Radioactiva llamada Who Will You Follow. Atención a esto.

Arts al aire en el planeta Rock. Nosotros acompañándolos con buenos sonidos como siempre, y esta vez con una banda que viene desde Ohio. Un man que cuando vio a Brandon Flowers en escenario dijo: yo quiero hacer eso, yo quiero animar así a la gente, yo quiero que la gente brinque con lo que yo cante. Y de ahí fue que los 21 Pilots empezaron a volverse una realidad. Llegan al aire a este planeta Rock con esta nueva canción llamada Drag Path.

S.O.B., Son of a Beach, sonando al aire en Radioactiva. Esos buenos sonidos que nos acompañan, parece como de viernes, pero suena hoy lunes en Radioactiva. Y ya con esto yo me despido. Un abrazo para todos. Gracias por estar por ahí conectados con este planeta rock. Me voy pero dejándolos con buenos sonidos y con la recomendación de que pidan lo que quieran, ya que viene Catalina Bernal en Radioactiva by Request. Ella los va a atender. Usted mientras que vaya en el transporte público, en su carro, taxi, lo que sea para el trancón, pídase la canción que lo acompañe de mejor manera en el 305-344-0776. Mientras tanto, aquí está System of a Down y BYOB. Construye tus propias bombas. ¡Chao! Yeah.

0: 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En Radioactiva son las
1: 5:58 de la tarde. 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

0: Radioactivo by Request. Les doy la bienvenida al programa de Radioactivo en el que usted es protagonista enviando mensajes de voz y a través de estos mensajes de voz pidiendo canciones. ¿A dónde los puede enviar? Al 305-34-0776. ¿Cómo están? Mi nombre es Catalina Bernal, con ustedes hasta las 8 de la noche. Momento en el que llegará el correo en el que ustedes escucharán a Daniel Martínez y a Ana Gabriela Barbosa, mejor conocida como Gaps, dentro de nuestro equipo. Venimos de escuchar a Champion con canciones y ahora las que vienen las ponen ustedes. Hola.
1: Hey, buenas tardes. Radioactiva, la emisora más activa de todo Bogotá y Latinoamérica y del mundo.
0: Eso.
1: Por acá les habla Carlos Perdomo. Ya camino para la casita. ¿Qué tal si para esta tarde le metemos algo de heavy metal? Algo de Iron Maiden. Two Minions to Midnight. Ahí me disculparás por el inglés, pero mi inglés es so-so.
0: Ah, no pasa nada. Vamos a tener a Judas Priest en segundos. Ah, perdona, Iron Maiden en segundos, pero antes.
2: Hola, Radioactiva, buenas noches. ¿Me puedes, por favor, regalar la canción de Breaking the Law de Judas Priest? Gracias.
0: Aquí está Judas Priest y en camino Iron Maiden, porque ustedes se lo piden al aire sus canciones en Radioactiva by Request.

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0: De escuchar a The Last Shadow Puppets, uno de los proyectos alternos apartado de los Arctic Monkeys de Alex Turner, Aviation se llama esa canción que acabamos de escuchar. Este es el programa que usted protagoniza porque usted pide las canciones a través de mensajes de voz, ya sea desde Bogotá o Medellín, donde conectamos a través del FM, o desde nuestros canales digitales en otras ciudades y países del mundo, a través de radioactivo.com y a través de la aplicación de Radioactivo. Estamos en conexión con ustedes, hola, que escuchamos. Hola.
1: Cata, muy buenas noches.
0: Buenas noches.
1: ¿Me puedes regalar, por favor, Lamento Boliviano? Es de Los Enanitos Verdes.
0: Listo.
1: Como siempre. Gracias, linda.
0: Gracias a ti, Los Enanitos Verdes, en segundos, pero antes.
1: Hola, Cata, ¿cómo estás? Regálame La Flaca de Andrés Calamaro. Gracias.
0: Listo, vamos con La Flaca de Andrés Calamaro. Estas son las canciones que ustedes piden al aire. Radioactiva, by request.

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0: para completar ese trío de canciones en nuestro idioma, ahí teníamos Giros de Fito Páez. Recuerden que todos los sábados de 2 a 5 de la tarde tenemos La Cúpula con Camilo Vargas desde la ciudad de Medellín. Ahí ustedes escuchan de 2 a 5 de la tarde después del Rock 20, los sábados, música en español. Al 300-534-0776, ustedes piden canciones. Hola.
1: Hola, Cata. Hola, Radioactiva.
0: Hola.
1: ¿Pueden poner la canción All the Small Things de Blink-182?
0: Claro.
1: Gracias.
0: Vamos con Blink en segundos, pero antes...
2: Hola, Radioactiva.
0: Hola.
2: ¿Podrías ponerme Basket Case de Green Day? Uh-huh.
0: Se puede. Aquí está Green Day, porque ustedes se lo piden y todavía tienen tiempo. Pidan sus canciones al 300-534-0776. Esto es Radioactiva, by request. Yeah.

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0: Ahí estaba AFI en Radioactivo by Request. Saludos. Si usted va de regreso a casa, va camino al turno laboral, va camino a la universidad, simplemente está existiendo y respirando y habitando este planeta Tierra, pues para lo que sea que usted esté haciendo, este Radioactivo en este lunes 27 de julio, arrancando la última semana del mes de julio con canciones que ustedes piden al 300-534-0776. Hola.
1: Hola, Radioactiva, buenas noches.
0: Buenas tardes, ya noches.
1: ¿Me puedes enviar, por favor, el Rock and Roll All Night Kiss? Gracias.
0: Listo, Kiss en segundos, pero antes...
2: Hola, Cata, ¿podrías, porfa, poner Welcome to the Jungle para pasar este berraco trancón en Bogotá? Un abracito.
0: Para vivir en la jungla tenemos las canciones Welcome to the Jungle. Usted todavía tiene tiempo de pedir la suya desde Bogotá a Medellín o donde sea que se encuentre. A través del 300-534-0776. Al aire, usted escucha Radioactiva, I Request.
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